0: puede notar que Jesús era un hombre de oración, era una persona de oración que constantemente se estaba comunicando con el Padre. De hecho, les enseña a orar a sus discípulos. Cuando los discípulos le dicen: Señor, enséñanos a orar, y ahí él enseña todo el patrón del Padre Nuestro, ¿no? Que no es para repetirlo, sino que abarca el Padre Nuestro la plenitud de la oración. O cuando están en el monte de la transfiguración, en el momento de la transfiguración, que Pedro, Juan y Jacobo se quedan dormidos, y de repente comienza a hablar con Elías y con Moisés, tú de la oración. O cuando están en el monte de la transfiguración, en el momento de la transfiguración, que Pedro, Juan y Jacobo se quedan dormidos, y de repente comienza a hablar con Elías y con Moisés, ¿no? Y bueno, él estaba fortaleciéndose, o Dios lo estaba fortaleciendo, porque él estaba a punto después de ir hacia la cruz, ¿no? O cuando están orando en el Getsemaní, ¿no? Momentos antes de que lo arresten, entonces él estaba cargando con todo el veneno del pecado, de la historia de toda la humanidad, y su sudor, cuenta la Biblia, que era como grandes gotas de sangre, parecería, ¿no? Es decir, la agonía de la oración. Y todo esto nos lleva a nosotros a entender de la manera que Jesús oraba, ¿no? Es más, él ora por sus discípulos, para que sean conocidos, por el amor que habría entre unos y otros, y nos deja mucha enseñanza.
1: Lo importante que es la oración, que claro, hoy tenemos a Jesús como intercesor, claro, nuestro. Y a su vez, Él intercede al Padre para con nosotros. Y la oración es fundamental, porque si no tenemos oración, vamos como un hombre desnutrido que hace mucho que no come. ¿Cómo termina? Sin fuerza.
2: Sí, y eso hoy creo que rescato esto también para mí, sí, porque muchas veces, hasta inclusive me ha pasado a mí, llegar cansada y querer comer algo, y lo primero que, como que, no es que como que me olvido, o se te pasa por el cansancio y un montón de cosas, te querés ir a dormir. Entonces, para mí hoy también me llevo la palabra de Karina, porque me quedó hasta en la cabeza decir, llego a mi casa antes de ir a dormir y arranco nuevamente, o sea, no olvidarme de la oración, de lo importante y el valor, y también para todos los oyentes, ¿no? Esto de empezar a incorporar nuevamente, sabemos, hay muchas veces que creemos que ya lo tenemos en la mente, o muchas veces hasta inclusive tenemos palabras para el otro, pero a veces nos hace falta un poquito otra vez como de renovarnos, o seguir escuchando esta clase de testimonios en donde uno vuelve otra vez como a despertar esto y decís, opa, hay algo que a mí no lo estoy incorporando nuevamente, o qué pasó, ¿no? Que uno se perdió, ¿no? Y te hace volver. Me parece que eso es lo importante de todo esto, y de lo que, bueno, esta clase de testimonios, de comunicación, que siempre nos sirve, siempre se suma, siempre estamos también, y siempre hay un granito de arena para el que está escuchando.
0: Y saber, así como Karina tiene célula, como fue una célula que la recibieron y todo, que en la célula vamos a estar compartiendo, claro, un momento de oración los unos
1: por las necesidades, ¿no?, de cada uno,
0: claro, porque,
1: compartiendo.
0: O sea, el culto no reemplaza la célula, ni la célula va a reemplazar al culto. Pero es vital dentro de nuestra iglesia el hecho de poder relacionarnos en una célula o estar asistiendo a una célula, porque ahí es donde nosotros nos vamos a conocer, ¿no? Y ahí es donde podemos saber la necesidad, no sé, claro, que tiene Javier, que tiene Gladys, que tiene Carlos, que tiene Karina, que tiene uno mismo.
1: Lógico,
0: también, ¿no?
1: Todos necesitamos.
0: Todos necesitamos de la oración también del otro, ¿no? Entonces, está bueno, porque ahí es donde nosotros podemos orar, y también que la palabra de Dios pueda hacerse real en orar los unos por los otros.
1: Hay dos cosas que nos tocan a nosotros.
0: Claro.
1: Tomar decisiones,
0: ¿sí?,
1: y orar. Orar, si vos realmente necesitás un milagro, que tu familia se acerque a Cristo, que tu hijo deje la droga, que tienen malas influencias, todo eso. La oración es poderosa, es un arma que Dios nos entregó en nuestras manos para que la utilicemos y para que realmente veamos la mano de Dios. Quizás orás un día, no pasa nada, orás dos días, no pasa nada. El tiempo lo tiene Dios.
0: Claro.
1: Pero quedate tranquilo, que si vos sos perseverante y orás, la mano de Dios la vas a ver en tu

0: familia y en todo lo que emprendas. Y a veces, ¿qué pasa? Nuestro cuerpo, la carne, como decía Gladys, se cansa, dice, no, mejor me voy a dormir, no oro hoy. Y vas dejando lugar y te vas debilitando. Entonces, no darle lugar a la carne y empezar a ocupar ese rol que Dios nos dio de intercesor, de intercesores, de orar unos por los otros. Y vas a ver que si empezás a orar por tu vecino, por tu amigo, por tu hijo, por tu marido, lo vas a ver en la iglesia y lo vas a ver levantando las manos al Señor. Así que te animo a que sigas, a que seas perseverante, y vas a ver esa victoria, Dios te la va a conceder.
1: Y a también a creer que Dios hace milagros.
0: Sí, claro, porque sí. ¿Cuántas sanidades hubo?
1: Estamos justamente acá nosotros presentes con testimonios, claro, que también somos parte de este milagro y de este cambio. No, y de la misma manera
2: venimos. El día justo que estábamos en la reunión, en la célula, ¿no?, podíamos escuchar algunos milagros de personas cómo oraron, y Dios les respondió, ¿no? Pero eso, claro, está buenísimo, porque seguro uno puede ver la mano de Dios. Pero volviendo un poco al versículo que compartimos y después toda la historia que se desarrolla y cómo Jesús apartaba tiempo para buscar al Padre, me gustaría dejar algunas preguntas para que las personas después puedan reflexionar en lo que estamos compartiendo, ¿no?, y en el testimonio, bueno, que nos ha contado Karina de su parte. Entonces, la primera pregunta que me gustaría dejar es esta: ¿te cuesta relacionarte con Dios como Padre? No la respondan ustedes.
3: No.
2: Dijimos que las personas puedan.
3: Para la vida.
1: Sí, claro, lo dejamos como reflexión, sí.
2: Reflexionar y pensar, ¿no? O sea, me cuesta relacionarme con Dios como Padre. No, porque podemos ver, podemos pedir la intervención de Dios, que su mano se extienda, ¿no? Pero después, el hecho de acercarme a Él como un hijo y tenerlo a Él como un padre, ¿no? La otra pregunta que quería dejar era: ¿orás por aquellos que te rodean o que hace poco que conociste? ¿No? Porque tomándonos un poco de lo que Jesús oraría,
0: claro,
2: ¿no? Es decir, Él pediría por la gente que ministró, pediría por sí mismo, pediría por sus discípulos, pediría, ¿no? Y cada petición la elevaría al Padre. Entonces, ¿orás por aquellos que te rodean o que hace poco conociste? Y la tercera pregunta, que sí, también me gustaría dejar: ¿orás por los que no te conocen? ¿No? ¿Orás por los que no te conocen? Bueno, y para cerrar, ¿no?, ojalá que tengamos todos el mismo deseo de poder comunicarnos con el Padre, así como Jesús lo tenía. O sea, que tengamos ese deseo.
1: Sí, y esa perseverancia, ¿no? Claro. Y esa seguridad de que es así. Y de que lo tenemos a Él en nuestro corazón y que todo, si estamos con Él, está todo bien, ¿no? Con eso de lo que venía trayendo Karina, ¿no? De decir, la oración es increíble, lo de tu mamá, y mueve montañas. Claro. O sea, que es increíble. Y bueno, tenemos un mensaje,
2: a ver,
1: un mensaje muy especial.
4: ¿En serio?
1: Así es. Bueno, lo tenemos a Martín, a tu hermano. Dice, costó entender porque le tocó a mamá. Pero el tiempo nos enseñó a dónde fue. Orgullosa de ser tu hermano. Te amo. ¿Viste cómo llega?
4: Sí que llega.
2: Bueno, es el Señor obrando, ¿no? Es decir, Dios no se mueve ni hace nada si no es en base a lo que es la oración. Karina, muchísimas gracias por contarnos tu testimonio. No. Ha sido de bendición. Hemos por ahí reflexionado también mucho acerca de la oración y lo importante que fue la oración de tu mamá en ese momento para que vos te acerques a Cristo y que todos nosotros podamos seguir orando y perseverando por todos aquellos que no conocemos, que conocemos, por aquellos que están viniendo a la iglesia, por aquellos que se apartaron, porque en algún momento uno se habrá sentido como un hijo pródigo o una hija pródiga que volvió a las manos del Señor, ¿no? Carlos, y ya que hablamos de oración, ¿por qué no orás por todos?
3: Claro que sí.
2: Los que nos están acompañando desde el otro lado, y bueno, y los cubrimos y oramos por milagros y que Dios haga lo que realmente quiera, y oramos por los familiares, por los amigos, y bueno, y sobre todo para que podamos tener esa íntima relación con el Señor y que nos acerquemos a Él como hijos, y que Él sea un Padre para nosotros.
0: Y si están apartados, que se vuelvan a Dios, los estamos esperando en la iglesia. Así que vamos a estar orando para que vengas y puedas conocer a este Dios maravilloso.
1: Y que todos son bienvenidos.
0: Sí,
1: y
0: siempre sin lugar a dudas. Dios los está esperando. Está esperando.
3: Amén. Y vamos a orar por las mamás.
2: Claro.
3: Esas mamás que interceden, que oran por sus hijos que quizás están en la droga, que están con problemas. Vamos a orar por todos ellos, por aquellos que interceden.
0: Amén.
3: Para que vean la mano de Dios. Señor Jesús, te damos gracias, Padre, en este tiempo, porque podemos, Señor, nosotros, Señor, ser testigos de tu poder, ser testigos del poder de la oración, ser testigos del poder de la intercesión. Señor, levantamos los brazos de todas las madres, los padres, las familias, que oran por sus hijos, que oran por sus familiares. Señor, en el nombre de Jesús de Nazaret, Señor, estamos levantando, Señor, los brazos. Les ayudamos a levantar los brazos para que sigan adelante.
0: Amén.
3: Para que perseveren, para que lleguen hasta el final.
0: Sí,
3: porque sabemos, Señor, que tú eres fiel y verdadero, que cumples, Señor, tu palabra, que no eres hombre para prometer y no cumplir, sino que tu palabra es fiel y verdadera, Señor, y que si comenzaste a hacer una obra, vos la vas a terminar y vos la vas a culminar. Padre, levanta a tus hijos que están orando, que están clamando, que pasan horas, que pasan tiempo, que pasan años orando, como fue el caso de la mamá de Karina. Bendícelos, Señor, y si hay alguien que necesita un milagro, si hay alguien que necesita encontrarse contigo, si hay alguien que necesita abrir su corazón a ti en esta noche, si el testimonio de Karina les ha tocado, les ha bendecido, Señor, te pedimos que a través de tu Espíritu Santo estés obrando en esas vidas, en esos corazones. Te lo pedimos, Señor, en el nombre de Jesús de Nazaret. Tu Espíritu Santo esté haciendo una obra grandiosa y maravillosa de paz, de reconciliación. Señor, pedimos por los hijos pródigos, pedimos por aquellos que en este momento están alejados, se han alejado de tu camino. Señor, en el nombre de Jesús, te pedimos que tú los toques y los bendigas una vez más y vuelvan a ti.
0: Amén.
3: Señor, sabemos que vos los atrapás con tus lazos, con tus cuerdas de amor, y que tus brazos siempre están abiertos para poder abrazar. No importa lo que haya pasado, no importa lo que haya sucedido. Y gracias, Señor, porque tu perdón siempre está disponible para todos nosotros. Te damos gracias, Señor, en el nombre de Jesús. Amén.
2: Y amén. Bueno, muy bien, le recordamos que somos de la Iglesia Catedral de la Fe, situada en la Avenida Vaperón 1040, y tendremos dos reuniones mañana, día sábado, la primera a las 17 horas, la segunda a las 19:30, y el día domingo también tenemos dos reuniones donde usted puede venir a las 10 de la mañana o a las 17 horas. Muy bien. De nuestra parte hemos culminado una vez más este programa que se llama Un Antes y un Después, y nos veremos la próxima semana,
0: el viernes que viene.
2: Gracias. El viernes que viene con otro testimonio, con otro invitado, con otra reflexión, ¿no? Así que bueno, los esperamos la semana que viene. Dios les bendiga mucho y nos estamos viendo.

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0: Bienvenidos, amigos. ¿Cómo están? Aquí comienza este programa de día viernes de On Demand. Este día tan especial.
1: ¿Por qué tan especial?
0: ¿Y cómo estás, Cecita?
1: Hola, nene.
0: Hoy es especial porque hoy tenemos el encuentro On Demand.
1: ¡Ay, bien!
0: Hoy, señoras y señores, es hoy. A las 19:30 horas en Eva Perón 1040 tendremos el encuentro On Demand con la presencia del dúo Jordán, con la presencia de Daniel Torres, con la presencia de Enrique Gómez, con la presencia de todos ustedes. ¿Qué más podés pedir? On Demand, tu amigo fiel, en esta reunión presencial que tenemos aquí, gracias a Osvaldo Carníbal, a Catedral de la Fe, que nos dan el lugar, el auditorio Hyatt, tan confortable. Y no voy a estar solo, por supuesto que no. Va a estar el Cita, va a estar Beba.
2: Hola, chicos, ¿cómo andan?
0: Muy bien, gracias, Bebi, por estar. La gente te quiere conocer.
2: Y bueno, ahí me conoce.
0: Eugenio.
3: Sí, papá, yo también voy a estar, ¿eh? Yo vengo.
0: Bien, bien, me alegro. ¿Vos la traes el Cita?
1: No, nene, yo vengo en moto.
0: Upa.
1: Sí, sí, yo me abrigué, me compré un traje de abrigo para venir en la moto.
0: ¿Y por qué eso?
1: Para no molestar.
0: Buah. Está bien, está bien. Me parece bien.
3: Igual si cambias de parecer yo te traigo, Cita, no hay ningún problema.
0: Ya sé, ya sé. Sé que sos un caballero y que en todo caso si requiriera la situación, vos estás siempre, sos de fierro. ¿Y quién es de fierro? De muy buena madera y de fierro también. Es mi amiga personal, Graciela Garzón, la Rañaga, la locutora oficial de este programa. Bienvenida. Bienvenida, Graciela, ¿estás ahí? ¿Anda o no anda eso? ¿Qué para que algo pasó? Siempre tengo algún temita. Ahí está. Ahí está, sí.
4: No, que dije, hola, sí, todo
0: emocionado. Me cambian las cosas de canal, me vuelven loco.
4: Hoy no te conviene porque hay mucho trabajo.
0: Sí, hoy no. Hoy
4: mantengamos
0: la cordura. Mantengamos
4: la cordura. Qué contenta que estamos. Es que estaba pensando, sí. Yo cuando me levanto a las 6 de la mañana, sí, y me maquillo para venir, sí, hago otras cosas, también, uh-huh, me baño, soy una, claro, señora limpia,
0: sí,
4: se y ya elegí la ropita a la noche, uh-huh, entonces salgo y digo, yo me pasa estas cosas que yo ya estoy en edad que si me saco los anteojos,
0: sí,
4: lo que me pinté, no, claro, puedo ver,
0: okay,
4: bien.
0: Entonces, te has pintado, digamos, corrido, como con,
4: sí,
0: fuera,
4: no,
0: de foco.
4: Y aparte las viejas solemos irnos, por ejemplo, de lápiz de labio, como la maestra de Gazalla. Si alguna vez me ven, por favor, tengan la gentileza de avisarme,
0: no, pero
4: se
0: igual,
4: te fue la mano.
0: ¿Y cómo sé si no es una decisión artística?
4: Bueno,
0: porque
4: con
0: puede
4: todo
0: ser.
4: Respeto a los payasos que admiro tanto, tanto, si me ven media así, avísenme. Pero pensaba, ¿cómo no voy a ir y estar tan contenta si mi largo currículum, por los años que tengo encima,
0: sí, sí,
4: yo tengo... Al final yo trabajé con un productor como Jorge Torres,
0: claro,
4: en una radio cristiana como es AMA,
0: uh-huh,
4: en el programa On Demand, y yo voy a decir ahora,
0: sí,
4: y trabajé con Diego Rivas.
0: It's amazing, mirá los aplausos, la gente se pone de pie, qué alegría. Bueno, se sentaron enseguida. Amigos, estamos en vivo, ¿eh? Estamos en vivo a través de Radio AMA 92.3. Eso me lo hace notar un montón de personas que están escuchándonos y nos envían mensajes ya desde muy temprano. Mucho taxista, mucha gente que está trabajando, que se levanta muy tempranito para llevar a los chicos a la escuela, nos escuchan. También hay gente que dice, no voy a mirar noticias, no quiero malas noticias, no quiero contaminarme. Entonces, ¿qué hacen? Ponen Radio AMA. Y siempre si hay algo para informar, lo vamos a informar, pero ¿cómo? Sin enfermar. Informar sin enfermar. Lo cual no es bueno para los laboratorios que venden mucho medicamento. 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
0: Ahí está, ¿eh? Ya sabe, digamos, el locutor sabe que el marido no va a cuestionar a la mujer y le va a decir, sí, cómo no, tomo lo que vos me des, confío plenamente.
4: La sangre, después la larga.
0: Por eso.
4: Hay que tomar paracetapioca.
0: Paracetapioca, claro, es un placebo, ¿no? En realidad no es un medicamento, pero uno lo toma con fe. Entonces,
4: exacto.
0: Sí,
4: encima cada vez que toma un remedio, si encima ahora y lo entrega al Señor, ¿sabe qué?
0: ¿Qué te parece?
4: Completa la obra.
0: Por eso. Amigos, estamos en vivo. Comuníquense 11 28 86 0301. Ale me dice, buen día, Diego. Hoy no podemos ir. La próxima reunión estaremos ahí. No me empiecen ya a traer malas noticias.
4: ¿Qué?
0: Ale Zagardia me dice, no puede, pero bueno, está bien. Por esta vez pasa. Pero no empiecen a decirme, no, pasa que tal cosa, tengo justo un partido de vóley. No. Si me dijeron que venían, ahora vienen. Porque yo compré los bizcochitos. Yo traigo, vienen los payasos. Send in the clouds. Tengo todo. Y ustedes al final, no me van a dejar solo, ¿no? No. 11-28-86-0301. Acá, ¿quién es? Michi me manda una caja de medicamento, mirá. Dice, Jesucristo sana, salva, restaura y libera. Muestra gratis, pruebe y no se arrepentirá. Es una cajita de...
4: Sí, de un laboratorio alemán, sí. Que acá hay un señor de ese apellido que se llama Rom.
0: Ah, sí, no lo claro, por los colores. Pague. No, claro. Se lo voy a mandar a Máximo para que lo comparta. Ahí está. En un ratito nada más voy a tener a un amigo actor que va a estar presentando una obra.
4: ¡Qué lindo!
0: ¿Sí? Los sábados de mayo, o sea que queda este sábado y el sábado que viene. Esto es en el Teatro en Guardia Vieja 3777, La Vieja Guarida. Sábados de mayo, 20-30 horas. La obra se llama Títere y quien va a venir es Osvaldo Prat, que va a estar con nosotros acá. Osvaldo Prat. Yo lo conocí haciendo obras infantiles cuando estábamos trabajando con Damián Sequeira y la verdad que es una gran persona y por eso lo invité a que venga en el día de hoy.
4: Sí, podemos también decir que cualquier colectivo,
0: ¿sí?,
4: que tomen por Corrientes,
0: sí,
4: se bajan y están a una cuadra y media, no es mucho.
0: Ah, del teatro, claro.
4: El teatro queda a una, sí, cuadra y media, así
0: es
4: que
0: verdad.
4: No van a pasar frío ni nada. Y si sí, todavía sí, está sí, el subte, le dan al subte abrigaditos.
0: Amén. Bueno, acá lo estoy saludando a Gregorio Lazarde, también a Gregorio, creador de Mi Niño de Cuatro Patas, esa canción que compartí el otro día,
4: sí,
0: que ayer estuve cantándosela a Kovac en el café de la esquina de mi casa. Y bueno, la verdad que fue muy lindo, muy emotivo. Y le mandé el video a Gregorio y me dice, hermano, buenos días, este mensaje es uno de esos que me llenan de muchísima alegría. Es un sentimiento que no sé explicarlo porque es nostalgia, alegría, pero también llena mi corazón. Te envío muchas bendiciones para ti, para tu perro, para toda tu familia. Te lo agradezco mucho. ¿Puedo publicar ese video en mis redes y en mis historias? Obvio, Gregorio, ¿cómo no? Por eso te lo mandé. Bueno, una alegría. Estos amigos que se hacen a la distancia por Instagram, por Facebook o por la radio también, como todos ustedes, que ya somos amigos y con algunos no nos conocemos, pero es eso lo que tiene de bueno, ¿no? En el canal de YouTube estamos también, ¿eh? Así que nos pueden dejar ahí un comentario, un mensajito en el chat que lo leemos en vivo ahora mismo. Y por qué no, también un me gusta.
6: Che,
0: un me gusta, ¿sabes cómo nos sirve? Porque el algoritmo se activa y podemos llegar a más personas, ¿sí? Alejandra Sensi dice, buen día, bendecidos. Roxana María Velasco dice, buen día, Diego, aquí viajando en el subte al trabajo. Muchas bendiciones a todos, gracias. Bueno, a todos los que están conectándose, pongan el dedito ahí, acá. Este que está acá, ahí abajo, mirá. Justo así abajo es. De radio, de la palabra radio, acá. Mirá, voy a pasarme de largo. Ahí, uy, ahí abajo está el dedito. Apretá, me gusta. Y de esa manera llegamos a más personas.
4: A las 5 de la mañana estuve orando por el pedido que hicieron, que hoy una señora empieza quimioterapia, su primer quimio.
0: Sí.
4: Así que va a ser muy exitoso, todo muy bendecido y todas las cosas suceden para bien.
0: Claro que
4: la estamos cubriendo y que eso que penetre en su cuerpo sea así como una unción especial de Dios haciendo la obra.
0: Amén, amén, amén. Hay que declarar victoria. ¿Qué te parece si escuchamos un tema que precisamente habla de eso? Es lo nuevo de Averly Morillo. Se llama Victoria. Para arrancar hoy, declarando victoria para este día, declarando victoria para cualquier situación que estés pasando. Esto va asociado a un versículo que ahora les voy a leer.

conquista de Jericó. Las puertas de Jericó estaban bien aseguradas por temor a los israelitas. Nadie podía salir o entrar. Pero el Señor le dijo a Josué: he entregado en tus manos a Jericó y a su rey con sus guerreros. Tú y tus soldados marcharán una vez alrededor de la ciudad. Así lo harán durante 6 días. 7 sacerdotes llevarán trompetas y marcharán frente al arca. El 7º día ustedes marcharán 7 veces alrededor de la ciudad mientras los sacerdotes tocan las trompetas. Cuando todos escuchen el toque de trompeta, el pueblo deberá gritar a voz en cuello. Entonces los muros de la ciudad se derrumbarán y cada uno entrará sin impedimento. Josué, hijo de Nun, llamó a los sacerdotes y ordenó: carguen el arca del pacto del Señor y que 7 de ustedes lleven trompetas y marchen frente a ella. Y dijo al pueblo: adelante, marchen alrededor de la ciudad. Pero los hombres armados deben marchar al frente del arca del Señor. Cuando Josué terminó de dar las instrucciones al pueblo, los 7 sacerdotes marcharon al frente del arca del pacto del Señor tocando sus trompetas. Y el arca del pacto les seguía. Los hombres armados marchaban al frente de los sacerdotes que tocaban las trompetas y tras el arca marchaba la retaguardia. Durante todo ese tiempo, las trompetas no cesaron de sonar. El resto del pueblo, en cambio, Josué le ordenó marchar en silencio, sin decir palabra alguna ni gritar, hasta el día en que les diera la orden de gritar a viva voz. Josué hizo llevar el arca del Señor alrededor de Jericó una sola vez. Después el pueblo regresó al campamento para pasar la noche. Al día siguiente Josué se levantó temprano y los sacerdotes cargaron el arca del Señor. Los 7 sacerdotes que llevaban las trompetas tomaron la delantera y marcharon frente al arca mientras tocaban sus trompetas. Los hombres armados marchaban al frente de ellos y tras el arca del Señor marchaba la retaguardia. Nunca dejaron de oírse las trompetas. También en este 2º día marcharon una sola vez alrededor de la ciudad y luego regresaron al campamento. Así lo hicieron durante 6 días. Al 7º día, a la salida del sol, se levantaron y marcharon alrededor de la ciudad tal como lo había hecho los días anteriores. Solo que en ese día repitieron la marcha 7 veces. Y a la 7ª vuelta, los sacerdotes tocaron las trompetas y Josué ordenó al ejército: empiecen a gritar. El Señor les ha entregado la ciudad. Jericó, con todo lo que hay en ella, será destinada al exterminio como ofrenda al Señor. Solo se salvarán la prostituta Rahab y los que se encuentran en su casa, porque ella escondió a nuestros mensajeros. No vayan a tomar nada de lo que ha sido destinado al exterminio, para que ni ustedes ni el campamento de Israel se pongan en peligro de exterminio y de desgracia. El oro y la plata y los utensilios de bronce y de hierro pertenecen al Señor. Colóquenlos en su tesoro. Entonces los sacerdotes tocaron las trompetas y la gente gritó a voz en cuello, ante lo cual las murallas de Jericó se derrumbaron. El pueblo avanzó sin detenerse y tomó la ciudad. Mataron a filo de espada a todo hombre, mujer, joven y anciano. Lo mismo hicieron con las vacas, las ovejas y los burros. Destruyeron todo lo que tuviera aliento de vida y la ciudad entera quedó arrasada.

sé cuál sea la batalla que estés pasando. No sé cuál sea el muro que tengas que derribar. Pero te animo a que hoy digas, hay victoria. Hay victoria. En el nombre de Jesús. Si es en tu economía, si es en tu salud, si es en tu trabajo, en cualquier área de tu vida donde veas oposición, en el nombre poderoso de Jesús. Gracias, Dios.

vamos.

de Jesús. ¡Vamos! Señor, te entregamos este día, te entregamos absolutamente todo lo que salga de nuestra boca, cada palabra, cada canción, cada situación, cada pedido de oración. Vos tenés el control de todo, Señor. Que los aires de cada lugar a donde llegue este programa y esta radio se limpien. Cambia la atmósfera de los trabajos, de los autos, de los hogares en donde se esté escuchando, viendo este programa. Declaramos esto en el nombre de Jesús. No importa lo que estés pasando, ¿eh? Vamos.

0: Este disco sale el 9 de agosto y este es el primer sencillo. Hay victoria y hoy vamos a tener victoria en el nombre de Jesús en el Encuentro On Demand. Averly Morillo, victoria. Comunicate 11 28 86 03 01. Estamos en vivo. Hacemos una pausa y ya volvemos.
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0: Estamos en vivo aquí en Radio AMA 92.3 y tengo un montón de mensajes de amigos oyentes que están escribiéndonos mientras Mateo acomoda las cámaras, porque ya tengo mis invitados aquí en el estudio. Tenemos a Rubén que dice amén, amén. Buen día, bendiciones. Diego, a vos, a los hermanos. Hace 2 años tuve problema de hombres, dice mi urólogo, me dio una pastilla blanca chiquita, me dijo vas a andar bien con esto. 15 días después lo fui a ver y me dijo con esto anduviste bien. Y le dije, ¿sabes qué te di? Me dijo, ¿qué? Una pastilla de sacarina. Una bendición tener al doc, que tengo cero medicamento, dice. Claro, muchas veces es la cabeza la que hace todo el trabajito. Gastón, a ver qué dice Gastón.
7: Buen día, Diego.
0: ¿Cómo andás?
7: Buen día a la audiencia, buen día a todos los que están ahí. Dios los bendiga. Bueno, nada, llegó el gran día.
0: Sí, señor.
7: Hoy, por tema de trabajo, con mi grupo nos vamos de gira a Mendoza.
8: Bueno,
7: me pierdo otra fiesta más.
0: Bueno.
7: Pero nada, deseándole todo lo mejor y dejando una consigna. ¿Será que algún día alguna fiesta, alguna reunión de On Demand será transmitida por YouTube? Dios lo bendiga.
0: Eso no sé, lo veremos. Grace, probame ese micrófono a ver si anda bien. No anda, ¿ves? Perfecto, ahora lo vamos a hacer. No anda.
9: A trabajar.
0: A ver, dale, a ver, háblame.
9: Hola, los quiero mucho, Dios los bendiga.
0: Sí,
9: estoy
0: escucha
9: contenta,
0: muy
9: hay un clima hermoso en el estudio.
0: Sí,
9: porque
0: señor.
9: Hay actores.
0: Ya los vamos a presentar. Leo un par de mensajitos más. A ver, Miguel Alejandro, ¿qué dice Miguel?
10: Hermanito Diego, saludos a mi profe, ahí estaré primera
0: ¿Venís?
10: Fila.
0: Vamos.
10: Con el concierto, saludos a Bebota, saludos a la señora que perdió su bebé. Estaré orando por todo mi hermano. Saludos, chao, te
0: un
10: quiero.
0: Un abrazo.
10: Voy a tomar un rico tereré a la más tarde.
0: Chao, arranca hermano, con bendición. Todo. Con todo arranca, sale ya de temprano con el tereré.
11: Un pecha de para rey pejacuete de hijo de ella tereré esta.
0: Pero ahora no está haciendo calor,
9: yo
0: está haciendo
9: entiendo,
0: frío.
9: Dieguito, vos que sos re inteligente.
0: Lo único
9: ¿por qué
0: que te saca la
9: tereré frío a
0: porque
9: la mañana?
0: Él debe tener calor, qué sé yo. Lo único que te saca el calor es el tereré, dice la frase.
11: Upey ya es para rey pejacuetere y cote ella tereré está.
9: Ah, bueno, vaya.
11: Va es para peco paite, upey pi todo usted, hermano.
0: Gonzalo dice. A ver qué dice. Nos saluda. Verónica Cuiza dice, no me pude anotar para ir, somos 3, bendiciones. No importa, venís igual. O sea, vení, yo les dije que lo del anotarse era solamente para llevar un control y saber cuánta gente va a venir. Tampoco era, viste, si no se anota no entra, no es un boliche esto, che. Bueno, amigos, quiero darle la bienvenida a Osvaldo Prat, que nos está visitando en el día de hoy. Bienvenido. Vino con su hijo, actor también. Por favor, saluden, a ver si se escucha bien el mic.
12: Hola chicos, ¿cómo están? Buen día.
0: Ahí está, se escucha bárbaro.
12: Un placer y agradecido que estar acá, realmente...
0: Los hice madrugar, perdón.
12: No, apenas entras, se vive, se disfruta.
0: Qué lindo.
12: La energía que tienen ustedes, que no es, sí, que no es poca cosa.
0: No, la verdad que es lo que nos da el Espíritu Santo y nos acompaña todos los días. Y los oyentes también, ¿no? Que están ahí apoyándonos todo el tiempo, enviando sus mensajitos. Bueno, yo les cuento. A Osvaldo lo conocí actuando, porque él es actor, es director, es dramaturgo, tiene una vida completa en las tablas, en el escenario, y dedicada a este arte maravilloso que es la actuación. Yo lo conocí trabajando con Alfredo Casero y con nuestro productor Damián Sequeira, que producía un espectáculo que hacía él, y bueno, y su hijo también, actuando desde el principio de su vida, prácticamente, ¿o no?
13: Desde el principio, sí, mis viejos se conocieron también haciendo un espectáculo, y bueno, aparecí yo de un día al otro.
0: Ok.
13: Y no, somos tres varones, soy el mayor, y la verdad que somos una familia que tiramos todos para el mismo lado. Es un placer disfrutar tanto cuando hacemos una gira, un hotel, o una comida juntos. Tenemos la cabeza acá el director que capaz lo respeto más como director que como padre. No es
12: poca cosa.
0: Y no es poca cosa, claro que sí. Bueno, contame cómo fue tu comienzo, Osvaldo. ¿En qué momento te decidiste a dedicarte a la actuación? ¿Cómo es que te llamó la atención?
12: En realidad, Diego, yo comencé cantando.
0: Ajá.
12: A los 12 años.
0: Ok.
12: Porque a mi viejo le gustaba cantar tango.
0: Mirá.
12: Mi viejo era el colchonero del barrio. Yo soy de Palermo. Cuando Palermo no es lo que soy.
9: Era Palermo viejo, nada más.
0: No tenía tantas subdivisiones.
12: Claro, no tenía tantas divisiones. Era Palermo.
0: Claro, claro.
12: El pasaje Goyini, que en esa época no lo conocía... Creo que ni la gente que vivía.
0: Claro, claro.
12: Y mi viejo era el colchonero, uh-huh, el que cardaba la lana, el que con el triciclo llevaba los colchones. Sí. Y bueno, en una casa muy vieja. Uh-huh. Y siempre digo que ellos te enseñaban sin uh-huh darse cuenta lo que estaban haciendo. Uh-huh. Con el ejemplo. Porque en aquella época... Uh-huh. La firma era la palabra.
0: Claro.
12: Era el colchonero, el cerrajero, el carpintero, el tapicero. Y bueno, así nosotros nos criamos jugando a la pelota en la calle. Fuimos muy, muy felices. Yo soy un agradecido de lo que he vivido. Es lo que explico en mi casa a mis hijos, que no es fácil explicarlo porque hoy, viste, cambió tanto la vida, pero en mi casa reina esto, reina la palabra, la gente de bien, para mí es muy importante. Y además tuve la bendición de que hacen lo mismo que hacemos nosotros. Yo me casé con Belina Dorio, mi uh-huh mujer, nos conocimos en la Asociación de Actores, y después hicimos un espectáculo en el Club Italiano, acá en la calle Rivadavia.
0: Ah, mirá.
12: En el año 90. Y ahí hicimos armamos esta bella familia que, imagínense lo que es para nosotros, girar la cabeza en un escenario. Claro. Y encontrarme con la familia...
0: Completa,
12: sintiendo lo mismo que estoy sintiendo yo.
0: Eso debe tener un plus muy importante en la obra final, ¿no?
12: Y sí.
0: Esa conexión.
12: Y sí, porque...
0: ¿Cuántas obras llevas hechas ya desde...?
12: Y varias. Ahora estoy...
5: Hoy estamos con Títere.
12: Con Títere, un sí. espectáculo conmovedor, que este es lo que estábamos, lo que estaba comentando recién, uh-huh. Que con la relación de padre e hijo, que el padre le quiere explicar un poco la vida de aquella época. Y el hijo no lo entiende y agarra otro camino y bueno, y termina sintiendo lo mismo que el padre.
5: Claro.
12: Es conmovedor, ¿viste? Cuando yo siempre digo que en el teatro el silencio cuando suena aturde, suena más que el aplauso.
5: Claro, claro. Eso quiere decir que capturaste la atención de la gente y que están ahí latiendo con vos.
12: Sí, nosotros tenemos el privilegio y la obligación desde un escenario de que la gente pueda soñar no solamente cuando está durmiendo.
5: Claro.
12: Es un privilegio.
5: Sí, sí, sí.
12: Arrancarles una sonrisa, una lágrima, una emoción, que la gente no se pierda de vivir y disfrutar un bello momento teatral. Que se conmueva, que se emocione.
5: Tuviste público de todas las edades vos, porque has hecho obras infantiles, has hecho obras para la familia, para...
12: Sí.
5: Bueno, ¿qué es lo que...?
12: En la época, digo, que nosotros nos conocimos, que girábamos, yo estaba con Pinocho.
5: Exactamente.
12: Un espectáculo que para mí no hay género menor, mayor.
14: Claro, claro.
12: Yo lo hice, es un espectáculo para toda la familia.
5: Sí, sí.
12: Para que el grande también disfrute y se emocione de la misma manera que el chico.
14: Sí. ¿Hacías de Gepetto?
12: Yo hacía Gepetto. Iba a ser Pinocho, pero no encontré la ropa adecuada. Yo hacía Gepetto. Nahuel de muy chiquito arrancó con Pinocho y mi mujer hacía Pepe Grillo.
5: Qué grande.
12: Y tuvimos la suerte, el regalo de vida de girar por el interior, por el país, donde la gente se ilusiona y se prepara de una manera para ir a verte al teatro y te agradece que vos fuiste, y el agradecido soy yo.
5: Claro, claro.
12: Entonces, ¿me puedo sacar una foto con vos? No, yo te voy a preguntar si me puedo sacar una foto
5: totalmente
12: con vos.
5: Totalmente. Mira, ayer me pasó, hay un café que está en la esquina de mi casa, Matis, que le mando un beso a la gente que está escuchando, del barrio de Villa Urquiza, en donde los jueves se juntan siempre a cantar, ¿no? Hay un amigo taxista, Carlos, que tiene unos equipos que los lleva, los arma e invita a que el que quiera subir a cantar o el que se quiera acercar lo pueda hacer. Entonces un día yo me metí al cafecito y le digo, bueno, canto una canción con ustedes. Y nada, muy agradecidos todos de poder tener ese espacio para compartir, ¿no? Y había un hombre, Horacio, que él hace taller literario, me dice, hace 25 años. Y él escribe cosas y las deja guardadas, ¿viste? Porque no se anima a leerlas en público, las comparte solamente en el taller. Y me dice, no sabes la cantidad que tengo. ¿No me harías el favor de leer esto? Entonces yo lo leí, y cuando lo vi, que eran tres personajes, le digo, bueno, voy a hacer los tres personajes. Me anoté él, ella y el narrador, ¿no? Lo marqué en el texto que él me dio, que ya estaba muy bien escrito y estaba bien hecho, la didascalia se llama, cuando está todo armado, bueno, en orden y con qué hace cada uno. Entonces se lo actué, y no sabés la emoción que tenía. Me dice, no me lo firmás, porque esto no me lo voy a olvidar más. Eso es lo que a mí me llena, ¿no? El poder hacer algo, o sea, utilizar la herramienta que Dios me dio para poder poner al servicio de este hombre que de golpe tiene un montón de textos que nunca les dio vida, y claro, poder hacerlo, claro, a mí me llena el corazón. Entonces yo le digo, yo te tengo que agradecer a vos, lo mismo que decís vos.
12: Claro, era mutuo.
5: Claro,
12: era
5: porque mutuo. Vos me estás dando una herramienta para que yo pueda expresarme con lo que me sale a mí, que es el actuar. Y él tenía un como se dice, una pluma excelente, ¿viste? Cómo lo hizo, cómo lo escribió, era muy fácil. Viste que cuando el texto está bien escrito, es fácil actuarlo.
12: Y es una herramienta fundamental.
5: Fundamental,
12: sí.
5: Hay
12: un dicho que dice que a buen texto no hay malos actores.
5: Claro.
12: Y es buena esa. Y es bastante
15: acertado. Sin duda, sin duda.
12: Sí.
15: Y digamos, cuando vos haces teatro de texto, ¿no? Este se podría decir que Títer es un teatro de texto.
12: Teatro bien argentino.
15: Bien Pinocho argentino. También. Pinocho también.
12: Pinocho
15: tiene mucha profundidad psicológica también, que uno la fue descubriendo con el tiempo, ¿no? Porque hay un montón de mensajes atrás de del cuento, digamos, ¿no?
12: Sí. Yo lo adapté, yo lo que le saqué al autor, me tomé el atrevimiento, ¿no? Sí. De sacarle el castigo, porque en mi vida no existe el castigo. Entonces le saqué el castigo, le saqué esa cosa que no me termina.
15: No te terminaba de cerrar. Fue una adaptación
12: con un final muy bello, con el muñeco que sueña que. En realidad, el Gepetto sueña que es realidad. Tiene un llanto. Con una luz puntual y bueno, visualmente también yo trato de hacer los espectáculos no solamente dejando mensajes sino dejando una estética y visualmente que sean bellos, porque es como el plato de comida. Puede ser muy rico, pero si está presentado es más rico todavía.
15: Claro.
12: Y el final, si está prolijo, si la frutilla está bien puesta, es más rico aún. Y yo lo veo de esta manera, el teatro, no lo veo de... No me pidan, respeto todo, todo el que labura, pero no me pidas que me ponga una capucha o un cabezón y que...
15: Claro.
12: No me lo pide, no me hace feliz.
15: Sí.
12: Aunque el rédito sea, no, mi vida no pasa por ahí. Nunca me interesó el rédito. Y yo siempre le digo a ellos, no hagan nada que no los haga feliz. No hagan nada, sean plenos en la vida. Se van a vivir de otra manera y van a partir de otra manera. Que sean plenos, que sean felices y que no se la pierdan, porque te puede gustar o no la propuesta, lo que no puede pasar es que no entregues todo, que la camisa no termine mojada.
15: Claro.
12: Eso es lo que no, como director, no permito. Después te puede gustar o no. Pero la entrega tiene que ser total. Yo soy muy respetuoso de cada butaca que viene al teatro.
15: Bien.
12: Soy muy
15: respetuoso. Eso se nota. Y hay una frase que no sé quién la escribió, quién la dijo, pero eso de que en cada función este convivio reúne a alguien que pisa una sala por primera vez y otro que pisa por última vez, ¿no?
12: Sí.
15: Entonces, la responsabilidad que uno tiene, primero, al que va por primera vez, de impactarlo y de dejarle una buena imagen de lo que es el teatro para que quiera seguir viniendo, y al que ve por última vez, que se lleve ese recuerdo precioso, ¿no?
12: Pero sí, pero además vos me hiciste acordar, fuimos a Paso de los Libres a hacer una función con Pinocho.
15: Sí.
12: Y un hombre mayor que yo, un abuelo que trajo su nieto, que vino con su nieto, está mal dicho que trajo, que vino con su
15: vino
12: nieto,
15: con su nieto,
12: que compartió la tarde con su nieto, me dijo, yo nunca fui al teatro.
15: Wow.
12: Un hombre, nunca fui, la primera vez, y se le caían las lágrimas. Mirá que Me rompió la cabeza.
15: Sí. Qué hermoso. Ahí estaban conviviendo las dos, digamos. Quizá porque el hombre ya tan mayor, quizá no fuera nuevamente al teatro, pero digo, esa primera vez la tuvo ya entrado en años y compartiéndola con un niño que lo ve también con esa visión inocente, ¿no?
12: Sí, no me olvido más porque... agradecido porque le regalamos una tarde que él nunca había vivido. ¿Qué te puedo decir? Y se le caía en el aire y me decía gracias por lo que me hicieron, por lo que viví con ustedes. Bueno, ya está, viste, cartón lleno, Diego.
15: ¿Qué te parece? Claro. ¿Qué te parece? Bueno, todas esas cosas son las que tiene el teatro, que quizá aquel que nunca lo vivió, que no sabe de qué estamos hablando, debería hacerlo. Yo creo que todos tenemos que, en algún momento, visitar una sala de teatro, ir a ver una obra, y qué mejor que ver una obra que esté hecha a conciencia. Yo te hablaba del teatro de texto, y que yo le voy encontrando distintas cosas, ¿no?, al teatro, y una es el ir puliendo, como tenés la respuesta del público automática, o sea, uno prueba algo y el público reacciona con este silencio abrumador del que vos hablabas, o con una risa, una carcajada.
12: Tal cual.
15: Yo le encuentro placer a esa repetición, porque es como un ballet de las palabras. Viste que el orden de los factores sí altera el producto en el humor, por ejemplo. Un chiste dicho de una forma no causa gracia, y dicho de otra sí. Y una escena emotiva, sin esa pausa dramática, no tiene el mismo peso que...
12: Tal cual.
15: ¿Qué es lo que más disfrutás vos de cada función?
12: Qué pregunta. ¿De qué me disfrazo?
15: Claro. Acá tenemos tiempo, tenemos música también.
12: ¿Sabes lo que me enseñaron mis maestros cuando yo era joven?
15: ¿Qué?
12: A olerlo, el teatro.
15: Ahí va.
12: Cuando vos entras al teatro,
15: sí,
12: tiene el perfume más lindo, Diego. El perfume más lindo. El olor a bambalina, el olor a madera. Tiene un olor muy particular el teatro. Yo le digo a ellos, no se pongan, no usen perfume, no usen nada. Entren y huelen el teatro. Eso te va a llevar solo, así como la ola en el mar. Te va a llevar a llegar a... Te va a ayudar a llegar a una pausa. La pausa la disfruto mucho en el texto. La pausa la disfruto mucho. Trato de no ser técnico. Yo le digo a los actores, no sean técnicos. Sepan lo que están diciendo. Si ustedes no lo sienten, no lo va a sentir nadie.

0: la gente, mirar a mis compañeros a los ojos, a ver qué le está pasando, porque si no, no podés, si no te la perdés, entonces ¿para qué fui? Me quedo en mi casa. ¿Para qué fui?
1: Tus ojos son tan expresivos y a través de tus ojos veo que sos un hombre tan transparente. Tenés una ternura en la mirada, así que debe ser maravilloso. Maravilloso lo que das a través de los poros, de toda tu expresión. Y tu hijo, me quedé impactada cuando habló, me lo imagino. Nunca te vi, los voy a ir a ver. La proyección de la voz, querido, qué caño que tenés, papito.
2: Bueno, muchas gracias. Yo, bueno, siempre digo, yo tuve el privilegio también de nacer en una familia muy particular. Mis viejos son docentes, mi mamá, mi papá, pero son docentes en el día a día también. Ellos se conocieron haciendo teatro. Es muy difícil explicar lo que pasa en casa. En casa se respira arte. Hasta de la manera que están las paredes. Y yo tuve la suerte de no dejar de aprender nunca. A veces uno, yo ya estoy un poco más grande, pero uno es adolescente y si bien por momentos hay algo natural que deja de escuchar uno a los viejos o como sea, en casa siempre se enseñó todo relacionado al arte, a sentir, y eso hizo también que seamos tan unidos, que se lo escuche tanto a mi viejo, que si bien mi vieja es un fenómeno tanto arriba del escenario como en la docencia, la verdad que mi mamá es increíble. Mi viejo siempre fue como el guía, como el que va adelante en la familia y como el que rompe la pared y nosotros vamos atrás, que si queda un pedacito de pared, la terminamos de romper entre todos. Pero es un privilegio y nos enseñó a sentir de esta manera y a transmitirlo de esta manera. Y es un lujo cada proyecto que hacemos juntos, ya sea, bueno, a mí el infantil... Me también hasta me educó la pureza de los nenes, ir a los pueblos, bueno, como contaba hace un ratito Osvaldo, a las ciudades, tanto después no poder negar hacer un asado y comer con la gente, con los técnicos de los escenarios, que también he aprendido mucho también de ellos.
3: Claro.
2: La verdad que es muy lindo vivir el arte así. Y eso no se va a perder nunca, por más de que a veces las redes sociales hagan todo muy rápido. El teatro es un arte vivo y, como decías vos, que se va aprendiendo también función tras función.
3: Claro, vas puliendo y mejorando, perfeccionando las pausas, los silencios, eso y la respuesta del público, ¿no? Es como si fuera un organismo vivo constante.
0: Es el único arte vivo.
3: Claro.
0: Es decir, aquí, ahora,
3: sí, sí.
0: La respuesta es inmediata,
3: sí.
0: Vos lo sentís. Yo siempre le digo, si la gente se emociona, pegale más en el mentón. que se entienda lo que digo.
3: Y sí, claro que sí.
0: Pegale, porque ellos es lo que quieren, es lo que necesitan y a lo mejor no se lo permiten.
3: Bien.
0: En la vida cotidiana. Pégale más. Y si sonríen, también pégale en el
3: claro,
0: mundo.
3: Claro que sí.
0: Jugalo, como la pelotita, jugala.
3: Sí.
0: Jugala, que ellos quieren eso. No se pueden ir del teatro de la misma manera que llegaron.
1: No.
0: Algo les tiene que pasar.
3: Y eso va a pasar este fin de semana si te acercás a ver Títere. Invita a la gente, invítalos a que vengan al teatro ahí en Guardia Vieja.
0: Nosotros estamos en la calle Guardia Vieja 3777, el Teatro La Vieja Guarida.

0: haciendo títere. Una familia de aquellos años donde, como dije anteriormente, la palabra tenía un valor que me parece que la misma velocidad de la vida, algunas cosas se perdieron. Pero van a volver. ¿Cuántas cosas más vamos a perder?
1: Hermoso, mira. La emoción de Graciela refleja un poco lo que está pasando del otro lado, y yo sé que aquellos que están escuchando atentamente, como esta oyente que dice, qué lindo escuchar en la radio Osvaldo, son una hermosa familia, mi hija estudió teatro con ella, soy Cintia, súper recomendable las obras de ellos, no se las pierdan, me conmueve escucharlo porque ese amor del que habla por el teatro es lo mismo que le transmiten a los alumnos. ¿Estás dando clases también?
0: Sí. Estamos en Quintino Bocayú Viquito,
1: okay,
0: en la Escuela de Dorio Teatro y Arte. Y bueno, y le damos lo que nosotros vivimos.
1: Me encanta, me encanta.
0: Ofrecemos esto, lo que...
1: Me gustaría que lo puedas decir bien para que la gente que se quiera anotar y quiera aprender a vivir el teatro como vos lo vivís, lo pueda hacer.
0: Estamos el Instagram, ¿cómo es?
2: Es Escuela de Dorio Teatro y Arte.
0: Escuela de Dorio Teatro y Arte.
1: Bien.
0: Estamos en la calle Quintino Bocayuba 386, pero se comunican al 1556699680.
1: Okay.
0: Que por supuesto lo vamos a atender con mucho placer. Y si ustedes me... Estamos los sábados a las 20:30,
1: sí.
0: Vamos a estar mayo,
1: okay,
0: acá en la vieja guarida.
2: En principio mayo.
1: En principio, o sea, puede seguir.
3: ¡Eso! Ah, sí.
0: Si me permiten...
1: Sí, claro.
0: Las entradas son... Tratamos de... Nosotros somos papás y somos... hombre de la vida, de la familia, de laburantes, obreros, con mucho placer. Y a veces las entradas tienen un valor de dos entradas por 20.000 pesos.
1: Muy barato, está excelente.
3: Excelente.
1: Para que todo el mundo pueda
0: para
1: ir.
0: Para todo el mundo, pero quiero ofrecerles, si ustedes me permiten.
2: Sí. Regalarles.
0: No son regalarlas, porque estamos en la misma. El regalo es para nosotros.
2: Muy bien, muy bien.
3: ¡Esa, ole!
0: Ustedes, que la gente que no puede abonarla, que venga igual al teatro.
1: Ay, ma, qué hermoso.
0: Y que pregunten por nosotros, que viene de parte de Graciela, de Diego.
1: Sí, sí.
0: No te quiero decir un límite, dos pares, un par. La gente que quiera venir. Hay una capacidad limitada, es un teatro muy lindo, muy cálido, de 50 butacas, bueno, 45. Pero que la gente que no pueda abonar...
1: No se pierdan esto, no se pierdan esta oportunidad que Osvaldo les está dando de ir a ver buen teatro y poder por lo menos ver un poquito y probar, porque estoy seguro de que algo te va a modificar adentro. Si vos te acercás con el corazón abierto y vas a recibir lo que con tan precisas palabras expresó Osvaldo, te aseguro que es una experiencia que te cambia por completo. Mi primera obra de teatro, ¿sabes cuál fue? Las de Barranco. Yo tenía 8 años.
3: De Gregorio de la Ferrer.
1: Y me llevaron.
3: Y él le gustó el personaje de Manuela.
1: Me
3: llevaron. Por eso fue con Casero, hacía esos personajes.
1: No, me llevaron. Me llevó una maestra que teníamos, que se llamaba Pasita. La maestra Pasita.
3: Qué dulce.
1: Nos llevó a verlo. No recuerdo en qué teatro fue, pero sí me acuerdo que quedé impactado y dije, oh, me abrió una puerta que no conocía.
0: Claro.
1: Así que...
0: Bueno, mucha gente sucede esto y te dice, ¿cómo me habría gustado hacer lo que vos hiciste en la vida?
1: Ok, claro.
0: Bueno, yo no pude vivir de otra manera.
1: Claro.
0: no pude. Subí a un escenario, me emocioné y dije, es por acá.
1: Es eso.
0: Es esto. No puedo vivir de otra manera.
1: Sí.
3: Sí. Me pido permiso porque él es el conductor y yo me meto. Tengo un sueño. Con esa carita sé que no me vas, esos ojos, no me vas a decir que no. Yo quiero decir, así, la cena está servida, porque es lo único que me acuerdo. Entonces, vos corregime. Yo te digo, tengo que hacer una mucalma de mi edad. Dentro de 20 días cumplo 72. Ahí ya no está tan, la cena está servida. Ayúdame, ¿cómo? Tengo que decir, la cena está servida. No, me sale muy locutado.
0: A ver, claro.
3: Con la locutora dentro de cosas.
0: A ver, ¿dónde te ubicas con el personaje? ¿De dónde viene? Si tenés cómo es la familia, todo eso te va a ayudar.
3: Yo la familia,
0: te va a ayudar
3: más ahí, Recoleta.
0: O sea,
1: una familia de alta alcurnia sería.
3: De alta alcurnia, abolengo y familia patricia. Bien, así.
0: Mirá que yo nací muy cerca de Recoleta y de Recoleta no tengo nada.
3: Yo nací en Campana, ciudad de obreros, así.
0: Mirá,
3: que
0: Campana, estuvimos en el teatro La Rosa.
3: ¿Viste?
0: Que era una cancha de pádel.
3: Sí.
0: Estuvimos
1: ahí. Alguna vez estuve en el teatro de La Rosa.
0: Vos también estuviste, sí.
1: Sí,
0: claro.
1: sí.
0: Ahí estuvimos trabajando.
1: Sí.
0: En Campana.
3: Yo les hago publicidad porque ahora hay otro nuevo espectacular, muy lindo, así que cualquier cosa. Bueno, quiero decir, la cena está servida.
1: A ver, que no se para cerrar, que entonces el consejo.
0: No te agarres al texto. Podés agregarle algo. Muy buenas noches. Quiero decirles que la cena está cuando guste.
3: Muy buenas noches. Quiero decirles que la cena está.
0: No lo apures guste. El texto, no hay apuro. Si te queda más cómodo, la cena está servida, lo podés decir. Si te queda más cómodo. Porque a veces decís lo mismo con otro, con otra palabra. Lo que no se puede, lo que no cambias es el espíritu de lo que el autor escribió. ¿Me explico, Graciela?
3: Sí.
0: Muy buenas noches.
3: Muy buenas noches.
0: Si me permiten, quiero.
3: Te pido permiso. Muy bien.
0: Ahí está.
3: Muy buenas noches, si me permiten.
0: Quiero comunicarles que la cena está servida.
3: Está servida.
1: Me encantó.
0: Que la cena está servida.
1: Muy bien. Muy bien.
3: Gracielita.
1: Muy bien.
0: Bueno, capaz que algún día
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1: No, mira, ahí abriste una puerta que yo tengo hace rato que vengo pensando en hacer un radioteatro. Así que, ¿por qué no lo charlamos? Ahora ya nos vamos porque tengo que llamar a gente de la Feria del Libro. Pero, ¿por qué no charlamos a ver si podemos organizar, hacer por lo menos un radioteatro cada mes o un radioteatro? ¿Te animás
0: a
1: armar?
0: ¿Cómo no?
1: ¿Traer un texto y que lo podamos hacer?
0: Sí.
1: ¿Jorgito qué dice? ¿Jorge Torres qué dice?
0: Con mucho placer.
1: Ahí está nuestro productor que ahora me va a dar el ok.
0: ¿Puedo nombrar a mis compañeros?
1: Por favor, sí.
3: Sí.
0: Melina Dorio. Mónica Insaurralde.
2: Insaurraldi.
0: Mónica Insaurralde.
1: Insaurralde.
0: Ámbar Anile.
2: Sí.
0: Julio. Mi hijo.
1: Julio Prat.
2: Drat. Sí.
0: ¿Y quién les habla?
2: Y Azucena
0: Buqué. Lo que pasa es que Azucena es mi nuera. Así que imagínate la que explotaba.
2: No, es compañera, aparte de cómo.
0: Gracias, chicos.
1: A ustedes.
0: Un placer enorme que nos hayan abierto la puerta para que nosotros podamos contar esta historia.
1: Y bueno, la puerta ya queda abierta, entonces, para que podamos hacer esto, lo vamos a charlar fuera del aire, pero ahí entra nuestro productor Jorge Torres.
0: Estamos a disposición.
1: Por favor, la verdad que es un honor para mí poder contar con tu presencia, y Jorgito quiere decir algo seguro, a ver.
4: Sí, quiero decir que esta es la radio que a mí me gusta, Osvaldo, un gusto a vos también.
0: Hola, ¿qué tal?
4: Esta es la radio que a mí me gusta. Recordaba la frase de Jacques Cocteau, La vida juego de niños, el teatro juego de adultos.
1: Sí.
4: Los silencios, un gran actor, yo por mi edad se va a notar, Pedro López Lagar decía, ¿cómo haces para motivarte? ¿Cómo haces para hacer las obras después de la caída? Y él dijo, me pongo mi sombrero y salgo. Te estuve escuchando, Osvaldo, y esto no se escucha ni en lo de Feynman ni en ningún lugar. Esta relación de padres e hijos, lo que es la familia, fíjate que empieza el teatro con los Podestá, nada menos.
0: Sí.
4: Entonces parece como que estuviera todo destruido. Diego, que tiene ese talento para hacerlo como actor y cantante y demás, decía, apague el televisor. Y yo diría, ahora prenda la radio, prenda sobre todo esta radio, porque lo que dijo este muchacho de su mamá, lo que significa en la familia el teatro, estaba con Jorge... la persona que me trae es Jorge Demetrio, yo lo llamo así, y esta mañana hablaba con Georgina Barbarosa por todo lo que pasó, ella me llama porque hago un trabajo, y yo decía, mirá qué hermosa la relación, un gran actor, ustedes son muy jóvenes, Francisco de Paula y Francisco Petrone,
0: sí,
4: hacían una carpa en el 11, porque no los llamaban de ningún teatro. Entonces realmente, Osvaldo, te declaro mi admiración, nunca te vi actuar, voy a tratar de ir a verte.
0: ¿Cómo no?
4: Desde ya, títeres, yo digo que acá Diego es en la radio. Para mí la radio son los oyentes. Me interesa mucho que escuche el oyente.
1: Totalmente.
4: Más que lo nuestro. Y él, yo siempre lo asocio al títere, lo asocio a la marioneta. Nosotros somos, él nos lleva, viste, a sus personajes, el Cita, Eugenio. Y esto que acaba de decir el radioteatro es mi sueño. Yo empecé, digamos, vi las grandes obras de Luis Abeil,
0: sí,
4: de Alfredo Alcón, qué sé yo. Y el radioteatro, yo me crié desde chiquito porque mi abuela escuchaba las compañías de Héctor Bates, de Juan Carlos Chape.
0: Sí.
4: Decía, por las calles de Pompeya llora el tango y la mirella. Estos ojos son míos, ¿viste? Y después íbamos a verlos en los cines.
0: Claro.
4: Y al malo llevábamos tomates con mi abuela Eugenia y le tirábamos tomates, ella era discapacitada.
1: Sí.
4: Así que yo, él viene hace rato luchando por el Radio Teatro. Osvaldo, ayúdanos.
0: ¿Cómo
4: somos
0: no?
4: Pocos, ayúdennos. Acá tenemos, ha querido, esta gran locutora ha querido hacer una entrada de la mesa está servida, ¿no es cierto? Así que ya está todo preparado.
1: Bueno, listo entonces.
4: Por ya, eso entré.
1: Si tengo la aprobación de mi productor Jorge Torres, lo organizamos y lo armamos ya para...
4: Yo admiro a esta familia.
1: Para junio.
4: Diría Feynman a todos que lo llamen.
1: Sí.
4: Decir que en la casa, y los veo ahora, los quería ver.
1: Sí.
4: Soy sincero, me metí, porque a mí no me gusta entrar en la tanda, me gusta ser prolijo al aire.
1: Sí.
4: Pero digo, tengo que verlo hasta
1: ahí. Ahí está. Mirá,
4: escuchaba, decía, esta gente tiene razón, decía Jorge Demetrio. Esto existe, la familia. ¿Viste? La noticia mala siempre está. Esta radio es de la radio de las buenas noticias. Informar sin informar. Un gusto conocerlos.
0: ¿Eh? Igualmente para nosotros.
1: Bueno, gracias. Muchísimas gracias por esta visita. Ahí tenemos el afiche, entonces, títere, los sábados de mayo, por ahora, porque esto se va a perpetuar, va a seguir estando. Sábado de mayo, 20:30 horas, La Vieja Guarida, en Guardia Vieja, 3777. Una historia de familia, podría ser la tuya. Títere. Osvaldo Drat, autor y director, y a quien, bueno, despido con este aplauso. Gracias, hermano. Gracias.
0: Por favor. El agradecido soy yo.
1: Hermoso.

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0: Sí, estamos completísimos hoy, ¿eh? ¡Qué programa! ¡Qué programa! Te dije que se viene la feria del libro cristiano. Y para que nos cuente un poco más, la tengo a Laura Ponce, que es la coordinadora del Café Literario de la Feria en el área conferencias y presentaciones. Quiero darle la bienvenida y agradecerle su tiempo. Laura, ¿cómo estás?
1: Hola, ¿qué tal, Diego? ¿Cómo estás?
0: Una alegría contar con vos y que nos puedas contar un poquito, que nos cuentes un poco cómo va a ser esta feria, porque la verdad que la gente está muy expectante, está siempre preguntando cuándo empieza. 24, 25 y 26 de julio.
1: Correcto, sí.
0: Bien.
1: Sí, la verdad que estamos muy contentos. Hay muchas expectativas, sí, a lo que fue el año pasado, que tuvimos más de 2.000 personas. Sí. Y con cada año que va pasando, este es el cuarto año consecutivo que se realiza en la zona sur. Ajá. Va creciendo más, hay más difusión, por ende, mucha más gente. La verdad que es toda una sorpresa para nosotros.
0: Y a la gente que quiere exponer en la feria, ¿tiene tiempo todavía?
1: Sí, por el momento sí. Hace poco comenzamos a inscribir a los expositores y a los que van a presentar stand.
0: Okay.
1: Así que todavía no es algo que está cerrado, es algo que todavía está. Se pueden comunicar si desean contactarse con alguno de nosotros para ver de exponer, no hay problema con eso.
0: Claro, porque además de haber libros, hay gente que tiene elementos que puede vender, digo, gente que fabrica cosas que tienen que ver con los libros, que me imagino que también tendrán sus stands.
1: Sí, hay muchísima variedad. A ver, hay mucha regalería cristiana, que claro, la verdad que hacen cosas preciosas. También indumentaria, la verdad que eso es algo que cada año también va creciendo un poquito más. Y hay cosas preciosas, realmente. Y sí, después muchos artículos, más allá de los libros, ¿no?
0: Claro. Bueno, esto, la decisión de empezar a hacerlo en zona sur, fue una buena decisión, porque la verdad que fue creciendo exponencialmente.
1: Y la feria hacía varios años que no se estaba realizando y se propuso hacerlo acá en la zona sur. Y la verdad que la repercusión fue buenísima. Muchos de los de la zona no iban siempre a la zona norte o a Capital, donde se realizaba antes, por una cuestión de distancia. Así que muchos ni siquiera la conocían, imagínate. Claro.
0: La gente que quiera saber un poquito más, hay un Instagram, ¿verdad?
1: Sí.
0: ¿Cómo es? ¿Le podemos decir a la gente?
1: A ver, espera que se escucha con un poquito, ¿puede ser?
0: A ver si me escuchás mejor.
1: A ver ahí, porque me escuchaba a mí en eco.
0: Ok. Disculpame, sí, puede ser que haya sido acá una configuración de...
1: Ahí está. Sí, te digo, el Instagram es Feria del Libro Cristiano, así todo junto de corrido, sí, nos pueden encontrar ahí.
0: Bien, esto va a ser el próximo 24, 25 y 26 de julio en Carlos Croce, sí, 1247 en Banfield, esto es Gran Buenos Aires, en el sur.
1: Y sí, correcto.
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1: Nuestros sponsors oficiales principales.
0: Claro. Bueno, si entran al Instagram van a ver lo que fue la feria del año pasado, que realmente estaba colmadísima de gente y los stands muy, muy completos. La verdad que es algo para no perdérselo. Entrada libre y gratuita. Y bueno, yo le quiero decir a los oyentes que nosotros vamos a estar regalando unos libros. Ya he hablado con Irene, todavía no sabemos cuáles son, pero que estén atentos. El único detalle es que los van a tener que ir a buscar a la feria. Así que van a ir a verlo, van a ir a ver la feria y a recorrerla cuando se ganen en el libro. Y bueno, quiero agradecer...
1: Sí, los esperamos.
0: Claro que sí, claro. Quiero agradecerte este contacto, este primer contacto, porque vamos a tener contactos semanales, ¿eh? Yo quiero que semana a semana me vayas contando quién se fue sumando, los stands que va a haber y que la gente pueda...
1: ¿Te puedo dar un pequeño adelanto?
0: Sí, a ver.
1: Este año tenemos en el sector infantil, que siempre tiene muchísimas actividades para los chicos, es la verdad que un sector precioso.
0: Sí.
1: Vamos a tener una obra de teatro.
0: ¡Uy, qué bueno!
1: También para toda la familia. Sí, se va a presentar La camisa del hombre feliz por parte del grupo de teatro En sus huellas.
0: Okay.
1: La hemos presentado, si mal no recuerdo, el segundo año que hicimos la feria en la zona. Ajá. Y fue un boom. Así que la pidieron de nuevo.
0: Qué hermoso. Bueno, mira, justo terminamos de hacer una entrevista a un director de teatro, así que la gente está en tema.
1: Sí, sí, sí.
0: Qué maravilla.
1: Bueno, que venga a verla y que nos diga qué le parece.
0: ¿Qué te parece? Claro que sí. Claro que sí. Bueno, la invitación está hecha. Carlos Croce, 1247. Esto es la Feria del Libro Cristiano, que este año nuevamente ya es la 15ª feria. O sea que hace...
1: Exacto.
0: 15, han pasado 15 ferias y esto fue creciendo sin parar. Así que están todos invitados. Va a ser el próximo 24, 25 y 26 de julio y vamos a ir comunicándonos semana a semana con gente de la feria para que nos cuente el avance y cómo va creciendo todo. Gracias.
1: Bueno, no, por favor, los esperamos a todos, la verdad, ¿eh?
0: Están todos invitadísimos, la entrada es libre y gratuita. Gracias, Laura, te mando un abrazo grande y estamos en contacto.
1: Dale, perfecto, a vos, muchas gracias.
0: Chau, chau. Comunicate 11 28 86 03 01. Hacemos una pausa y ya volvemos.
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0: Guarda, la enfermera che lo attendeva al salito.
1: Ah, l'enfermera! L'enfermera partió con el señor, era grande, ¿sabes?
0: ¿Y el marido?
1: El marido también murió.
0: Pero, ¿cómo que murió?
1: Sí, un bobazo.
0: Ah, ¿le atacó el corazón?
1: No.
0: ¿Le atacó el corazón?
1: No, cruzó la calle sin mirar y lo pisó el 59.
2: Claro, por eso un bobazo. Estamos en vivo, amigos. 11-28-76-0301. La dejé impactada. Es un chiste clásico ese. ¿Cómo que murió un bobazo? Dice. ¿Por qué? ¿Murió el corazón? No, lo atropelló el colectivo. Pero cruzó sin mirar. ¡Va! Jorgito Torres. Bienvenido, ahora sí, oficialmente delante del micrófono, ¿cómo anda?
3: Hola Dieguito, vamos a hacerlo hoy sí o sí.
2: ¿Sí?
3: Te lo exijo.
2: El hola Dieguito.
3: Y la pregunta va a ser, sí. ¿Quién cumple años mañana?
2: ¿Quién cumple años mañana?
3: ¡Ah!
2: ¿Y si cumple años un oyente?
3: No.
2: ¿No?
3: Yo sé, porque como en la época de Hola Susana,
2: sí.
3: El escribano y yo sabíamos nada más el resultado.
2: Ok.
3: La pregunta es, ni vos lo sabés.
2: Ni yo, no, la verdad que no.
3: ¿Vos tenés ahí para regalar stickers o no sé qué?
2: Sí, era. tengo stickers de mi toque de gracia. ¿Y qué más tengo? Bueno, ahora no recuerdo qué tengo, pero tengo mensajes de Edith, dice Diego, bendiciones a toda la emisora, oyentes, ¿puedo hablarles? Vamos, escúchenme, todos los que van a venir hoy a las 19 horas con entrada libre y gratuita, me ponen acá, voy, ¿en qué número el cita?
1: 11-28-86-0301.
2: Repetímelo, Grace. ¿A qué número se comunican?
4: 11-28-86-0301.
2: Ahí va. Ese es nuestro teléfono. Si vas a venir hoy al Encuentro On Demand, poneme acá, voy. Porque tengo un regalo para vos. Pero me tenés que decir, voy. ¿Ok? Si me decís, voy, yo ya tengo acá la libreta. Anita dice, buen día, Diego. La feria... Es la feria, el lugar que llegué tarde, dame la dirección. Ah, Carlos Croce, 1247. Igual está el spot en la tanda, Mercedes, se ríe. Claudia González dice, voy. María Cristina dice, bendecida mañana de viernes. A todos los integrantes del programa que tengan una hermosa tarde de encuentro, muy bendecido y con alegría. ¿Quién más? Norma Fernández dice, voy. Diego, somos tres. Verónica Cuiza dice, voy. Ok, escríbame. Y en el chat de YouTube también, Verónica Loza dice, de Cate Avellaneda, te saludamos, gracias. Buenos días, bonito, bendecido día. Le doy las gracias a Dios por tanto amor, por su presencia y por el día a día. Los bendigo, gracias por estar, los bendigo. Néstor, mi esposo, también. Macarena Villalba dice, bendiciones. Dora Donelli, buen día, Diego, equipo. Acá esperando, ¿qué te parece Cholito y los dientes del perro? Próximamente el radioteatro. Excelente, donde la presencia del Señor se manifiesta. Enrique Gómez dice, buen día, nos vemos hoy en el encuentro. Así es, hoy, Enrique Gómez, en vivo acá. Fris Gaba, muy buenos días, sé que Dios... Dice que Dios los bendiga. Bendiciones, audiencia. Qué lindo lo hacen. Me gustaría estar ahí en el teatro. ¿Me dejan la dirección? Día y horario, por favor. Ahí tenés toda la data. Buen día, oyentes. Bendiciones para todo el equipo y oyentes en la sangre de Cristo y poder. ¡Amén! Todos los que están comunicándose, al 11-28-86-0301. Patricia dice, voy.

0: Amigos, quiero darle la bienvenida a Mateo Bonini, que ya está aquí en los estudios. Bienvenido, hermano. ¿Cómo anda?
1: Oh,
0: uy, no me rompa todo. No me rompa el micro.
1: Sonó.
0: ¿Todo bien?
1: Todo bien, vos.
0: Bien.
1: Con nuevo corte.
0: Se cortó el pelo el pibe. Fue a la peluquería, le dijeron, ¿qué te hago? Haceme el cortecito a la garzón. Haceme a la garzón. Bien.
1: Claro, y ya era.
0: Ya estaba
1: muy largo. Ya era un descontrol.
0: Okay.
1: La última vez que vine a la radio me estaba peinando. Abajo del auricular,
0: sí.
1: veía la transmisión y estaba abajo del auricular todo el tiempo.
0: Claro.
1: Moviéndome el pelo, me molestaba, me estaba dando la cara.
0: No, cuando molesta hay que recurrir a. Yo tengo el pan dulce que hoy ya no voy a llegar a ir, pero no importa. La gente me lo perdona igual. Contame, hermano, ¿qué tenés? Esto le llamo el pan dulce. Yo cuando tengo el pelo así inflado, parece un panetone. Entonces yo voy, me recorta y me sacan un poco. Digo, no me saques de más porque después no tengo cómo ponérmelo.
1: Claro.
0: Entonces, por favor, con cuidado. Y a veces que corta de menos, a veces corta de más. Le mando un beso a Florencia, que me corta en Miguel Ramírez, ahí cerquita de la casa de Pablo Larrañaga.
2: Así es, muy cerca.
0: ¿Qué tenemos para hoy, hermano?
1: Bueno, quería hablar un poquito de alguien que conozco, un amigo mío,
0: ¿sí?
1: Que se llama Jesús.
0: Ahí va.
1: quería hablar un poquito de él, de cómo es tan cercano. Mm. Quería hablar de cómo él era distinto a lo que muchas veces la gente piensa que es.
0: Mm.
1: Quiero hablar de su personalidad, su forma de actuar, su cariño, su carisma y todo de cómo él era.
0: Mm-hmm.
1: Porque siempre pensamos, o sea, muchas veces la gente piensa que Jesús es alguien lejano a nosotros. Es alguien como no lo vemos, o sea, no está en nuestro plano, lo vemos como alguien que está muy lejos de nosotros, muy lejos de nuestro corazón, muy lejos de lo que vivimos. Pero si profundizamos en la palabra de cómo era Jesús, ahí lo que tengo que destacar, que Jesús era todo lo contrario a lo que la gente piensa. Jesús era alguien que estaba al lado tuyo, él tocaba al que era rechazado, él te abrazaba, él te escuchaba, él era alguien que siempre estaba para vos. Era alguien que siempre va a estar ahí, que hasta incluso me lo imagino como el pibe buena onda que te recibe con un chócalas. Así, de esa forma, me lo imagino desde esa perspectiva Jesús. Por ejemplo, a los chicos, viste, que están los chicos de la pasantía, viste, estaban como medio asustados, no sabían cómo era. Y yo me imaginaba cómo actuaría Jesús con ellos. Y yo hacía lo posible para que ellos se sintieran cómodos. Los checaba a los cinco, me contaban chismes, les tiraba chistes. Era, bueno, el chisme está mal, pero es como esa expresión de disfrutar un ratito y reírnos un rato.
0: Uh-huh.
1: Y yo, bueno, aunque, y hasta incluso hay momentos que yo les compartía la palabra cuando podía.
0: Uh-huh.
1: Me contaban que había un problema, yo les decía, bueno, tenés que solucionarlo, hablar con la persona. O me contaban diferentes situaciones que yo estaba ahí para ellos. Hasta incluso estuve hasta recién con ellos. Y yo me imagino que Jesús era de esa forma. Yo me imagino que Jesús era de esa forma, porque hasta en los evangelios, en la Biblia misma, que Él estaba para ellos. Él estaba para todos los que los necesitaba. Hablaban con todos los que lo ignoraban, que la gente ignoraba, se interesaba con las personas, de verdad, se interesaba con todas las personas de forma genuina. Él se sentaba con sus discípulos, o sea, imagínate que en la última cena se sentó con ellos, estuvo ahí con ellos, porque los trataba como amigos, eran sus amigos. Él estaba, y quería sacar un pasaje de cómo es esto, de este carácter de Jesús, que es el mismo que el de Dios, que es en Santiago 4:8, que dice, una partecita del principio dice, cercanos a Dios y Él se acercará a vosotros. O sea, quiere decir que para acercarnos, para que Él esté cerca de nosotros o que nos trate de esta forma como un amigo, es primero acercándonos nosotros a Él, es buscándolo primero a Él, es estando ahí para Él. Eso es lo primero. Porque la realidad es que Jesús nunca buscó solamente a los religiosos o a los que tenían todo resuelto, sino que buscaban a los que estaban rechazados. Buscaba a aquellos que estaban lejos de lo que muchos decían que no podemos estar con Él. Él siempre estaba cerca de esas personas que eran impensadas, que eran rechazados para la sociedad. Jesús tocaba leprosos, eso es un ejemplo, hasta incluso esta historia que a mí me encanta, que es la de Mateo. Mateo, aparte de que me llamo Mateo, a mí me gusta mucho porque la historia de Mateo, ¿cómo es? Mateo era un cobrador de impuestos y los cobradores de impuestos en su momento eran rechazados por todos. Nadie los quería.
0: Tómate la botón, le decían.
1: Y sí, era, es como... No voy a hacer referencia a algo de acá, pero es como... Claro. Nadie los quería,
0: claro.
1: ¿Viste?
0: Y venía a sacarte plata, claro.
1: Y sí, nadie lo aceptaba. Y lo tomaban como un traidor. Pero Jesús, ¿qué hizo? Cuando lo veía a Mateo hacer las cuentas ahí, lo llamó y le dijo, vení, seguime. Él lo trató de una forma que nadie lo trataría. Él lo aceptó cuando nadie lo aceptaba. Él lo abrazó cuando nadie lo abrazó. Él lo amó cuando nadie lo amó. Porque Jesús está cercano, porque Jesús acercaba a las personas. Él iba a buscarlo. Y espera que nosotros también vayamos a buscar a esas personas. Yo a los chicos estos los fui a buscar. Fui con ellos, les hablé como un amigo. Me cuesta aún aprenderme el nombre de cada uno, pero los trato como puedo. Los trato con amor, los trato con cariño. Porque Jesús trataría de esa forma. Eso muestra que Jesús no es frío ni distante. Él da el primer paso muchas veces. Jesús no mira solamente cómo te ven los demás. Él mira el corazón de esa persona y mira qué puede llegar a ser esa persona. Él mira las posibilidades de lo que puede pasar cuando la transforma. Él mira el camino grande que puede tener cada uno de nosotros. Si no, ¿por qué Jesús nos miraría a nosotros? ¿Por qué Jesús me miraría a mí? Sería lo primero. ¿Por qué fue lo que vio en mí? Yo diría. Es así el amor de Jesús. Él va por las personas. Hasta incluso hay algo que a mí me encanta de Jesús. Es la empatía y lo que Él... Y lo que vive. Y lo que vivimos. Porque Él entiende lo que vivimos. Porque Jesús que vivió. Cansancio, dolor, angustia. Y todo lo que vos te imagines. Por ejemplo, uno de mis versículos favoritos. El más corto de la Biblia. ¿Cuál es?
0: Jesús, lloró.
1: Lloró. Jesús lloró. Le hice señas.
0: Es que me lo había dicho en otra ocasión. Sí.
1: Mi versículo favorito de la Biblia es Jesús lloró, que está en Juan 11:35.
0: Claro.
1: ¿Por qué? A mí me encanta porque esas únicas dos palabras representan la empatía que Jesús tenía. Representan que Él también pasó angustia. Él entiende lo que nosotros pasamos. Por ahí muchos de nosotros lloró en su cuarto por algo que estaba pasando, sentía miedo de lo que vivía, o incluso no sabía cómo reaccionar. Bueno, Jesús te va a decir, yo sé lo que viviste, yo te entiendo. Yo pasé lo mismo que vos. Yo estoy ahí para vos. Él acompaña. Jesús conoce las luchas humanas. Jesús conoce lo que nosotros vivimos. Jesús, aunque no esté al frente nuestro, en este plano, Él entiende lo que viviste. Él está ahí para decirte, yo entiendo cada lágrima que vos tuviste. Yo entiendo cada angustia que vos tuviste. Y entiendo que puedo acompañarte. Pero vos tenés que recordar que no tenés que alejarte. Porque a veces nosotros nos alejamos. Muchas veces no es que Jesús se fue lejos, sino que nosotros nos distraemos con otras cosas. Por ahí nos distraemos con las preocupaciones. Tal vez la angustia que vivimos fue tan grande que nos alejamos. O incluso tal vez nos distraemos por el pecado. Decimos, quiero esto que es más simple y que lo puedo sentir de inmediato. O tal vez buscamos algo que directamente venga, que esté a nuestra mano, que puede ser el orgullo, tal vez incluso las redes sociales. O nos dejamos dominar por la ansiedad. Nos dejamos llevar por todo eso. O incluso tenemos esa idea de querer hacer todo solos. Cuando nosotros queremos hacer todo solos, ¿viste? Ese orgullo del hombre de decir, lo puedo hacer yo mismo, yo lo soluciono, nos alejamos de Jesús. ¿Cuándo es fácil pedirle ayuda a Jesús? Y hay algo importante también de todo esto. Incluso a pesar de todo eso, Jesús nos sigue llamando. Nos sigue diciendo, vení, vení, vení, no pasa nada, vení, dale. Te equivocaste, bueno, lo corregimos, te transformamos, no pasa nada. Porque incluso cuando Mateo estaba sentado, él, me imagino todo el estrés y todo el rechazo que él tenía. Jesús lo llamó. aunque todos lo rechazaban. Era porque Jesús también, a pesar de que en ese momento fue cercano, Él sigue siendo cercano hoy. No era cercano solo en los evangelios o en las historias, sino es cercano hoy en día. Es cercano en estos momentos. Puede ser cercano en alguien de la iglesia, en alguien que te reciba con un abrazo, porque de esa forma actúa Jesús. Incluso de una forma más de intimidad con Él es con la oración, con la lectura de la Biblia, con todos esos momentos que compartimos con Él. Porque Dios habla al corazón, Dios habla en, esos, en esas circunstancias. Justo el versículo que leíste, el versículo del día, es justo la palabra que vos necesitabas. Porque así es tan cercano que te habla de esa forma. A veces pensamos que Jesús se acerca con algo espectacular, pero Jesús a veces se acerca con lo simple. Se acerca con estas simples palabras de decir, de que alguien venga y te diga te quiero, de que alguien venga y te trate bien, de que alguien venga y te dé un abrazo, de que alguien, de que justo hayas leído una historia que digas, esta historia es como yo. ¿Mateo qué fue? Mateo fue rechazado, nadie lo quería, él la manejaba todo solo, él estaba distante, me lo imagino. ¿Pero qué fue? Aunque él estaba distante, Jesús lo llamó.
3: Estaba en el árbol, ¿no? Estaba arriba.
1: No, ese es Zaqueo.
3: Zaqueo, pero ese los dos Zaqueo. Tienen que ver con también o no.
1: Y
3: con el, sí, con el Zaqueo, recaudador, sí. De impuestos.
1: Sí, Zaqueo sí también.
3: Claro. Qué interesante lo que estás diciendo, Mateo. Yo creo que lo estás haciendo tan bien que sería bueno que a los oyentes que están escuchando, ahora mismo le digas, para redondear,
1: sí,
3: en tu tiempo, le digas a dónde pueden llamar para que vos le sigas contando de Jesús.
1: Si quieren aprender más de Jesús o cualquier otra cosa que les interese, los invito a comunicarse al 11-28-86-03-01, que yo me voy a poner en contacto, los voy a sumar a un grupo pequeño, van a profundizar de esto, de la relación que Él tiene con nosotros, porque, mira, si yo te llamo por acá, es porque Jesús te llama por acá, es porque quiere que vengas para acá. Quiere que vengas a la iglesia, quiere que te sientas acompañado, te sientas abrazado, porque Él entiende lo que vos vivís. Él está para vos.
0: Amén.
1: Y bueno, más que nada de eso digo.
0: Bien, bien.
3: Muy bien.
0: Está buenísimo.
3: Está aprobado.
0: Está aprobado. Aprobado por expertos. Si querés comunicarte, entonces hacelo al 11-28-86-03-01. Si te sentiste que Dios te habló, que te está llamando, podés acercarte a Catedral de la Fe los sábados mañana, es decir, mañana a las 5 de la tarde y a las 7 y media hay reunión con entrada libre y
3: yo
0: gratuita.
3: Yo vengo a la primera, maravilloso.
0: Jorgito siempre viene a la primera de las 5 de la tarde.
3: Ahí en la localidad que nadie me la toca.
0: Exacto, ya tiene puesto ahí el nombre, sí, como si fuera el director de cine, dice algo. Jorge Torres.
3: Sebastián me ocupó el lugar y dije, no, este es mi lugar.
0: Este es mío, tomátela, Sebastián, no me importa que seas el hijo de Osvaldo.
3: Nada.
0: Cuira. Y bueno, la gente ya pasa, aparte como ya te ven por YouTube,
3: claro,
0: no querías, dicen,
3: que yo no quiero porque ayer no estaba, mirá y veo a ese señor gordo, morocho, sí, y canoso.
0: Claro.
3: Ayer no salía, estaba contento yo.
0: Ahora ya está, están dando la cámara nuevamente.
3: Quiero decir,
0: sí,
3: el afecto que vos tenés por Mateo,
0: sí,
3: y que yo también lo tengo, que lo queremos tanto, que a veces le damos instrucciones en cuanto al tiempo, ¿no es cierto? Sí, sus 8 minutos, gracias. Él está aprendiendo, es muy correcto, por eso yo me permití ahora decirle, porque lo que está escuchando dice, ¿y este chico cómo conoce a Jesús? ¿Cómo hizo? ¿Me entendés? ¿Dónde está? Y el papá, pues sabes que Osvaldo que estuvo recién, tenía la voz de Sergio Bonini.
0: ¿Sí? ¿Te pareció?
3: Sí, igualita la voz. Y él, entonces realmente Mateo tiene un entusiasmo con los chicos que vienen, sí, los atiende, acomoda las sillas, trae, tiene un entusiasmo muy grande y entusiasmo.
0: Gracias.
3: Me dijo el doctor Mariano Rondona, yo siempre te lo digo, dijo, Torres, vos tenés entusiasmo, estábamos en la red, nunca me voy a olvidar. Y yo lo miré y digo, ay, gracias, doctor, yo entusiasmo.
0: Sí.
3: Dijo, ¿sabés lo que es en griego? Y decilo vos, Diego.

0: estaba con Virginia Hackney y después con Mirta Legrand, que hizo radio. Bien. Le encantaba hacer radio a Mirta.
1: Claro.
0: ¿Viste? Entonces estábamos ahí. Y fíjate que de ahí creo que vinimos, no, fuimos a Radio del Plata y después vinimos para acá.
1: Sí.
0: Que ganamos el Martín Fierro, porque tanto se habla del Martín Fierro, esta radio ganó el Martín Fierro.
2: Sí.
1: Exactamente.
0: Que, y fui con Martín Iglesias, estaba Martín, sí. Me acuerdo.
1: Sí,
0: con
1: sí.
0: Martín Iglesias estaba Pablito Muñiz,
1: uh-huh.
0: estaba nuestro conductor, que yo tanto quería hacer un programa y el señor me contestó. No sé si lo conocen a Diego Rivas.
1: No, ese es uno nuevo, un pibe nuevo.
2: No me suena.
0: Porque me hacía reír. No me suena. ¿Saben por qué? Porque me hacía reír cuando estábamos, no era fácil estar con las grandes locutoras.
1: Uh-huh.
0: Acá tenemos una locutora muy encantadora, que es muy respetuosa.
1: Sí.
0: Pero hay algunas que no lo son tanto.
3: Yo soy muy cara.
1: Es muy cara. Ese es el
3: muy
1: tema.
3: Cara.
1: Yo no sabés todo lo que tengo que dejar para poder tener la Grace acá.
0: Me imagino.
1: Sí, me cuesta, pero caro, pero el mejor. ¿No? Era como... ¿Qué era, Grundig eso?
3: Creo que sí.
1: ¿No? Grundig. Sí. Caro,
0: yo soy un hombre
1: mejor.
0: Muy joven.
1: No, yo sé que
0: vos
1: no.
0: Vos vas a cumplir 50 y yo ya me alcanzaste.
1: Sí,
0: pues
1: sí.
0: Yo me quedé ahí.
1: Increíble.
0: Me quedé en los 50 y nadie me mueve.
2: Mira, no te tiro más de 40.
0: ¿Viste?
1: ¿No?
0: Muy bien.
1: Sí.
0: Ahí conocí al señor, ¿viste? Entonces ahí, para mí nací de nuevo, o sea, nos dice que nací de nuevo, sí.
3: Sí, naciste de nuevo.
0: Y bueno, por eso, qué tanta edad. Escuchame.
1: Se lo tomó literal. Bueno, gracias, Mateo.
2: No, gracias a vos, Diego.
1: Gracias. Y ahora en un ratito nada más vamos a hablar con los chicos de la Escuela Cristiana Evangélica Argentina, porque van a despedirse al aire y cada uno tiene un texto para despedirse.
0: Mirá vos.
1: Así que vamos a ver qué pueden compartir.
0: Tuvo una profesora, me parece.
1: Sí, claro que sí. Tuvo a Grace Garzón Larrañaga, claro. Que ayer entrenó perfectamente.
0: Fantástica.
1: La chica, ¿viste lo que fue?
3: Sí, los escuchaba.
0: Muy bueno, muy bueno.
3: Tenía una alegría que salió tan linda.
1: La columna de moda fue increíble, de moda del mes.
0: Fue bárbaro.
1: Sí.
0: Y una está estudiando, de las que vino, con Ricky Pascus. Está estudiando comedia musical.
3: Qué bueno.
0: Así que vamos a ver qué preparó Gracielita Garzón.
1: Ahí va, chicos. Ahí va. Bueno, hacemos
0: es Jacinta una... Pichimagüida.
1: Sí. Hacemos una pausa y ya volvemos.
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0: un clásico. Un clásico. El gran amigo de Enrique Gómez. ¿Puede decir que lo tocará hoy? Hoy, a las 19:30 horas, en el Auditorio Rafael Hayat. ¿Cuántos de ustedes vienen a verlo, a Enrique Gómez? Y a Daniel Torres y al dúo Jordán. Hoy, 19:30 horas, entrada libre y gratuita en Eva Perón 1040. Pablo Franco dice: Zaqueo es un personaje bíblico del Nuevo Testamento, conocido por ser el jefe de los recaudadores de impuestos en Jericó. Un hombre muy rico, debido a su baja estatura, se subió a un árbol sicomoro para ver a Jesús, quien lo sorprendió invitándolo a cenar a su casa. Bien. Eduarda Mamani dice: Diego, bendiciones, pero no me dice si viene hoy. Andrea me dice: Diego, tengo figuritas si alguien necesita.
1: ¿Cómo?
0: Lucas Yáñez también nos saluda. Rubén dice: yo no tengo el problema de ustedes, soy como un auto deportivo sin techo. Moni dice: qué bendición la palabra de Mateo. Amén. ¿Quién más? Mensaje de voz. A ver, este mensaje. Fedu:
2: hola, buen día.
0: ¿Cómo andás? Yo,
2: ¿cómo estás? Saludos ahí a todos.
0: ¿Todo bien?
2: Que estén bien, bendecidos. Más que nada quería dar gracias a Dios porque el otro día me aumentaron el sueldo.
0: Muy bien.
2: Encima fue muy loco porque yo ya le estaba por hablar, ¿viste? Estaba buscando un momento, sí, para hablar con él.
0: Muy bien.
2: Y cuando encontré el momento, él agarró y me dijo: che, Feo, a vos te voy a empezar a pagar más.
0: Mirá.
2: El siguiente mes.
0: Qué bueno que tanto te digan más. Eso.
2: Y ahí yo dije: gracias a Dios, pues está en todos los detalles. Y nada, que mi jefe es muy atento y así, ¿viste? En este trabajo que tengo.
0: Qué bueno.
2: Y nada, ahora por el trabajo. Así que nada. Eso, y hablando del trabajo, quería preguntar si yo puedo llegar a decir de para mi novia, viste, que necesita un laburo también.
0: Sí.
2: Que sea, ella es de Monte Grande, viste.
0: Bien.
2: Monte Grande y sus alrededores, si hay alguien que necesita. Una chica tiene 30, así que labura bien, es atenta, es
0: bien.
2: Eso, como si sea responsable.
0: Así responsable, que, claro.
2: Cualquier cosa, me puede mandar mensaje a mí o pasarle mi número.
0: ¿Cómo no?
2: Así que nada. Era eso, esa petición. Y bueno, Dios los bendiga. Siempre ahí escuchando la palabra, la música que ponen.
0: Bien.
2: Bendecido realmente.
0: Gracias, hermano. Y bueno, quisiera saber si cuando hoy se pase lista, ustedes a su nombre felices responderán. Juan Pablo dice: ¿me podrían pasar el contacto de la doctora Garmendia? ¿Cómo no?

0: pase lista. Vamos a estar yendo con mi novia a la Feria del Libro Cristiano, uno de los tres días. Bien. Y hoy pasé lista, muy temprano en la mañana.
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0: Vos sabés que tuve que pasar lista durante todos estos días porque tenía una planilla de asistencia de la Escuela Cristiana Evangélica Argentina.
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0: Y hoy tempranito en la mañana dije, Chiara Paglia, y dijo, presente. ¿Dijo presente o no dijo presente? Francisco Pico.
2: Dije presente.
0: Ahí va. Matías Scarnato.
3: Dije presente.
0: Muy bien.
4: En italiano, Matías Scarnato.
0: Y Micaela Sime. Y dijo presente también. Estaban todos, ¿puedes creer? Y así fue todos los días que tenían que venir.
5: Y desayunamos juntos.
0: Y desayunaron juntos con Grace, que es la coach. Que les ha enseñado un poquito de locución, de ¿qué fue lo que les diste? Un poquito.
5: Vida.
0: Vida.
5: A que se
0: vida.
5: Comuniquen, que usen la comunicación para una mejor calidad de vida.
0: Está buenísimo.
4: Y atenta porque organizó, primero sí. Tiene que hablar él, sí. Porque Diego no sabe esto.
0: A ver.
4: La indicación de la coach es que hable primero él, a ver.
0: Bien.
4: ¿Por qué?
0: Ok.
6: Bueno, porque hoy venimos a hablar de un tema importante, que okay. Justamente es lo que estamos tratando hoy, el tema de la despedida de la experiencia. Y el tema de despedidas próximas que tenemos en nuestra vida.
0: Okay.
6: Que, bueno, lo que quiero hablar yo es de la despedida más próxima y más importante, que es la del colegio. Que nada, es un momento que muchos esperan, muchos la verdad que no quieren que llegue, pero es algo muy muy importante para nosotros, es una etapa que marca nuestra vida al terminar el colegio. Es algo que para la mayoría no es fácil, no es algo que, bueno, por ejemplo, yo estoy esperando, no es algo que yo quiero que pase, no quiero que llegue ese día. Pero bueno, no es solamente el egreso, es algo más, es el cambio de secundaria a universidad, ya la facultad, es otra etapa, ya sos mayor de edad, empezás el trabajo, el estudio, ya empezás a planear tu vida, tu carrera profesional. Y nada, es cerrar la etapa para mí más linda de la vida, que es la adolescencia y la secundaria. Pero nada, es una etapa que, bueno, para mí fue muy importante, donde formé recuerdos, amistades, básicamente fue lo que más disfruté hasta ahora. Y nada, lo más curioso es que, bueno, uno muchas veces no se da cuenta de lo importante que es esta etapa. Hay muchos que quieren que termine, muchos que no están, qué sé yo, contentos con la adolescencia. Pero la verdad que si yo me pongo a pensar, pienso en cómo sería mi vida sin el colegio. Yo viví toda mi vida en el colegio y la verdad que no me veo de otra forma a día de hoy. Pero nada, para mí esta va a ser una de las despedidas más fuertes, va a ser algo difícil.
5: Seguramente.
6: No va a ser algo que sea lindo para mí, pero bueno, todo pasa, todo tiene que pasar y todo a su debido tiempo. Así que nada, va a ser lo más difícil para mí este año, no va a ser algo fácil y lo único que quiero ahora es poder disfrutar los 6 meses que me quedan de esta etapa y ya estar preparado para la siguiente y encararla con todo.
5: Bien. Que Dios te bendiga, que Dios te bendiga.
0: Amén.
3: Bueno, yo voy a hablar de mi experiencia, que estuve acá en la radio con los chicos.
0: Matías.
3: La verdad que estos 4 días aprendí demasiado, ya sea por Diego, por Grace, por la gente que nos brindó este espacio acá a nosotros. Aprendimos muchas cosas que no sabíamos, como por ejemplo evitar muletillas, entonaciones. Nos brindaron lo mejor de ustedes para que nosotros podamos aprender. Y nada, pude hacer yo lo que más quería, que era hablar de fútbol en una radio. Así que les agradezco infinitamente por la posibilidad que nos dieron. Pero bueno, me voy muy contento por parte de ustedes, que nos dieron siempre todo su apoyo, todo su contención, para que podamos explayarnos y sentirnos nosotros.
5: Sus galletitas.
3: Claro, también.
0: Bueno, chicos, yo quiero agradecerle a la Escuela Cristiana Evangélica Argentina la confianza. La verdad que es una experiencia enriquecedora para todos, porque yo puedo ver un poco también, me veo reflejado, digamos. Cuando yo empecé a hacer radio a los 14 años, venía también con nervios, venía con timidez, el miedo de hablar en un micrófono se fue yendo con el tiempo. Y yo veo que ustedes están avanzadísimos, digamos, ya.
5: Sí.
0: Vos arrancaste hablando, haciendo una columna de fútbol en una radio, que no es poco, hermano, porque te pones adelante un micrófono y a la gente se le frunce un poquito. Dicen, ¿qué pasa acá? No, claro, y pero es así, Jorge me mira. Sí, pero es así, Jorgito. Uno le agarra miedo, todo lo que tenías clarísimo de golpe se te nubla, se te borra de la memoria, se te hace un blanco. Y Matías estuvo excelente, y vos también, hermano. La verdad que la resolución que tuvo para armar un guión de una publicidad, son todas cosas que yo, quédense tranquilos, que se lo voy a pasar a su profesor, que fue quien confió y nos mandó aquí para que vengan a colaborar con la radio. Así que nada más que agradecimiento, ¿eh? Y para las chicas también, acá estuvieron operando B-Mix, cosa que yo todavía no pude hacer, lo hicieron ellas. Estuvieron operando sonido, a ellas les llamó más la atención la parte técnica. Y todos juntos hicimos unos ejercicios de vocalización, porque digo, hay un mal en esta época, que es el que los chicos se comunican solamente con el celu. Entonces hay veces que hablan muy cerrado, ¿viste? Y para hablar en radio se tiene que entender lo que hablas. Entonces hicimos unos ejercicios de articulación que nos enseñó Grace ahí en su carrera de locución, la locutora oficial de este programa, la señora Garzón Larrañaga.
4: Ojo que Beba se enoja. Ojo que Beba se enoja.
2: Chicos, yo no tengo ningún problema de cartel, así que...
4: ¿Y el cita qué dice?
2: A mí no me importa. Yo no soy locutora, yo soy columnista, nada más.
4: Bueno, yo lo que quiero decir...
7: ¿Estás haciendo columna?
5: Y Jorgito, y nos llevamos bien, porque Beba me va a hacer la toca en el pelo para esta noche. Sí. Y mientras yo a ella le voy a pintar las uñas.
2: Gracias. Ay, es que a mí me... Yo tengo pulso, no me sale.
4: ¿Sabes lo que quiero decirle a los chicos? Que esta radio es muy particular. Esta sí. Radio, son tan jóvenes. Mi sueño es informar sin enfermar, que es algo que desde que comenzó esta radio dijimos. A mí le diría al señor Feynman, porque yo lo tengo con Feynman, estos jóvenes, este joven que está al lado mío, a mí me conmueve, puede ser mi nieto, que diga que se pone triste porque se va de la escuela.
0: Sí.
4: Él se ocupa todos los días de decir que alguien va con armas al colegio, dice que pasa de todo. Estos chicos acá, realmente las chicas, ni hablar, que una pena que no quisieran las redes. Ayer hablaron mucho, pero bueno, hoy no.
0: Pero hoy tienen el llamado de ellas, es por la parte técnica.
4: Para la parte técnica. Sí. Pues yo tuve grandes amigas como María Herminia Avellaneda, Marta Reguera, que las conoce acá, grandes directoras, grandes técnicas. Muchas mujeres, ¿eh? Sí. Muchas mujeres. María Inés Andrés, que dirigió La Nena. Lo que quiero decir, vale, que esta radio, ustedes chicos...
5: Percivale.
4: ¿Quién?
5: El que conducía...
4: Andrés Percivale,
5: sí. Era el locutor que María Herminia Avellaneda.
4: Exactamente.
5: Ah, gracias.
4: No, y yo le digo a los chicos, ¿sabes por qué hablo, Diego? Porque quiero que los chicos lleven este mensaje de esta radio. Que en las redes, en todos lados, promocionen esta radio... Promociones, no me hagas callar de cita, a Diego Rivas, porque yo soñaba, yo acepté a Jesucristo en mi corazón y trabajé, les comenté, con Moria Kazán, actualmente con Yolina Barbarosa, con Yurito González, con bueno, un montón de gente que ya no está también. Pero ustedes son los artífices en las redes de recomendar esta radio. Vamos a hacer con todos los que vengan, decir, escuchen, sobre todo, que nadie se enoje, de 9 a 12. Está Diego arriba.
0: Bueno, gracias, chicos. La verdad, para mí es un orgullo poder aportar algo y haber dejado una buena impresión, es un plus. Así que muchísimas gracias por esta visita que han tenido. Espero que les sirva, que académicamente lo puedan aprovechar. Y bueno, si Dios quiere, me cruzaré con alguno de ustedes de nuevo en alguna radio, en algún medio de comunicación, si les picó el bichito y si les gusta, esto está buenísimo. Yo la verdad que lo haría 24 horas al día. Cuando le pregunté al grupo que vino último, que vinieron cuatro grupos de la escuela, le digo, ¿qué trabajo harían 12 horas sin parar gratis todos los días? Y dice, no, pará, ¿cómo 12? 8 en todo caso, ya me vinieron con el reclamo sindical. No entendieron el concepto. ¿Qué harías vos feliz aunque no te paguen? Es la pregunta, ¿no? ¿Qué trabajo harías feliz? Bueno, para algunos es la radio, para otros es la televisión, para otros es el fútbol. Todo es bienvenido. Cada uno tiene un don, un talento que Dios le ha dado y bueno, hay que descubrirlo. Y eso es lo que están haciendo acá. Así que gracias, y este aplauso es para ustedes. Hacemos una pausa y ya volvemos con lo último, ¿eh? 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

0: Girona de Santiago. Hoy vamos a tenerlo aquí en Eva Perón 1040, en el auditorio Rafael Hayat, a Daniel Torres, además de tenerlo a Enrique Gómez, además de tener al dúo Jordán, con entrada libre y gratuita a las 19:30 horas. Van a venir a ver quién dice voy. Clary dice voy. Juan Pablo dice mil gracias, genios. Vamos a estar yendo con mi novia. Andrea dice que está buscando trabajo de cuidadora de adultos, me deja su teléfono. ¿Quién más? En el chat de YouTube. Bendiciones para los hermanos en Cristo. Yo presente, dice Alejandra. Bien. Dice la Vichino, dice un abrazo grande para vos, Diego, Grace, Mate, a todos. María Andrea Odriozola, la mamá de Mateo, dice Jesús, nuestro fiel amigo, alienta y ama siempre. Mateo, precioso el corte de cabello, te amo, hijo.
1: Ah, la mamá. La mamá. Somos así.
0: ¿Quién más? Gisela Vichino dice, voy. Somos seis. Saludos, bendiciones. Muy bien. Verónica Loza dice, pastora, pastores Diego, Nati, de Cate de la Fe Avellaneda, gracias a Dios. ¿Van a venir? Bueno, pónganme. Voy. Mirá que estamos con todo, Grace, ¿qué tenés para decirnos?
2: Ay, sí, le quería decir a Jorge que conocí una chica muy criollita, justo para lo de esta noche.
0: Sí.
2: Pero esta criollita que conocí se educó en Córdoba, entonces tiene una mezcla de criolla con cordobesa.
0: Ok.
2: Te la traje, te va a hablar.
0: Ajá.
2: Sí, ahí te va a hablar, mira.
0: A ver.
2: Ya que dijiste que sí, no me hubieras olvidado. Yo tenía para vos, Belay, así de cariño. Me has tratado como un niño, de puro malo que sos. Belay, así de cariño. Yo tenía para vos. Quiero que digas al menos si es que te da un motivo. Porque ya ni sé cómo vivo con los pinares, qué pena. Si es que te da un motivo. Quiero que digas al menos si vas a venir a On Demand.
0: ¿Vas a venir hoy, Jorgito?
3: Yo voy a debutar en esas reuniones cuando el pastor Osvaldo Carniva nos autorice los sábados una edición especial a las 14.
0: Me puso condición.
3: No. Dios sabe cómo oro para estas reuniones,
0: sí.
3: Y me encanta. A mí me cuesta estar con mucha gente en lugares muy cerrados.
0: Okay.
3: Por razones obvias. Recién íbamos a hablar con la enfermera, decirle lo que dice. ¿Qué dijo la enfermera?
2: Sí, la enfermera tiene un virus de la gripe que se quedó no solo con muda por la garganta, sino que le tomó los oídos y no escucha bien.
0: Bueno.
2: Así que se la pescó, ¿no?
0: Le mandamos un beso grande, entonces que se recupere.
3: Francisca se llama.
0: Vamos a estar orando por ella. Sin
3: yo
0: duda.
3: Sé que va a ser un éxito, por eso yo le pido al pastor Alejandra, pastora Alejandra, sí. Y al pastor Osvaldo, esas reuniones una vez al mes a las 14 horas,
0: claro.
3: Para gente mayor como nosotros, que estamos un poco... cachato,
0: claro,
3: pero
0: es cachato.
3: Pero así vos cantás,
0: sí.
3: Haces eso, se hace el radioteatro.
2: ¿No me diste bolilla la criollita?
3: No, mi amor, sí.
2: ¿Vos sabés cómo ensayó la criollita? La traje de Córdoba. La tengo encerrada en el departamento hace un mes.
3: La asocié a la yerba Salus. ¿Te acordás la que salía?
0: Salus es un agua que se vende en Uruguay.
3: No, pero hay una yerba.
0: No sabía.
3: ¿Cómo sabe, Graciela? No, yo te veo hoy, mira, entre Osvaldo que hace, no Osvaldo Carníbal, entre Osvaldo el actor que vino,
0: sí.
3: Que me diste una oportunidad para decir la mesa está servida.
0: Qué grande.
3: Y ahora la criollita que sale.
2: La criollita criada en Córdoba, digo que sabe doblaje, te he metido a personaje en
0: dos
2: uno,
0: personajes.
2: Querido.
0: Impresionante. Sí, no. Impresionante.
3: A mí me gustaría ahora, como es un día folclórico,
0: sí.
3: Que haga un poquito, porque no me da bolilla nuestro conductor.
0: Sí.
3: Ya no me dijo quién gana el cumpleaños mañana. No, me gustaría
2: será?
3: Que haga un poquito del chaqueño, un poquitito.
4: ¿Chaqueño?
3: A ver, un poquito.
0: No, que pero ¿qué, ¿con qué crees que te haga el chaqueño?
3: No tenés la guitarra.
0: No tengo la guitarra,
3: perdón,
0: no tengo una pista, no tengo nada. Lo que te puedo hacer,
3: a ver,
0: si vos querés, porque ¿qué? Sos vos,
3: a ver.
0: Es el tema que estábamos recién hablando acá con los chicos.
3: Sí.
0: Es Beauty Penso, viste que es un tema que utilizaron en una entrega de premios, porque claro, es una de las canciones también de Ennio Morricone.
3: Que lo conozco, sí.
0: Así que si querés te canto ese y lo voy a cantar.
3: Sí.
0: Lo canto a dúo con Beba. Dale.
2: ¡Ay, qué lindo! Sí,
0: vamos.
2: Sí, sí.

0: Qué linda canción, ¿no?
1: Qué maravilla.
2: Es extraordinario.
1: ¿Sí? Ya sé que es feo.
2: Gracias, chicos, gracias.
1: Pero yo te envidio, la verdad que es feo, pero te envidio.
2: De acá no, las termas de Caracalla con los grandes tenores. De acá las termas de Caracalla.
0: No, pero
2: prepare al Italia los pasajes.
0: Tengo que agradecerle a Beba que me estuvo acompañando.
2: Sí, los dos.
0: Beba, la verdad que muy bien, lo preparaste bien.
2: Gracias.
3: Y Diego,
2: chicos,
3: también.
2: Gracias, chicos,
4: una cosa les voy a decir. Hermoso. Si esto no lo cantan en el cumpleaños de Marcelito, yo no vengo más.
0: Ah, bueno, nos pone presión ahora, Beba. Te digo el cita.
4: Encima te equivocas, encima.
0: Escuchame una cosa, tengo que hablar con algún oyente a ver quién va a venir. Rubén, ¿qué dice Rubén? A ver, vamos.
5: ¿Cómo andas, Diego?
0: ¿Cómo andas?
5: Ayer estábamos con mi doña.
0: Sí.
5: Planear ir. Estamos en eso. Ella vive en Tristán Suárez. La tengo que ir a buscar y traerla para acá. Esperemos que mi trabajo me lo permita. Más que nada quería pedir oración por ella. Tenemos 62 años los dos.
0: Qué lindo.
5: Y está con unos problemitas en el corazón que no le están dando bien unos estudios. Pero bueno, yo sé que Jesús va a obrar en ella.
0: Bien.
5: Porque sabe que somos fieles y estamos firmes.
0: Bueno.
5: Y todo va a ser su voluntad. Anoche oramos un montón los dos.
0: Bien.
5: Para que ella se ponga bien y se recupere. Bien. Como Cristo hizo que me recuperara yo de todo lo mal que le estaba pasando.
0: Amén.
5: Pero bueno, amén. Pido oración por Mabel, Julia Fleita, para que ella se recupere de su pequeño problemita, que es momentáneo, porque yo sé que Jesús va a extender su mano, como siempre digo, y la va a sanar como me sanó a mí.
0: Amén.
5: Así que bueno, espero que mi trabajo no me complique y me deje ir hoy a la noche con ustedes.
0: No, vení, por favor, Rubén. Gracias. Gracias, siempre presente con los mensajitos. Omar, ¿qué dice Omar? Hola, Omar.
6: Torres, querido.
0: A ver.
6: Entre Callato y la yerba Salus, se detona la edad. Estamos hablando mínimo 7-5, 7-6.
0: Okay.
6: Pero vamos todavía, vamos a quemar. 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
0: No, ese no lo tengo. Ese no,
7: ¿sabes
0: lo
7: que siempre sí me gusta a mí cuando Diego habla con los oyentes? Que
0: sí,
7: meterse en la historia. Este hermano que está preocupado, sí, por el corazón, recién, sí, contamos lo de la enfermera.
0: Ajá.
7: Mi corazón estaba hecho bolsa.
0: Mm.
7: Lo mismo que el doctor, no me voy a acordar, el dentista.
0: Sí.
7: Y el Señor te recupera. Tranquilo, hermano, vamos a estar orando. Y
0: amén.
7: Diego,
0: amén.
7: Y Graciela. Y mira, sí, acá estoy sentado.
2: Claro que sí.
7: Hermano, no sé de dónde sacó esa energía. Porque es rarísimo.
0: Amén. Gloria a Dios.
7: La gente, los oyentes saben que yo pido,
0: sí,
7: que no me lleve todavía, porque yo sé dónde voy a ir.
0: Sí.
7: Pero estoy tan contento acá. Sí,
0: ¿pero qué te va a llevar?
7: Y qué sé yo, pero él dice,
0: de...
7: para venir conmigo,
0: no,
7: me producís acá con San Pedro.
0: Tiene un montón de cosas para que haga. Escúchame. Buen día, Diego. Bendiciones a todos. Voy si Dios así lo quiere. Muy buen programa, como siempre, dice Cayo. Gracias. Buen día, Diego. Bendiciones para todos. Soy Juan Lastra, papá de Luz, hoy vamos, somos cuatro. Agregame al grupo porque cambié mi número, dice. Bueno, Silvina dice.
7: Digo,
0: wow.
7: Digo quién cumple años, Diguito, me meto.
2: Oh, por favor.
7: Porque antes que termine me da pena que la gente, me gusta dejar.
0: No.
7: ¿Quién cumple años? Llama uno cualquier vez que dice.
0: Ahora, ¿quién cumple años hoy?
7: Mañana.
0: El que dijo que cumplía años, sí. Ahora,
7: me siento Mariano López.
0: Lo que pasa es que me habló, sí, lo que pasa es que me habló en el chat de YouTube. San Blas, decía mi mamá. Y le levantaba los brazos cuando te hacía. Qué nivel hermoso.
2: Perdón,
0: tener. Sí, tener
2: fui yo,
0: ópera.
2: Fui yo.
0: Dice Silvina, qué nivel hermoso tener ópera en casa. Y justo de Beauty pienso yo. Yo te pienso, bravo, Diego. ¿Qué haces? Ahí anda al Colón, extraordinario. Dice, bueno, para,
2: sí,
0: no exageremos. Quieren
2: es un Dorman, Carmen.
0: Mira, hoy no vamos a tener.
2: Yo me vengo con el abanico y hago de habanera.
0: Escúchame, hoy no tendremos Nessun Dorma, pero tenemos al dúo Jordán, a Jorge y a Daniel, que van a cantar este tema. Y yo quiero cantarlo con todos ustedes.
7: Sí.
0: ¿Se animan?
7: Sí. ¿Quién cumple años mañana?
0: ¿Quién cumple años mañana?
7: ¿Quién cumple años?
2: ¿Hombre o mujer?
7: No, ni hombre ni mujer.
0: Oh.
7: El obelisco. Cumple 90 años.
0: Wow.
7: Me siento Mariano Oropesa, que mañana estás con él.
8: Que va a terminar.
7: Ah, me encanta, tío, por grande, yo creo que...

0: 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Y me dice.
1: ¿Cuánta gente entra? Porque yo veo que estás en el colectivo 70.
0: Que se llene, que se llene.
1: ¿Pero cuántos pueden entrar?
0: 300 personas.
1: Ah, bueno, está bien.
2: Cantar, todavía yo te puedo adorar.
0: Y si no entran, nos movemos de auditorio.

0: Brenda Rodríguez, nuestra amiga de Cocinando con Brenda, viene. Bendiciones, dice, voy, vamos.
1: ¡Qué bueno!
0: Bendiciones para los hermanos en Cristo. Yo presente, dice Alejandra García. ¿Quién más? Me acompañan en una oración para cubrir a todos los hermanos que van a venir

0: Señor, venimos delante de tu presencia para agradecerte, porque en todo momento sentimos que estás con nosotros.
1: Él me alienta.
0: Gracias, Dios, porque sabemos que estás respaldando este programa, que con tu sangre preciosa estás cubriendo a cada uno de los integrantes, que cada día es una nueva aventura y que de tu mano, Señor, sabemos que siempre es una aventura que termina bien. Yo te quiero agradecer, Señor, por los compañeros que tengo. Señor, bendigo la vida de Graciela, bendigo su familia, por el corazón con el que siempre está dispuesta a servirte. Señor, te pido que multipliques las bendiciones sobre su vida. Multiplica el amor, multiplica la economía, multiplica las alegrías que tiene cada día. La bendigo, Señor. Bendigo a su esposo, Patricio, Señor. Bendigo a Pablo, a Sabrina. Vos conocés, Señor, mi corazón y sabés con cuánto amor yo los atesoro. Señor, te pido que bendigas la vida de Jorge. Gracias, Señor, por el talento que le pusiste, Señor, en su cerebro, por la pasión que tiene en su corazón, Señor. Gracias porque me das la oportunidad de poder trabajar con él, de aprender día a día. Señor, lo bendigo en el nombre poderoso de Jesús. Bendigo a su familia, a sus hijas, a sus yernos, a sus nietas. Te pido, Señor, también que multipliques todas las bendiciones sobre su vida. Gracias por la vida de Máximo también, Señor, por su colaboración en este programa. Que cada día vaya creciendo más en su profesión, que todas las cosas que él ama las pueda realizar. Señor, te pido que bendigas esta iglesia, esta casa, esta gran familia que nos da la oportunidad de poder unirnos en un mismo espíritu y que esta familia cada día se haga más grande, Señor. Bendecí a nuestros pastores, Osvaldo, Alejandra y a todos los líderes de Catedral, Señor. Cubrilos con tu sangre preciosa. Señor, gracias por mi vida, gracias por la oportunidad que me das. Y te pido que cada día más pueda servirte
1: en la tormenta,
0: en donde vos quieras.
1: Jesucristo el Salvador.
0: Gracias, Dios, por los oyentes que tenemos, la gran familia de oyentes que cada día va creciendo más y más. Te pido que este evento que vamos a hacer hoy sea totalmente controlado por vos. Bendecí la vida de Enrique, la vida de Daniel, de Jorge y de Daniel, y de Daniel Torres, a su familia. Y que este día sea un día de bendición para todos aquellos que vengan y los que no vengan, Señor, puedan también recibir. Bendecí la vida de Mateo, Señor, y su familia. Gracias, Dios, por la vida de Mateo, de Sergio y de Andrea. Aquellos que vengan de lejos, Señor, cubrilos, protegelos en su entrada y en su salida y que puedan llevar la bendición a sus hogares, Señor. En el nombre poderoso de Jesús.

0: Quiero orar por ti, si me lo permites ahora.
1: Amén.
0: Señor Jesucristo, castillo fuerte de mi vida y de mi corazón, refugio de mi alma, es a ti a quien corro hoy en medio de las tormentas de la vida. Algunas de ellas suceden afuera de mí y otras están adentro de mí. Pero yo vengo a ti, que te llamas a ti mismo mi buen pastor.
1: Sí, Señor.
0: Echo mis cargas sobre ti, Señor. Mis angustias, las decepciones, las heridas que la vida y las personas me hayan causado, los errores que yo mismo he cometido, los traigo todos a tus pies, Señor, y suelto estas cosas. Díselo conmigo, suelto estas cosas a tus pies, Señor. Y quiero invitarte ahora, Señor, a que me des gracia, me perdones,
1: Señor,
0: a que me des la paz que solo tú puedes dar, Señor. La recibo, la abrazo. Y ahora, Señor, como tú me das esa paz, también quiero extenderla a aquellos que me ofendieron, aquellos que me traicionaron, aquellos que no cumplieron mis expectativas, Señor. No podían hacerlo, porque solo tú puedes llenar mi vida como solo Dios lo puede hacer. Yo decido perdonar, yo decido soltar, yo decido dejar ir estas ofensas y perdono aquí delante de ti. Tómate unos segundos y menciona por nombre a esas personas que el Espíritu Santo te va a enseñar ahora mismo. Te quiero invitar, ábrele los brazos al Señor,
1: sí, Señor,
0: y déjate llenar del Espíritu Santo. Y oro que el río de Dios y la presencia de Dios sane tu corazón y limpie esas heridas, llene esos vacíos en el nombre de Jesucristo, que es nombre sobre todo otro nombre. Y confieso que tu vida está en paz y en plenitud en Cristo Jesús. Amén.

0: Hoy estoy, quiero invitarles, el sábado 30 de mayo va a estar Enrique Gómez en la iglesia, a llegar al lugar alto, dicen Guido 1952. Los invitamos a todos, me dice Carlos. Claudia González dice, va a quedar chico el lugar, Dieguito. Eleda dice, ¿cuándo me invitará Jorgito? Dice, vive cerca de donde vivo, Eleda. Omar, mensaje de voz.
1: Escúchame, Dieguito, sí. Porque está con San Blas, San Blas. ¿Te acordás? San Roque, que este perro de mi amiga tiene un toque.
2: Dios. Cosas de mi época, querido. Cosas de mi época.
0: Gracias, chicos. Gracias por acompañarme en esta locura. Gracias, Graciela.
3: Gracias a vos. Si quieren traer una gaseosa,
0: sí,
3: y un
0: pueden.
3: Vasito de Telgopal, vamos, sí, a estar agradecidos porque mucha
0: cortos.
3: Gente, mucha gente.
0: Elsa dice, Diego, bendiciones para toda la familia de Radio Ama. No, qué locura esa canción. Genios, dice, sonido, un 10. Bendiciones, Diego, pido oración por país Bolivia y conflicto, dice, que haya paz.

0: Amigos, los espero entonces hoy, 19:30 horas. Miren que preparamos un banquete para ustedes. Un banquete espiritual. Gracias, Elcita.
1: Gracias, Elba. Un beso grande.
0: Beba.
2: Gracias, chicos. Chau, chau.
0: Eugenio.
3: Gracias, papá.
0: ¿Dirán que estoy loco perdido? ¿Dirán que me falta un tornillo?
4: Pero lo veo.
0: No importa. Dios conoce el corazón. Será hasta el lunes, si Dios quiere, y a todos los que vienen hoy. El lunes es feriado, tiene razón Jorgito. Tiene razón Jorgito, es feriado el lunes. No, el martes entonces. El martes estaremos nuevamente, pero gracias a todos, ¿eh? Nos vamos como arrancamos, con este tema de apertura. ¿Les parece? No, ese no, con este. Chau. Hasta el martes. Y a ustedes que vienen hoy, hasta la tardecita. Chau.

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Diga conmigo: Padre nuestro, que estás en los cielos, santificado sea tu nombre. Que esa alabanza y esa oración llegue al cielo.

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0: Bienvenidos, amigos. ¿Cómo están?
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2: Parece hecha para hoy esta canción.
0: ¿Por qué?
2: Un cielo triste y gris.
0: Viste, sí, está gris, pero no pasa nada. Estamos agradecidos por este día que nos toca. De todas maneras, hola Elcita.
2: Hola, nene.
0: Una alegría poder estar acá nuevamente con todos ustedes, con nuestras líneas de comunicación, con Beba. Hola, Bebi.
3: Hola, chicos, ¿cómo andan?
0: Muy bien. Esperando que salga todo muy lindo mañana. Declarando en el nombre de Jesús que así va a ser. Que ninguna oposición vamos a tener. Y si la tenemos, va a salir derrotada. Como está nuestro enemigo. Y súper agradecido a todos ustedes, Súper agradecido. Por el cariño, por el amor, los mensajes que envían cada día. La verdad que me llenan el corazón y los abrazo a la distancia. Estamos en vivo aquí en Radio AMA 92.3. Estamos también a través del canal de YouTube de Radio AMA, donde pueden escribirnos ahí, escribirnos en el chat, dejarnos un me gusta. Eso ayuda a que el algoritmo se active y podamos llegar a más personas. Si pueden ahora, ahora mismo, ya, entran al estado de WhatsApp. ¿De qué número el cita?
2: 11-28-86-0301.
0: A ese teléfono pueden entrar, mandar un mensaje y también entrar en el estado de WhatsApp y dar clic en la transmisión de YouTube. Aunque sea para dejar un like. Si pueden, quédense. Así nos ven. Aquí estoy con mi vaso térmico de celulares Gire, que gentilmente Fabián de Sousa me ha regalado para mi cumpleaños. La verdad, mantiene caliente el agua desde que salgo de mi casa hasta acá, siempre. Así que gracias, Fabián. Fabián es otro de los que va a venir este sábado al Hard Rock Café. ¿Les cuento algo? Entradas agotadas. Entradas agotadas. Esta fecha ya está lista. Así que gracias a todos ustedes y los espero, los veo ahí. Hoy tenemos ensayo, así que son bienvenidas todas las oraciones. Y envíenme un mensajito ahora al 11 28 86 03 01.

0: Tú sabes que puedes contar conmigo siempre.
1: Claro que sí.
2: Y tú también, como todos ustedes.
1: Quiero que todos le dediquemos un muy feliz cumpleaños al papá de Mateo, Sergio Bonini. Sergio Bonini está cumpliendo años hoy, señoras y señores. Hago extensivo el feliz cumpleaños a Ludovico Cropalati, que también cumplió años ayer. Y te bailo así como Stevie Wonder. Sergio y Ludovico. Ahí está. Muy bien. Feliz cumpleaños entonces para ellos. Para ellos dos y para todos los que han cumplido años, ¿eh? Porque seguramente no son ellos dos nada más. Debe haber un montón de personas. Si querés que te cantemos el feliz cumpleaños, escribinos. Yo por lo pronto le voy a agradecer a Dios por estar acá y por este día precioso que nos toca.

0: Hay mensajitos. Gonzalo nos escribe, dice: buenos días, qué lindo escucharte en este día gris. Levantás el espíritu de los oyentes. Buenos días, Elcita.
1: Hola, nene. Arriba, querido.
0: Buenos días, soy Juan de Quilmes. Pido oración por mí, por mi familia y un trabajo. Que tengan un hermoso día bendecido. Ya viene ese trabajo. En el nombre de Jesús. Vamos. Miguel. Miguel, querido. Alejandro.
2: Tío, hermano, mi mamá se va a trabajar. Saludos a mi maestra, saludos a Comarena, que se me ve bota, que está en la radio, a todo lo que necesita oración. Hablamos, amén, hermano, te quiero, a la 11 tomo tereré, chau.
0: Vamos.
2: Chau, hermano, bendición.
0: Un abrazo, Alejandro. Gastón, querido, buen día, Diego, escuchando la radio desde Colegiales, me dice. Un abrazo, hermano. Jorgito también nos escribió. A ver qué dice.
3: Bendecido, bendecido fin de semana para todos. Gran bendición la radio de ustedes. Ahora la puedo escuchar.
0: Bien.
3: En mi camioneta. Y a un hermano yo se la grabé en el auto y, ajá, no la saca en ningún momento.
0: Muy bien.
3: La escucha siempre. Bien. Y otro hermano los va escuchando ustedes en el taxi.
0: Bien. Bueno, gracias. Gracias por estar ahí.

En el chat de YouTube también, pueden escribir que los leemos. Martín Barrio Nuevo nos envía Primera de Corintios 3:7. Así que ni el que planta es algo, ni el que riega, sino Dios que da el crecimiento.

0: Ivana nos escribía: pido oración por mi mamá Susana, que fue operada de cataratas hace poco por su viaje a San Rafael, Mendoza. Dios esté guardando su vida y sea de bendición para ella, su hermana y familia, que hace muchos años que no ve. Que el Señor restaure mi familia, que son mi mamá y mi marido Diego Pujal. Que el Espíritu Santo convenza su vida y sea convertido en el nombre de Jesús. Amén. Amén. Daniel Figueredo.
1: ¿Cómo estás, Diego?
0: Hola.
1: Un abrazo grande para vos, todo el equipo de Radio AMA. Como de costumbre, con lluvia.
0: Ajá.
1: Mucha lluvia. Inundaciones por el lado de Cristian Suárez, Carlos Espegacini. La parte de Seiza.
0: Ok.
1: Todo inundado, cayó mucha agua. Son las 2:02:13 minutos del día jueves.
0: Bien.
1: Así que bueno, querido, muchas bendiciones para vos, para todos los que te acompañan, para Eugenio, para el Cita.
0: Qué grande.
1: Para todos. Un abrazo grande, Jordán te saluda.
0: Un abrazo, hermano, Daniel. Daniel del dúo Jordán, claro que sí. Van a estar el 22 de mayo nuevamente aquí, en Eva Perón 1040, en el Encuentro On Demand, junto a Enrique Gómez y a Daniel Torres. Imagínate lo que va a ser eso. Entrada libre y gratuita, ¿eh? No te lo podés perder. Y tenemos un clásico, Soy Señor, de Rabito.
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0: El Cita dice: buen día, Diego, bendiciones para ti y todos los oyentes. El Señor es mi pastor y nada me faltará. Salmo 23. Amén. Cristian Herrera, mensaje de voz. A ver.
1: Dieguito querido, Dios te bendiga.
0: ¿Cómo va?
1: Muchas bendiciones para vos y tu maravilloso equipo. Qué contento me pone eso que dijiste que ya las entradas están agotadas. Así que sí. Bueno, oramos por ese Movistar Arena, por ese Luna Par. Vamos,
0: bien.
1: Todavía.
0: ¿Cómo no?
1: Yo soy bueno, el Dios del imposible. Está de nuestro lado, así que
0: nada,
1: bueno,
0: es imposible.
1: Que tengan una maravillosa jornada y que tengan un lindo fin de semana, siempre junto a la presencia de nuestro Señor.
0: Amén.
1: Que nos cuida, nos guarda, nos protege en todo momento, en todo lugar. Muchas bendiciones y bueno, lo mejor para mañana, Dieguito.
0: Amén.
1: Todo va a estar bien.
0: Gracias, hermano.
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0: Lo bueno, ¿sabes qué es? Que ya pisé el Movistar Arena. Gloria a Dios. Ya Dios tuvo la misericordia y el amor para regalarme poder estar en ese escenario. Y ahora se viene on demand en el Movistar Arena. Esa sería, la meta. ¿Cómo le ven? Por lo pronto, el 22 de mayo los espero aquí en Eva Perón 1040 en el auditorio Rafael Hayat.

0: Dios por el invierno y el otoño. Hacemos una pequeñísima pausa y ya volvemos con más On Demand, queridos amigos.
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Y sabemos que en todas las cosas Dios obra para el bien de quienes los aman, lo aman, de quienes han sido llamados conforme a su propósito. Romanos 8:28.

0: Es impactante el testimonio de Roberto Talies cuando cuenta la vida que él llevaba y todas las cosas que él pasó aún conociendo a Dios, ¿no? Como no, a veces tenemos esa inquietud de salir a buscar a ver si hay algo más y terminamos perdidos. Pero bueno, todo eso, toda esa experiencia que él tuvo, que cuenta en ese testimonio, hoy nos impacta porque sabemos que él pasó por ese infierno, pasó por ese dolor terrible, el estar cerca de la muerte en el caso de él. Y muchas veces nos suceden cosas que no las podemos entender, como lo que pasó con la nieta de Hugo, la hija de Brenda, con Renata Fasca, que falleció ahogada en la pileta del Centro para Chicos con Discapacidad ahí en el Ingeniero Mashwick. Y yo voy a llamar ahora a la mamá para que nos cuente y que nos digan qué podemos ayudarla, más allá de todas las oraciones que yo sé que ustedes están haciendo por ella para fortalecerla. Yo quedé que iba a hablar con ella, así que vamos a hablar. Hola, Brenda.
1: Hola.
0: ¿Cómo estás?
1: Hola,
0: Diego, buen día. Diego, desde la radio, desde AMA 92.3. Estamos al aire aquí en la radio.
1: Buen día, Diego.
0: Bueno, te abrazamos como familia, toda la iglesia, toda la radio. Este programa lo escuchan de muchas iglesias. Yo no sé si vos eras oyente de On Demand.
1: Sí.
0: Pero realmente es un dolor que lo sentimos como propio, más allá de que no podemos comprender el dolor que vos sentís. Así que te abrazamos.
1: Gracias.
0: Y bueno, queremos ofrecerte la ayuda para que vos nos puedas decir en qué podemos ayudarte, más allá de las oraciones, que eso ya sabes que contás con nosotros y que todos los días vamos a estar orando por fortaleza para que lo puedas superar.
1: Eso es lo principal, la oración. La oración para que Dios fortalezca a toda la familia. Uh-huh. Que nos, bueno, Él en parte nos está hablando en este momento también. Uh-huh. A través de mi sobrino.
0: Wow.
1: Dios nos habló a todos y nos le dijo a mi sobrino. Teníamos un imán. ¿Puedo contar esto? Perdón.
0: Sí, todo lo que vos quieras, el lugar es tuyo.
1: Yo tuve la oportunidad de ir a Israel.
0: Sí.
1: En el 2020.
0: Uh-huh.
1: Y habíamos traído un imán. Le había regalado yo un imán a mi mamá de allá. Y mi sobrino de 4 años ayer le dice a mi hermana: mamá, yo quiero ir a ese país. Sin saber qué era ese imán, porque él no sabía qué era ese imán. Y mi hermana le dice: bueno, sí, mamá, yo quiero ir a ese país porque Renata va a estar ahí. Jesús me dijo. Y eso es como que el Señor volvió a confirmar.
0: Gloria.
1: Yo sé que ella está con él.
0: Amén. Seguro que sí.
1: Yo sé que está con él. Pero es como que te da como más paz. Porque el Señor, gracias a Dios, me da una paz el saber que ella está feliz donde está con él, está bien.
0: Uh-huh.
1: La verdad que, bueno, yo no sé si cuento lo que pasó, como para,
0: sí.
1: Por ahí muchos no saben.
0: Sí, sí.
1: Bueno, Renata tenía una discapacidad motora. Y tenía un retraso madurativo severo. Tenía 13 años y era como un bebé de, imagínate, de un año y medio.
0: Claro.
1: O sea, con los cuidados y todo.
0: Uh-huh.
1: Ella no hablaba.
0: Uh-huh.
1: Y bueno, yo hace un año y medio que la llevaba a una colonia los sábados.
0: Uh-huh.
1: En Ingeniero Mashwick. La verdad que era un lugar hermoso. mucho verde, tenían, bueno, equinoterapia, tenían, bueno, natas, pileta, actividades en la pileta, bueno, muchas actividades. Y la verdad que ella disfrutaba mucho. Es una nena muy activa y necesitaba todos esos espacios para poder, o sea, deambular, que era lo que más hacía. Ajá. Y el sábado 25 me llaman de la colonia y me dicen de que, bueno, que Renata había tragado mucha agua, que por favor vaya, que había ido a la ambulancia y bueno, que estaban en una salita, que por favor vaya rápido. Bueno, yo la verdad que estaba tranquila. Yo decía, señor, bueno, estoy tranquila, o sea que no debe ser grave esto, no puede ser. Me voy, decía, yo tengo una hora de viaje, estoy en Almagro, hasta Ingeniero Maswich, una hora de viaje. Cuando llego, nada, me encuentro con la noticia. Yo no lo podía creer, o sea, como que no podía entender, o sea, claro. se había ahogado, no la pudieron reanimar y la encontré ya sin vida. Cuando llegué ahí, bueno, obviamente que todo esto después estuvo en caso de con un fiscal porque por lo ocurrido. Y nada, y después el fiscal me, hablando con él, gracias a Dios que había cámaras en la pileta, y resulta que a Renata le había entrado una guardavidas, eran 7 chicos en la pileta,
0: sí.
1: Y la habían entrado, la habían dejado sentada en una escalerita y la dejaron sola. Renata, la que estaba, la guardavidas que estaba con ella, se levanta, se va, viene, se pone a hablar con el otro guardavidas.
0: No estaba al tanto, nadie, la cuidadora no estaba al tanto de que ella podía.
1: No, claro. La cuidadora, o sea, entiendo que Renata se va hace un año y medio, sí. Sabe cómo es, claro. Que es una nena que no se va a quedar en la escalerita quieta.
0: Claro.
1: Ella no tiene ni 5 minutos de permanencia. O sea, no la puedes dejar sentada ni 5 minutos porque ella ya se va para ahí y va a empezar a caminar.
0: Claro.
1: Entonces, bueno, empieza a caminar en la pileta y se ve que vio en la otra punta donde estaba más profundo un flota-flota y lo fue a buscar. Y se ve que no sé qué habrá pasado, si se resbaló, no sé, y se hundió. Y nadie se percató absolutamente de nada. De nada. Ellos, dice supuestamente el fiscal, hablando, estaban como, o sea, sin mirar, hablando entre ellos, iban, venían, y nadie se percató nada. Sacaron a todos los chicos de la pileta, y a ella no la sacaron, ella seguía hundida, hundida, media hora me la dejaron ahí.
0: Terrible. Sí.
1: No sé, yo no puedo entender cuál es el propósito del Señor. Yo pensé, yo siempre con la discapacidad de ella oraba y decía, Señor, ¿cómo la vas a usar? Que voy a dar testimonio, pero ¿cómo? Y bueno, no sé, el Señor se la quiso llevar así, no lo puedo entender por qué. Entonces, ¿cuál era su propósito? No lo sé. Pero bueno, yo tengo que pensar que ella va a estar mejor donde está. Que por algo él se la llevó.
0: Sin dudas, eso sin dudas, y tener la confirmación 100% de que ella está con el Señor ya. Pero
1: sí.
0: Entiendo el dolor de lo que te hace sentir esto, ¿no? La impotencia,
1: sí.
0: Todo lo que vos me estás contando, te enciende un fuego adentro que uno, sí, tiene que encontrar la manera de poder encauzarlo. Y que, claro, Dios te dé sabiduría para que esto sea el motor de otra cosa que todavía no sabemos qué es.
1: Exacto, sí.
0: Pero vos tenés que estar convencida y tenés que saber que Dios está ahí con vos ahora.
1: Sí.
0: Y todas,
1: sí,
0: las pruebas
1: que da fuerza.
0: Todas las pruebas que vos necesites, así como las que te dio tu hijo, Dios te las va a dar, sí. Todas las que vos necesites te las va a dar.
1: Sí,
0: de
1: amén.
0: Eso no me cabe ninguna duda. Realmente a mí también me sobrepasa el dolor, porque trato de imaginármelo y es muy fuerte.
1: Es demasiado.
0: Pero bueno,
1: es demasiado.
0: No te quedes sola, ¿sí? No te quedes sola. Yo sé que,
1: no.
0: que tu papá está muy cerca tuyo, que está siempre presente. Bueno, con tu esposo, a tu esposo todavía no lo conocí.
1: Sí.
0: Pero
1: sí.
0: Los animo a que se acerquen mucho más a Dios y que puedan,
1: ajá,
0: que puedan apoyarse en Él para que les dé la templanza, la fortaleza para todo lo que venga, todo lo que tengan que hacer legalmente, lo que
1: sí.
0: deban organizarse. Y
1: exacto.
0: Y sabe que
1: sí.
0: contá con la oración de todos los oyentes de Radio Ama. Seguramente ahora nos van a llenar de mensajes para vos.
1: Gracias.
0: Ayer justo estuvimos charlando con una psicóloga, con Patricia Pínola, que hablaba precisamente del duelo y ella está al tanto de lo que te pasó.
1: Ah, sí.
0: Así que
1: sí.
0: Nada, te ofrezco también,
1: gracias,
0: que puedas charlar con ella y te puedo pasar su teléfono, porque
1: sí.
0: muchas veces, viste, hay un montón de cosas que uno necesita sacarlas. Yo le decía ayer a Patricia que cuando tenemos en nuestra cabeza tantas cosas, lo importante es sacarlas, poder sacarlas para poder armar ese rompecabezas. Son como piezas sueltas y uno tiene que ponerlas sobre la mesa y armarlas para poder ver la imagen, porque es tan confuso todo con una cosa así, es tan confuso, que realmente hablar hace muy bien.
1: Sí, sí, es verdad, totalmente, sí. Sí, pasame por favor el teléfono y a mi papá. A mí está bien.
0: A vos,
1: a mí.
0: Te lo mando a vos.
1: Sí, mandale a mí. Y bueno, gracias por el espacio. La verdad que también esto nos unió como familia.
0: Seguro.
1: Así que, nada. Ahora, todo este proceso,
0: sí.
1: La verdad que nunca lo hubiera... Nunca lo hubiera imaginado.
0: Y no.
1: A veces, con esto también nos enseñó que uno pensás que tenés tiempo.
0: Sí.
1: Y no sabes cuando el Señor tiene el plan, o sea, cuáles son los planes.
0: Sí, aprovechar cada segundo, aprovechar cada minuto y no preocuparse por pavadas, ¿no? También porque uno muchas veces se enrosca en cosas que son...
1: Sí.
0: Que vistas así a la distancia o a través de un lente como este que vos nos estás presentando, son pavadas y uno las vive como tragedias, ¿no? Muchas veces.
1: Claro, exacto, es verdad. Así que...
0: Los mensajes ya están llegando. Mucha fuerza, Renata, ya está bien en los brazos de papá Dios. Aferrate muy fuerte, dice Aldana. Bendiciones para todos, dice Néstor. Bueno, acá nos escribe también Gabriel Alvarado, dice que tremendo, en verdad no hay palabras para tan semejante pérdida, solo Dios trae consuelo y paz. Abrazo grande para esa mamá y familia en el nombre de Jesús.
1: Gracias.
0: Y bueno, van a ir llegando cientos de mensajes que yo los voy a leer al aire, así que te abrazo.
1: Muchas gracias, Diego, por el espacio. Gracias también por las oraciones.
0: Sí, sabe que contás con las oraciones de todos los oyentes y cualquier cosa que vos necesites difundir, tenés este espacio, me envías un mensaje y yo ya organizo todo para que tengas prioridad, ¿sabes?
1: Bueno, muchísimas gracias.
0: Un abrazo gigante.
1: Un abrazo a todos, gracias. Bendiciones.
2: Te adoramos, mi rey.
0: Dai Fasca, mamá de Renata, que falleció la semana pasada en esta pileta del Ingeniero Maswell.
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0: Elsa dice:
2: una cosa
0: negra. Oramos por la fortaleza espiritual de esta mamá.
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0: Fortaleza a la mamá, a la familia, que Dios sea su descanso en todo momento, dice Elena. Leonida dice: el abrazo con el amor de Cristo. Y Isabel Guapaya también dice: Dios los bendiga grandemente, le mando un abrazo. Dios consuele los corazones de esa familia. Más mensajitos.
3: Hola Diego, que el Señor te bendiga junto al equipo de la radio. Escucho la radio cuando puedo y en esta mañana no podríamos porque tenemos actividades, tanto Toniel como yo. Mi nombre es Walter, ayer envié un mensaje, tengo actividad en esta mañana, pero recuerdo que iban a sortear las entradas para ver a Petra. Necesitaríamos nosotros, estamos en ese anhelo, ese deseo de poder tener una salida junta que nunca la tuvimos con el pibe, con 14 años ya. Okay. Y recordarte que por favor puedas considerar esto y estar en el sorteo de las entradas, ¿sí? Walter y Otoniel, ayer ya enviamos un mensaje.
0: Dale,
3: gracias,
0: Walter.
3: Saludos.
0: Gracias por estar ahí. Jorge Eduardo.
4: Hola Diego, buen día.
0: ¿Cómo
4: bendiciones
0: andás?
4: Dieguito. Te habla Eduardo, el camionero de Loma de Zamora.
0: ¿Qué haces, Eduardo?
4: Acá escuchándolo en la radio, en el camión, yendo para La Plata. Diego, te quería hacer una consulta. Si me puedes pasar algún número de una psicóloga cristiana.
0: ¿Cómo no?
4: Te lo agradecería, hermano. Uh-huh. Muchas gracias. Bendiciones y muy lindo el programa. Sigan así.
0: Dale.
4: Diego, estoy escuchando el testimonio de la hermana que le falleció la nena. Nosotros el sábado pasado también, Diego, tuvimos en un velatorio de un matrimonio amigo de la iglesia. Se fueron a Brasil de vacaciones, Diego, al norte, donde no hay nada, donde no haya ni un peligro para la familia, para una nena de dos años y medio, Magnolia. Y se fueron a Brasil, vinieron de vacaciones, Diego, y le agarró el virus a la nena del virus este que te agarra, que te hace agarrar diarrea, todas esas cosas, malestar, todo. Bueno, le agarró a la nena y le afectó los riñones y partió con el Señor el fin de semana pasado. Así que, bueno, la entiendo a la hermana. Estamos nosotros con este tema también del matrimonio que quedó única hija. Vacaciones soñadas. Y bueno, todo bien. Y no encontrás explicación. Los planes del Señor, como decía la hermana, ¿no? ¿Qué el Señor tiene para nosotros? Así que bueno, la acompaño en el sentimiento. Y bueno, nosotros también acá estamos orando mucho por esta pareja amiga, Nico y Diana Carabajal.
0: Amén.
4: Así que...
0: Bueno, hermano, gracias. Gracias por tu mensaje. Al 11-28-86-0301. Estamos en vivo aquí en Radio AMA, así que nos podés dejar tu mensaje. Consuelo celestial para la familia de Renata. Ya está en los brazos del Señor. Fuerza. Nos decía Clary. Mercedes dice, un abrazo a esa mamá y a su familia, que pueda sentir el amor de Dios. Rubén dice, bendiciones, qué dolor, solo Cristo puede darnos paz ante ese dolor. Maxi, mensaje de voz.
5: Diego, buenos días, oramos por esta familia, que Dios consuele esos corazones y que en este tiempo puedan permitirse vivir el amor más grande que tiene Dios con nosotros y que pueda ser su roca en este tiempo y consuele esos corazones quebrantados. Así que estamos firmes acá orando por esta familia.
0: Gracias, hermano. Cristian, mensaje de voz.
6: Buen día, Dieguito, ¿cómo
0: Hola.
6: Andás? Bueno, muchas bendiciones para vos, para toda la radio. Qué bueno es arrancar agradeciéndole a Dios en el lugar que estamos.
0: Amén.
6: Que es el lugar que Dios nos puso. Así que, bueno, te quería agradecer también por la semana pasada que te mandé un mensaje para pedir oración por una nena que se iba a operar. Bueno, quiero decirte que salió todo bien, ya se está recuperando, está requete bien. Gracias a Dios, gracias a la oración, gracias a toda la radio. Así que feliz viernes y que tengan un excelente día.
0: Gracias, hermano. Era Cristian. Griselda dice, oramos. que el Señor consuele a esa familia. Gonzalo dice: bendiciones a esta familia, que se recuesten en el regazo del Señor. Abrazo. Amén.

0: Mas él fue herido por nuestras rebeliones, molido por nuestros pecados. El castigo que nos trajo paz cayó sobre él y por sus llagas fuimos nosotros curados. Isaías 53:5.
1: Con solo una mirada.
0: Hacemos una pausa y seguimos aquí en vivo en Radio Ama 92.3 en On Demand.
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0: vamos a estar regalando dos entradas hoy para Petra al finalizar On Demand en los últimos 10 minutos. Me escribió Andrea Odriozola Bonini, dice: hoy los esperamos con un cafecito caliente y algo rico para degustar en el auditorio Rafael Hayat. En la reunión Culpable se busca, viernes 8 de mayo a las 20 horas. Reunión de matrimonios. Invitamos a todos los matrimonios, parejas, novios, a las 20 horas. Tenemos mensajes en el chat de YouTube. Luciano dice: muchas fuerzas para Dai, siempre en oración. Renata ya está con papá. Javier Cardoso también dice: Dios fortalezca a esa familia. Carlos Gustavo García, bendiciones, Diego. Gracias a todos. Estamos esperando que llegue Cristian Borneo, baterista de Petra. Ya está llegando, ¿eh? Y quiero saludar a mis invitados. Pablito, vos si te pones en ese mic, mejor. Esperá. A ver si se oye de ahí. ¿Se oye?
1: Sí, señor. Buenas tardes, buenas noches.
0: Está medio lejos.
1: Según a qué hora estés.
0: A qué hora nos escuchen.
1: Programa.
0: Levantá el capuchón de eso, a ver. Levántalo. No, ves que la parte está al revés. Tenés que ponerlo, la parte gris hacia ustedes. Gíralo. La parte gris. No. Hablo del micrófono mismo. ¿Ves que tiene la parte gris y una negra? Gíralo. No, para el otro lado. Ayúdame, Máximo. Ahí. Esa es la cara que se oye. Ahí está. Ahí va. Ponerle capuchón. Ahí vamos. Esto es así, uno opera y conduce a la vez. Ahí está, déjalo.
2: Y ahora dale un besito al capuchón.
0: Ahí está.
3: Mejor no. Bueno,
0: bienvenidos, gracias.
3: Gracias, Diego, gracias. Y bueno, estoy re emocionado por tu show del mañana.
0: Yo tengo que agradecerles a ustedes toda la idea que tuvieron de hacer este videíto que hicimos con Pucho. Toda la superproducción que hicieron, que realizaron Pablo, Sabrina y Grace ahí en el cafecito en Villa Urquiza, que yo creo que eso impulsó muchísimo,
2: gloria a Dios, la honra y la gloria para el Señor Jesucristo.
0: Amén.
3: Gloria a Dios. Y también hablábamos después, qué fácil es grabar y filmar, sí, y todo, y editar cuando el que está en cámara, en este caso Pucho y Diego,
0: Pucho más que nada,
3: tienen con qué, digamos.
0: A mí me divierte muchísimo. Se prende.
2: Se te veía muy feliz en la filmación.
0: Es que sí, lo estoy. En realidad, trato de todos los días agradecer a Dios y de estar feliz con lo que nos toca, ¿no? Y bueno, hay momentos donde tocan cosas más alegres, otros donde nos toca un poco más de preocupación. Pero gracias a Dios estamos tomados de la mano del Señor, que nos da la fortaleza y nos da la guía, principalmente. Porque si no, uno estaría girando en círculos y no haciendo nada, ¿no? Entonces, como surgió la necesidad por lo que pasó con Coba, con este problema que está teniendo, la idea vino del Señor y me dijo: vos tenés la posibilidad de cantar, tenés la posibilidad de promocionarlo en la radio.
2: Amén.
0: Y creo que con eso podemos hacer algo. Y bueno, ustedes me ayudaron también a canalizar ahí, a armarlo, y yo estoy muy, muy agradecido. Mañana entonces, lleno, el Hard Rock Café. Ahora oramos por la gargantita, nomás. Acá me están dando cafecito caliente. Me trajo una tortita de ricota, de coco.
2: Quedé con la obsesión desde la semana pasada. Mirá, la tengo en el medio de la frente. Vos la nombraste y me la...
0: Mirá lo que es esto, es hermoso. Y encima te voy a contar una cosa. Hoy va a venir a eso de las 11, más o menos, Brenda Rodríguez. Brenda, que tiene un testimoniazo para contarnos y que tiene un emprendimiento de empanadas. Así que va a traer algo calentito, me dijo. Sí.
2: Se me antoja.
0: A eso de las 11 vamos a tener la presencia de Brenda acá, que nos va a visitar. Y vemos si podemos sumarla a la tanda para ayudarla, porque ella estuvo trabajando de forma de relación de dependencia, se quedó sin ese trabajo. Y también Dios le abrió los ojos espirituales y le dijo, pero vos sabés cocinar. Y lo que cocinás, todos te dicen que es muy rico. Entonces, ¿por qué no cocinás y haces tu propia fuente de ingresos, ¿no? Vos de eso sabes un montón, hermano.
3: Y lo que del trabajo, el otro día leía en la Biblia, en Colosenses, sí, cuando el apóstol Pablo, él santamente, orgullosamente dice, cuando estuve entre ustedes, gracias a Dios nos pudimos sostener sin tener que pedirles nada. En el sentido de que él trabajaba con sus manos haciendo carpas.
0: Exacto.
3: Y generaba sus recursos a través del talento que Dios le había dado.
0: Amén.
3: Así que lo mismo que Brenda con sus empanadas, o bueno, en el caso mío el tema de la pintura, esto de trabajar con las manos,
0: claro,
3: con lo que uno tiene, y bueno, obviamente justamente acá ustedes también, es con, vos podés estar en el medio de donde sea, de cualquier lugar, y esa virtud, ese don sigue estando con vos.
0: Amén.
3: Gloria, porque Dios sale de tu cuerpo.
0: Gracias a Dios, gracias a Dios por eso, que nos da la oportunidad de despertarnos todos los días y de poder buscarlo, ¿no? Porque si no lo buscáramos, la fuerza para hacer eso no estaría. Vos lo sabés también, Grace.
2: Sí,
0: y a mí me gusta mucho algo que me propusiste recién de hablar, de cómo cuidar las cuerdas vocales, asociado a algo que habías leído en el diario, ¿puede ser?
2: No, es la vida, ¿vio?
0: Ah, en la vida misma.
2: En la vida misma.
0: ¿Lo contamos?
2: Sí, gracias. Me gusta mucho hablar de este tema. Igual quería decir que recién llamó, porque yo me olvido, viste que ya te conté.
0: Sí,
2: me viene el disparador y me olvido. llamó el FAM, yo creo que es el, vamos a nombrarlo, presidente del Club de Admiradores Diego Riga, de la provincia de La Pampa.
0: Ok.
2: Gustavo García, Gustavo, que recién llamó y siempre nos escucha, y ya me dijo, viene desde La Pampa, y me dice, no puedo llegar a este sábado.
0: Ajá.
2: ¿Y sabes lo que me dijo? Y esto lo relaciono con la multiplicación de los panes y los peces. No hay justo desamparado que mendigue pan. Y una vez que el Señor, yo le digo a Pablo, abre la canilla, la puerta, como quiera, río de agua viva, todo lo relacionado a la provisión. Porque ya tiró la punta de lanza y me dice, pero va a haber otra. Uh-huh. O sea que ya lo, con su boca, porque él viene de La Pampa y no podía llegar este sábado.
0: Todavía no está la fecha, pero va a haber otra.
2: Y,
0: va a haber otra porque ya me pidieron que haya otra.
2: Eso es Dios,
0: sí,
2: que puso, amén, en su corazón, amén, y que va a venir desde La Pampa. Referente a lo que vos me preguntabas, por ejemplo, te digo un desgaste y a veces hay mañas. Viste, con los que cantan, yo por ejemplo...
0: Sí, sí.
2: No, pero yo, viste, como a veces le erro el tono, digo, para subirlo, yo sé que hice lío y que estuve calando.
0: Sí.
2: ¿No?
0: Entonces, ¿qué sería calando?
2: No, pícaro,
0: no,
2: si
0: no,
2: vos
0: no
2: sabés más que yo.
0: No, te juro que yo tengo demasiado de intuitivo, digamos. En las clases de canto que yo he tenido con Pablo Espejo, claro, que fue mi maestro vocal en cuanto a lo lírico. Lo que hacíamos era cantar canciones, o sea, él me ponía viene a la finestra, oh mio tesoro, de venir a consolar il pianto mio. Y así cantábamos, ¿no?
2: ¡Qué hermoso!
0: Y me iba marcando cositas, él tocaba en el piano, y yo iba, y después hacíamos ejercicios. Dame ni botulami, dame ni botulami, dame ni botulami, así subiendo y bajando. Entonces, no es que hubo demasiada teoría o yo sé cómo se llaman las cosas. Yo tampoco hice la carrera de locución, como has hecho tú.
2: Ay, es tan tierno, Diego, conmigo y la audiencia,
0: sí,
2: las cosas que me escribe, estoy re emocionada.
0: ¿Pero es verdad o no es verdad?
3: Te ganaste el reconocimiento de tu voz igualmente.
0: No, gracias a Dios, ese era honoris causa, pero no...
2: Claro, pero cuando vos estudias mucho y haces acordes,
0: sí,
2: entonces no encontraste el tono y los acordes al practicar, así dentro de lo que es el canto lírico,
0: sí,
2: viste que va subiendo en las,
0: sí,
2: escalas.
0: Ajá.
2: Cuando uno canta de cara dura, aunque tenga una base, porque lo mío es para locución, no para canto, está escalando.
0: Sí.
2: Y entonces escalar es que estás ya cantando,
0: sí,
2: con el público o en un ensayo, y te das cuenta que estás baja. Entonces te haces la sonza.
0: Ah, que estás por abajo del tono, sería.
2: Pero seguís cantando.
0: Ok, claro.
2: Por todo y a pesar. Entonces, sí. Entonces vas calando. No es que tenés más tono y tenías que subirlo, la inventás.
0: Ok.
2: La dibujas. Entonces le mandas un tono alto y cuando estás cómoda seguís con la canción.
0: Bien.
2: Para que se crea que... ¡Ay! No hablo más que emociones. Llega una esterelia
0: pero
2: internacional.
0: Escúchame, estamos hablando del manejo de la voz con una maestra de la voz. Y ahora vamos a hablar del manejo del cuerpo con un maestro del cuerpo, que es el señor Cristian Borneo, baterista de Petra. Nada más ni nada menos que el próximo 16 de mayo va a estar aquí, en Buenos Aires. Bah, no sé si ya no están acá en Argentina. No, el resto no. Mira. Pero bueno, terminemos con esto.
2: Sí. Bueno, vos me tenés que decir, por ejemplo, para no dar marcas.
0: Sí.
2: Un nombre, inventate un nombre.
4: ¡Da marca! ¿Qué te importa? ¡Da marca! Si total no nos van a pagar.
2: Bueno, ¿sabes qué? Voy a usar una que no se fabrica más.
0: Bueno,
2: de la temporada que se fabricaban, sí, en el sur de la Argentina.
0: Sí.
2: Entonces, el que no estudió o no tiene técnica te dice, por ejemplo, y le dirás Marshall.
0: Ah, bien. Mejor claro, es engolar, es no, engolar, ahí, ¿no?
2: Y es engolar y un cantito.
0: Una línea melódica extraña.
2: Marshall. Mejor es, no hay. Y hay muchos locutores que la siguen usando.
0: Claro.
2: Pero aparte de hacerle mal a la garganta y que te volvés un poco, te trastornás, porque imagínate una tanda de 6, 12 avisos.
0: Claro.
2: Ahora porque se graban y ahí también está el estilo que vos hacés de representación, como si fuera un pequeño
0: acting.
2: Paso de teatro.
0: Claro, un acting.
2: Entonces, si es mal, y la dirás, Marshall, mejores no hay. Antes se veía mucho en el interior, pero ahora hay tantos Iser desparramados por la República Argentina, gracias, sí, a Dios, que lo contrario es en plano. Y dice, ¿cómo plano? Si tiene que tener matiz y qué sé yo. Y fíjate qué diferencia y qué convocante y qué refinado. Y la dirás, Marshall, mejores no hay.
0: Bien.
2: Siempre usa el mismo tono.
0: Pero más firme, ¿no? Es como más... No tiene el...
2: ¿Sabe qué? No el no tiene, viste, cuando la música le pones al cantar muchos adornitos y vueltita,
0: sí,
2: es en plano, pero la potencialidad de la voz se hace que los graves sean más graves, los agudos sean más agudos. ¿Y qué le pones? Sentimiento.
0: Okay.
2: No le pones unos rulos extraños. Luego de nuevo, rápido, la mala y la buena. Y le dirás, Marshall, mejores no hay. Y porque aparte el canto sigue porque, sí, viene otro.
0: Le pones una voluta al final a cada...
2: Exactamente. ¿No? En cambio, en plano es fino.
0: Sí.
2: ¿Dónde se descubre esta técnica? Cuando los locutores,
0: sí,
2: que son específicos de radio y televisión, que son de la empresa, empiezan a hacer todo fino. Esto lo trajo Goar Mestre en la inauguración cuando empezó en Canal 13. El locutor estable de la emisora con los avisos institucionales.
0: Sí.
2: Entonces es en plano. Heladeras Marshall. Mejores no hay.
0: Hermoso.
2: Desde el convencimiento. Y es fino, ¿vio? Y después,
0: por
2: ejemplo, te pasa en un informativo.
0: Sí.
2: El informativo, que antes era ley que cada media hora vos tenías que dar el servicio informativo, que dura 3 minutos,
0: sí,
2: salvo el panorama que está permitido, o de 12 minutos o de 20, por ley, cuando era ley, yo soy de la época de la ley,
0: claro,
2: respeto la ley. Entonces nosotros teníamos que saber cuánto duraba, porque empieza noticia local, noticia nacional, noticia internacional, deporte y los datos del tiempo, todo eso dura 3 minutos.
0: Claro.
2: Entonces que tienen mucha noción del tiempo.
0: Yo me acuerdo cuando le pedían a la locutora, le decían, a ver, Clarita, HTH, por favor.
2: Ay, negro oro estás
0: aquí. HTH.
2: Y sale así, muy, ay, muy, sí, del negro oro.
0: Eso sí, claro.
2: Claro, él tiene un poquito de cantito porque era, claro, mendocino.
0: Ah, mira.
2: Por eso él, pero como él...
0: Pero HTH, ¿qué quería decir?
2: Hora, temperatura, humedad.
0: Hora, temperatura y humedad. Claro.
2: Y bueno, y por ejemplo, en el informativo, vamos a suponer... Juguemos un presidente, lo vamos,
0: sí,
2: a revivir a Sarmiento.
0: Sarmiento,
2: para
0: ¿cómo
2: no? No me quiero meter en política,
0: está bien,
2: ¿no? A Sarmiento. Entonces, dice, dale.
0: Que lo está haciendo Juan Leirado en el teatro, muy bien. De hecho, lo vamos a tener acá,
2: sí,
0: vamos a tener una entrevista con él.
2: Vi un avance en YouTube. Sí. Ah, me encantó. Bueno, y dice, yo me engancho en todo, qué problema. Bueno, en el informativo dicen, vamos, vamos que tenés que leer, dale que tiene que entrar todas estas noticias, porque jefe informativo dice, acá tenés, todo la, hay completa, y hay guerra, y hay ciclones, y hay fútbol, y hay lío con el fútbol, y el presidente, y los ministros, gremial, paro. Entonces es un choclo que meter sí o sí en 3 minutos. Entonces el problema es que sale sucio. Dicen, el presidente Sarmiento visitó nuevamente la central de Atucha para inaugurar la nueva sección que será habilitada próximamente.
0: Bien.
2: Eso es correr. Como hay sonidos en el aire, que están las deformaciones de los elementos externos e internos de la persona, que se llama ruidos en el mensaje, la persona, imagínate, en un taxi no entendió,
0: no entendió
2: nada.
0: Claro.
2: Si la señora está dando, qué sé yo, calentando la leche, haciendo la tostada, le suena el timbre, le suena el celular y el nene le llora en la habitación, no entendió nada.
4: ¿Y eso por qué pasa, Graciela? Que es como que la locutora se enamora de su propia voz y quiere cantarse a sí misma.
2: Hay casos, es triste, pero hay casos.
0: Claro.
2: Pero el tema es que no hay que correr, hay que ponerle ritmo.
0: Okay.
2: Esta te va a gustar. Entonces, si correr es, el presidente Sarmiento visitará nuevamente, viste, hasta yo me trago, va de nuevo, toma dos. El presidente Sarmiento visitará nuevamente la central nuclear de Atucha. Estoy re furciada. El presidente Sarmiento visitará nuevamente la central nuclear de Atucha para inaugurar la próxima planta.
0: Ajá.
2: Eso es correr y está todo. Voy a decir una palabra. Escupido, corrido, todo.
0: Okay.
2: Con ritmo es otra cosa. Es, el presidente Sarmiento visitará nuevamente la central nuclear de Atucha próximamente. Es explicativo, remarcando las palabras que son la columna de la información.
0: Para que te quede la información.
2: ¿El presidente Sarmiento visitará nuevamente la central nuclear de Atucha? No.
0: No, claro.
2: Contámelo, explícamelo.
0: Eso parece un legal.
2: El presidente Sarmiento visitará nuevamente la central nuclear de Atucha.
0: Claro.
2: O sea, le pones la, el acting, la actuación.
0: Antes no se utilizaba el legal que se pone ahora en los finales de las publicidades. Eso que vos me hacías recién es una especie de legal. Cuando te leen así todo rápido y dice promoción válida para... ¿No? Como por ejemplo en Banco Palito. Al final de Banco Palito tenés un legal. A ver.
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7: 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Que por cierto es mucho. No, es más que mucho. Es mucho, mucho, mucho.
0: Eso sería legal, ¿no?
2: Claro, pero yo lo sufro porque soy de la vieja escuela.
0: Claro.
2: Y lo único que me gusta es este porque lo hiciste vos.
0: Pero, y además porque...
2: Sufrí mucho cuando empezaron. Papá me llamó, que era un gran locutor.
0: Sí.
2: Muy premiado, hermoso, hombre de Dios. Me llamó y me dijo, ¿escuchaste este estilo nuevo?
0: Claro.
2: Y decía, mi papá decía, me duele el pecho.
0: No le gustaba nada.
2: Y no, no. Porque este corrector de editorial es
0: que
2: un exegeta.
0: Sí, se llevó a todos los ámbitos eso. Yo me acuerdo que la actuación era un poco más formal, antes la actuación en las telenovelas, en las películas y todo. Y de golpe se coloquializó todo, hasta la locución. Las locuciones también se tornaron naturalistas y que se note. De hecho, las indicaciones que te dan los clientes o las empresas cuando vas a grabar una publicidad es precisamente, no, que no suene el locutor, que suene lo más natural posible. Entonces, el tipo se mató estudiando un montón de cosas, hizo la carrera de locución para que después le digan, no, a ver, hacelo como si no fueras locutor.
2: Lo viví, mira, en el doblaje,
0: sí.
2: Una frustración, perdí mucho dinero, porque yo hice la campaña No Existe Más,
0: sí.
2: Que ahora se usa de nuevo, pero en aquella época, hace tantos años, 40 y pico,
0: ajá,
2: largos, me habían elegido y yo doblaba todas las mujeres con distintos tipos de mujeres.
0: Ajá.
2: Perdone, frente a usted que diga esto, que es el maestro. Entonces las mujeres nos mirábamos al espejo y nos mirábamos la cinturita y decíamos, ¿vio? ¿Vio Norm? Claro, relocutado. Pero la señora que se hacía la dieta después de manducarse una torta como la que me estoy comiendo ahora.
0: Nosotros.
2: No habla así.
0: No, claro.
2: Y yo me dijeron, sí, quedaste, y qué sé yo. Y estaba sentada con Mateico en su programa, o la gente o la música, y se sienta otra compañera, Y entonces cuando estábamos al aire en música, ella practica, Bionor. Yo le digo, ¿qué? ¿A vos te llamaron de Laboratorio Slowe? Para que vean qué posta lo que digo. Laboratorio Slowe. Y dice, sí, dice, voy a hacer la campaña. Y yo dije, oh.
0: Ah, entonces no era yo,
2: dijiste. No, porque me habían dicho que me habían elegido. Y yo le digo, ¿y por qué te llamaron? Ella era media mala, ¿viste? Y me dijo, no, porque la que habían elegido lo hacía muy locutada.
0: Oh, eras vos.
2: Y era yo.
0: Claro, claro.
2: Y ahí lo cambié.
0: Ok, ok.
2: Lo cambié.
0: Bueno, tenemos visitas. Tenemos a Cristian Borneo, que ya va a ingresar en los estudios. Y también tenemos visitas de ESEA, ¿es verdad? Sí, tenemos visitas de la Escuela Cristiana Evangélica Argentina. Así que voy a hacer una pequeña pausa, los acomodo en el estudio y ya volvemos con más On Demand, queridos amigos. Estamos en vivo, ¿eh?
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6: Sabes que puedes contar conmigo siempre, hermano.
7: Y tú también, como todos ustedes.
3: ¡Ay, qué lindo, chicos!
0: Amigos, estamos en vivo aquí en Radio AMA 92.3 haciendo este programa maravilloso que lo completamos con todos ustedes comunicándose a través de YouTube. En el chat de YouTube que está habilitado, dicho sea de paso, a ver si dejan un me gusta, porque si no, esto no se mueve. O sea, el algoritmo se activa cuando usted pone el dedito. Si pone el dedito y dice me gusta, entonces dice YouTube, dice, ah, mira, le está gustando a esta gente, mostrémoselo a más gente. Y ahí aparecen las impresiones y un montón de cosas técnicas que no les voy a explicar, pero que sí les voy a tener que explicar a todos estos muchachos que acaban de ingresar en nuestro estudio. Elcita, anda saludándolos.
3: ¡Hola! Chicos, ¿cómo andan?
8: Hola, hola.
3: De a uno, por favor. Vamos de izquierda a derecha. A ver, vos.
9: Yo, hola, me llamo Matías Cardoso.
0: Elías Cardoso.
9: No, Matías.
0: Matías, porque hablas muy rápido. Más lento, entonces. Okay. Más lento. ¿Vos?
10: Sebastián.
0: Sebastián.
10: Narvaja.
0: Narvaja,
10: sí.
0: Bien.
8: Y yo me llamo Bautista Lamura.
0: Ahí está, Bautista. Bueno, bienvenidos. ¿De dónde, de qué escuela vienen?
8: De LCA.
0: S.A., de Escuela Cristiana Evangélica Argentina.
8: Exactamente.
0: Bueno, ¿y qué les parece hasta ahora el recorrido que han hecho?
8: Y bueno, la verdad que recién llegamos, no tuvimos mucho tiempo, o sea, pero la verdad que por lo que estamos viendo las instalaciones están muy lindas. Bien. Y fuimos a la sala de las compus y nada, la verdad que están muy muy buenas, bueno, tienen muy buena calidad.
0: ¿Se enteraron de que van a estar viniendo periódicamente acá a trabajar? Porque no sé si ustedes pensaron que iba a ser un recreo, una cosa así. No, van a venir a laburar. De hecho, los voy a poner a trabajar en distintas áreas. Van a hacer producción. Algunos van a venir acá a operar técnica, operación técnica. Otros van a tener su columna deportiva, si es que les gusta el deporte. Otros pueden hacer una columna de tecnología. No sé si a alguno que le interese la tecnología.
10: Ah, lo digo.
0: Redes, si les interesan los videojuegos, también pueden tener su columna de videojuegos. Díganme cuáles son los intereses que tienen ustedes, por ejemplo. Ustedes tres que están sentados y tienen micrófono.
8: Bueno, a
0: ¿qué
8: mí...
0: ¿Qué te gusta a vos?
8: Y a mí, o sea, lo que por ahora lo que más me está gustando es esto. O sea,
0: radio.
8: Claro, radio la verdad que me gusta. O sea,
0: ¿y enfocado en qué? ¿Qué harías? ¿Un programa de qué, por ejemplo?
8: De fútbol, me gustaría.
0: De fútbol.
8: O de deportes.
0: Bien, tenemos un programa acá de fútbol que se llama Toco y me voy, que va a la tarde. Y bueno, después tenemos un programa exclusivo de River. Va a venir el
8: de
0: Boca.
8: Yo soy de River.
0: ¿Sos de River?
8: Sí.
0: Bien, podés escucharlo entonces. Así que es bienvenido. Si tenés mucha data, te vamos a exprimir.
8: ¿Y ustedes?
0: ¿Los demás?
9: ¿Vos, yo lo mismo, a mí me gusta mucho la radio también.
0: Y
8: está bueno.
0: El fútbol.
8: Mirá, Boluso TV, Olga, todo eso.
0: Bien, bueno, entonces podría ser.
9: No sé si conocés 412 también.
0: ¿Sí?
9: 412.
8: No. Cooling Break.
0: No.
9: Ah, bueno. También unos programas.
0: Está muy bien. Sí. Está muy bien. No, yo me la paso trabajando. Estoy acá al aire de 7 de la mañana a 12 de la noche. Así que para mirar, miro lo que hago yo. Bueno, chicos, entonces son bienvenidos y van a estar viniendo, creo que a partir del lunes que viene. Yo le cuento a los oyentes.

0: después se están enterando ahora, que van a tener la presencia diaria de distintos grupos de chicos, creo que son de a cuatro que van a venir a colaborar. Y cada uno, bueno, acorde a lo que más le guste, lo vamos a poner a laburar.
1: Perfecto, perfecto.
0: ¿Bien?
2: Ahora como pez.
0: ¿Eh?
2: No, una amiga que trabaja allá.
0: ¿Qué dice? ¿Qué dice?
2: No, que trabaja todos los días.
0: Bueno,
1: le mandamos la radio también.
0: Mandale un beso.
2: Mandamos un saludo.
0: ¿Quieres saludar a alguien más?
1: Sí, a Hugo Bernal quiero saludar.
0: Hugo Bernal, ahí un está. Saludo. Bueno, y de los que están atrás parados, ¿alguien quiere saludar a alguien? Estamos
1: lo pide. ¿Quieren saludar a Celeste Carabajal también?
0: Ok, ahí lo está prendiendo fuego, le acaba de tirar un bidón de nafta. Entonces, ¿alguien más?
3: A Lucía Cardoso.
0: Ok. Bueno, a ver si ahí dice bendiciones, un abrazo grande para todos. Están saludando acá en el chat. Bueno, si quieren, ¿alguien más? ¿Quedó alguien por saludar?
1: ¿A más quieren saludar? ¿A alguien? ¿A Carola? ¿Vos?
2: Carola, aún no, hola Carola. Hola,
4: Carola. Le quiero decir algo.
0: A ver.
5: Acercate.
4: Quiero decir ahí. Hola Carola.
1: Ahí va.
0: Ok. Ya veremos qué sale de este experimento, pero gracias chicos por visitarnos.
2: No, a vos.
0: Un gusto. Continúen con la visita, me imagino que tienen todavía un largo recorrido. ¿Eh? ¿Sí? Ok, dos postas más y a ver qué es de su agrado y qué no. Sean totalmente sinceros, ¿eh? Cuando terminen el recorrido, dicen, che, la verdad que esto no me gustó, esto me pareció medio flojo. Me faltó.
2: Por ahora lo que estamos viendo, la verdad está muy muy lindo y está bien cuidado todo. Fuimos a los baños.
0: Bien.
2: Y nada, los baños, la verdad que están.
0: Mantengámoslo así entonces, chicos. ¡Basta, Puki! Nos vemos el lunes.
2: Muchas gracias.
0: No sé quién va a venir el lunes, pero bueno, ya me enteraré. Eso lo organizan sus profesores.
2: Muchas gracias.
0: Estamos en vivo aquí en Radio AMA 92.3 con visitas de la Escuela Cristiana Evangélica Argentina. Es así, esto es sin red. Llega, sale al aire. Comuníquense 11-28-86-0301. Edith dice: buen día, Diego, bendiciones para todos los oyentes. Elena: por favor, Diego, ¿me puedes pasar el flyer de reunión de matrimonios de hoy? Sí. Cristian Borneo, ¿está por ahí? ¿Está el señor Cristian Borneo o se fue? Quiero saludar a mi amigo Cristian Borneo. Porque se viene Petra a la Argentina el próximo 16 de mayo. En el Auditorio Sur. Las entradas en venta a través de ticketflash.com.ar. ¿Sí? Tenemos dos entradas para regalar. Podés pagar hasta tres cuotas sin interés con Galicia, con Visa. La verdad que son muy accesibles las entradas. Y voy a saludarlo a Cristian Borneo, que está en nuestros estudios. Señoras y señores, este aplauso es para mi amigo Cristian. ¿Cómo andás, hermano?
6: Todo bien, vos, Diego, querido.
0: Tanto tiempo.
6: Sí, totalmente.
0: Te crucé en el barrio, porque se ha mudado a Villurquiza también nuestro amigo Cristian, cuando no está viajando por el mundo.
6: Sí, y sos creo que la segunda persona que me cruzo en mis 20 años viviendo en Capital.
0: ¿En serio?
6: Una locura.
0: Mirá.
6: Sí, no lo podía creer, porque viste que es dificilísimo cruzarse a alguien en Capital.
0: Sí.
6: Yo siendo de Mar del Plata no hay día que vaya, por ejemplo, de vacaciones o bueno, no sé, dos semanas y me cruzo a alguien todos los días.
0: Claro.
6: Después voy a Güemes y me cruzo. Parece un pueblo.
0: Es verdad, es una ciudad grande, pero pasa eso.
6: Sí.
0: Pero bueno, ¿querés contarle a la gente un poco cómo fue que vos llegaste a Petra? O sea, vos, no voy a empezar de tan atrás como que cómo empezaste a tocar la batería, porque ya lo hablamos la otra vez.
6: Sí.
0: Y la verdad que es un talento que tenés. Yo a cada persona que con la que hablo le digo que el mejor baterista de Argentina sos vos.
6: Gracias, no, para mí.
0: Vos vas a decir que es mucho.
7: Soy testigo.
0: Vas a decirme que es mucho, que no, bueno, hay mejores. Está todo bien. pero...
6: En realidad, viste que como es algo artístico, hay muchos buenos, diferentes, cada uno sí. para su lado, ¿no? Y yo no, hago pero, lo mío y trato de hacer lo mejor
0: pero
6: posible.
0: Pero vos tocas muchos estilos también.
6: Sí, trato.
0: Bien, bien.
6: Me
0: bien.
6: Desenvuelvo más dentro del pop rock, lo más comercial ahora, porque es lo que vengo tocando mucho en estudio de grabación y eso. Sí. Pero tuve mi época de tocar jazz, bossa nova, afrocubano y eso, y si tuviera que hacerlo, calculo que al principio estaría un poquito oxidado, después me acomodaría.
0: Bueno, claro, pero el trabajo de ser sesionista, o sea, de grabar con distintos músicos, no que sos el baterista fijo como sos de Petra ahora sí. hace varios años, es un trabajo que requiere de mucha versatilidad, que requiere también de que uno sea permeable a lo que le vayan diciendo, a las indicaciones que le vaya dando el productor o el dueño de la banda en ese caso, que diga, no, yo quiero que sea más por acá, más por allá. Sí. Y la verdad que vos tenés un oído y una delicadeza para seguir esas indicaciones, que es otro talento más, además de tocar bien y no ir clavado con el metrónomo.
6: Sí, es también haber escuchado mucha música, ¿no? Y sí. que me guste mucho... Me gustan diferentes estilos, me gustan muchos artistas, entonces ver qué funciona mejor para la canción y siempre tratar de poner la canción por encima de todo. Entonces bien. Cuando toco no pienso en que yo haga algo que sorprenda a alguien, sino que sirva para que los demás funcione, digamos.
0: Yo estoy 100% a favor de eso que acabas de decir, y es casi una filosofía de vida. Lo importante es la obra de arte. Lo importante en este caso, si es una canción, es la canción, no es el, sí. el individuo o el músico, porque al lucirse la canción se luce todo el trabajo y sabés que eso es lo que va a quedar eternamente, digamos. Sí. La obra es lo que prevalece.
6: Sí, y ahí te tiene que gustar la música, ¿no? Claro. Porque yo a veces veo que cuando más inmaduro es un músico, en este caso yo soy baterista, pero podría ser... guitarrista, lo que sea, es como que trata de sobresalir sobre claro. los demás, y es como que no es como el jugador de fútbol que quiere pasar a todos y no la pasa y dice, qué morfón, viste, no sí. pasa, y al final, ¿es bueno o no es bueno? Porque dice, sí, tiene habilidad, pero la está usando mal.
0: Claro.
6: Y lo mismo pasa acá, y bueno, es un tema de maduración también, de hay gente que no madura nunca, como todo, bueno.
0: Claro, claro.
6: Pero la verdad es que a mí me gusta mucho la música, así como oyente también, entonces yo trato de tocar lo que me gustaría escuchar.
0: Claro.
6: Y bueno, depende del estilo, puede ser más complejo o no. Entonces la gente por ahí le escucha que no es músico, piensa que cualquier cosa, no sé, van a poner un ritmo, sí. es sencillo, entonces porque es sencillo es fácil, y no es así, porque es como todo, tiene su complejidad, la consistencia que tenés que tener, y un montón de cosas, pero no voy a poner a explicar cosas de música acá.
0: No te creas, ¿eh? Mirá que este programa tiene toda la libertad de poder hablar.
6: Voy a volar a todo el mundo donde
0: no,
6: se duermen.
0: No creas. De golpe aparecen. Este programa es así. Arrancás de una manera y Dios te va llevando por el camino que quiere. Siempre, ¿eh? Siempre es así. Y de hecho, empezamos a hablar de cosas técnicas sí. y salen como de abajo del piso, así como conejos, músicos que dicen: uy, mirá de lo que están hablando. Sí. Uy. Y empiezan claro. a comentar. Y eso ya me pasó muchas veces.
6: Mirá.
0: Así que te sentiste de total libertad.
6: No, de buenísimo. Hecho, y de hecho, por ejemplo, hablando de cosas técnicas, sí. digo que en mi etapa de formación, igual vos me habías preguntado de Petra, ahora te
0: explico.
6: Pues, pero en mi etapa de formación, bueno, estudié en un montón de escuelas. Me gusta, soy muy nerd de todo.
0: Decilo, en Berkeley.
6: Estudié en Berkeley, acá gané una beca para Boston, pero después me fui a Los Ángeles Music Academy en Los Ángeles, porque estaba el baterista de Frank Zappa. Y,
0: ¿qué era cuál?
6: Ralph Humphrey. En paz descanse, que fue el baterista anterior a Terry Bozzio en The Mother of Invention.
0: Claro.
6: Y era un monstruo, batero de Don Ellis. Entonces yo estaba muy nerd con toda la parte esa, la adolescencia, digamos.
0: Sí.
6: Y me fui porque estaba enloquecido con que no podía hacer que enseñen. Ralph Humphrey, que era el batero de Frank Zappa. Yo, por caro, que era el padre de Jeff, el batero de Toto.
0: De Toto.
6: Y que además... todos estos tipos tienen créditos en lo que te imagines, desde claro. grabar la película Misión Imposible, yo sí, por caro, sí. o sea, con Lalo Schifrin a grabar con lo que se te ocurra.
0: Sí,
6: ¿no?
0: con Tina Turner.
6: Sí,
0: con,
6: sí, una locura todo. Entonces quería estudiar con ellos porque te hablo año 2000, parece arcaico, pero bueno, no había tanto internet ni nada, y no. uno flashaba que en Estados Unidos, no sé, como que enseñaban cosas que acá no, y cómo poder llegar a ser un profesional. Y
0: ¿era un poco así cuando llegaste? A Berkeley.
6: Acá había muy buen nivel en Argentina de profesores sí. de batería en específico. Sí. Y como yo había estudiado con un ex egresado de Berkeley, Estaba cerca, o sea, no tenía menos nivel que los norteamericanos,
0: okay,
6: técnico ni nada. De hecho, estaba por arriba en general, pero el nivel técnico no.
0: Estamos
6: significa...
0: hablando de J. Morelli, a veces estudiaba con J.
6: No,
0: Morelli.
6: No, no, con Fernando Martínez, que J. es mi amigo.
0: Okay.
6: De hecho, ayer estuve hablando justo. Pero J. es un animal, uno de los mejores sesionistas históricos de acá de Argentina.
0: Claro.
6: Pero Fer era egresado del Berkeley, profesor del New England Conservatory allá en Boston. Entonces, cuando me enseñó, me dio un poco la escuela americana. Yo también estuve en Mar del Plata con un capo que se llama Javier Puyol, que tenía la escuela de que era Junior Cesari, un baterista de acá, muy famoso, que le enseñó a todo el mundo. Era como medio un gurú, todo el mundo quería con Junior Cesari.
0: Sí.
6: ¿Y por qué? Porque tenía como la técnica americana acá, en los 80. Y la escuela de tambor y todo tiene que ver... por cada, pasa por todos lados, o sea, el tambor de Francia, España, por todos lados, ¿no? Cada escuela militar tenía sus agarres, su forma de tocar.
0: Sí.
6: Pero la de este tipo y varias de las nuevas escuelas americanas lo que hacen es como una escuela más para enfocada a la batería y no tanto al tambor en la caballería y todo eso. Ajá. Entonces, básicamente se trata de tocar con la manera más elegante y, digamos, de menor esfuerzo y no poner el cuerpo a, ¿viste?
0: Esforzar,
6: a estrés.
0: Claro. Claro, sería como para el guitarrista la posición correcta para que no estés haciendo esfuerzos innecesarios, ¿no?
6: Claro, de hecho Junior le decía la ley del mínimo esfuerzo, hinchando, porque claro. Y hay un montón de leyes físicas, esto para los bateros, ¿no? Cuando uno pelea contra las leyes físicas...
0: te desgastás.
6: Sí, te desgastás y te rompes. Por ejemplo, vos cuando... Es como un... ¿viste? Cuando vos le pegás, por ejemplo, un tambor, vos le pegás... Y vos estás generando una acción y el tambor tiene una reacción, no todo lo de físicas o la gravedad y todo eso. Entonces vos tenés una reacción, si vos frenás esa reacción, el impacto lo tenés en todas tus articulaciones y en tus tendones, ¿no?
0: Es un poco lo que le pasó a Phil Collins, además de la del tema de la sordera. Él tiene un tema de que perdió mucha audición por usar los in-ears y por tener monitores muy fuertes en el escenario. Y además tiene un tema de columna. ¿Puede haber sido una lesión por tocar la batería eso?
6: Y mira, muchos dicen que se la puede adjudicar en esto, en que antes se sentaban, en los 80 era muy común sentarse muy abajo y tocar con las piernas como sobre los 90 grados, digamos, la rodilla arriba de la cadera. Y eso no es natural en el cuerpo y parece que no pasará nada, pero con el tiempo... Mira, varios bateros tuvieron problemas y operaciones de columna.
0: Sí.
6: Por eso, porque la espalda baja tiene mucha presión cuando tocas de esa manera. Entonces, ponen un detalle, una moda que se hizo, que, por ejemplo, Dave Grohl tocaba así, un montón, todo, ¿no? Y que terminó arruinándole la espalda un montón. Y algunos con una o dos operaciones de columna, parece que a Phil le salió mal. No sé exacto, no puedo decirlo, pero pareciera que va por ahí el tema. Porque de hecho, por ejemplo, Vinny Colaiuta, que es uno de mis bateros favoritos del mundo, tuvo una operación ahora hace un tiempo del cuello, le soldaron una vértebra, no sé qué cosa, y salió mal. Y ahora no está pudiendo tocar en vivo, está medio semi-retirado. Porque dice que por ahí está tocando y después de un rato se le duerme un brazo.
0: Claro.
6: Entonces,
0: le queda presionada una vértebra seguramente.
6: Sí, algo, hay un nervio, algo, sí. De hecho, dice que... Por ejemplo, en estudio puede hacerlo porque dice, puede decir, bueno, paren 5 minutos, que me acomodo y seguimos. Dice, en vivo no lo puedo hacer, así que contaba que está medio semi-retirado por eso. Entonces es complicado el tema físico en la batería porque es un instrumento donde, por así decir, golpeas, pero no es así. Pero vamos a decir que uno está usando físicamente los 4 miembros, entonces hay una cuestión de balance. Es el único donde se usan los 4, excepto en el órgano del viejo, ¿no? Con la pedalera, pero en realidad en la batería al usarse los 4 y con coordinación y todo... Tiene un montón de desventajas porque no es normal estar sentado levantando las piernas, ¿no?
0: Ok.
6: Entonces, cuando se desbalancea el cuerpo, la columna, todo es todo un tema. Hablando de todo esto es mecánico y no significa que seas bueno. Puede ser buenísimo técnicamente y ser malísimo tocando.
0: Ok.
6: Porque no tiene nada que ver. Eso es solo una cuestión física. Es como si vos entrenaras un deporte y tenés mejor rendimiento de velocidad, mejor rendimiento de explosión, de todo, pero no tenés buena visión de campo de juego con otro compañero o lo que sea. Entonces, solo para hablar de ese tema, cuando estuve en Estados Unidos quise estudiar toda esa escuela, estuvo buenísimo, yo venía muy enfocado, la tenía como 90% de eso con los que había estudiado acá, en respuesta a lo bien que me enseñaron acá, y ahora más que nada con lo que hay de información, YouTube y cosas online, es lo mismo, hay un nivel tremendo. Lo que sí estaba bueno, en Estados Unidos se caen mucho en ensambles, que son bandas, practican en conjunto y tenía todos los días, y conocés gente de todo el mundo, haces experiencia, tocás un día jazz con uno de Suecia, al otro día Latin, uno de Japón, ¿viste? Entonces estaba bueno, y después son los profesores, bueno, fue una experiencia espectacular.
0: Bien, Marcos Dalia me dice, buenos días, bendiciones. Phil Collins tuvo una caída en el hotel en una gira donde se lesionó la espalda y de ahí derivó en que hoy esté en silla de ruedas. Ok, bueno, ahí nos está desasnando en estos datos que no teníamos. Hay un montón de mensajes, pero bueno, esto me gusta que vaya siendo una charla dinámica, así que vayamos charlando. Yo les cuento, el próximo 16 de mayo, déjame abierto así escuchan los chicos, el próximo 16 de mayo vamos a tener la presencia de Petra en Argentina. Petra es una banda que ya cumplió 50 años en el rock cristiano. Fueron los pioneros, podemos decir. La primera banda que ¿sí?
6: Sí, es de las primeras.
0: De las primeras.
6: Estuvo Larry Norman también, creo.
0: Sí.
6: Pero sí, la cosa...
0: En el hard rock, así.
6: Sí, sí, porque lo que pasa es que de historia te la hago... Bob Harman, que es el fundador de Petra y es el guitarrista...
0: Sí.
6: En el año 70, por ahí, él uh-huh. Se acepta a Cristo
0: uh-huh.
6: y dice que como va al Instituto Bíblico a estudiar para teología y todo, se le ocurre una idea genial que uh-huh. es armar una banda de rock, porque él escuchaba Cream, ¿viste?
0: Ah, claro, claro.
6: Los Beats y Jimi Hendrix, todo. Y dice, voy a armar una banda en la que pueda alcanzar a la gente que nunca entraría en una iglesia.
0: Uh-huh.
6: Entonces, de rock y un estilo que bla, bla, bla, ¿no?
0: Uh-huh.
6: Y la armó, y bueno, y la verdad es que tuvo un rechazo total, no le dejaban tocar a ningún lado, imagínate, el sí. diablo en pinta.
0: Claro, claro.
6: En el 72 con una banda de rock, entonces ya tiene, de hecho, mira, 72, estamos, ¿qué? 54 años.
0: 54, ok.
6: Sí.
0: Ok, y estos son, ¿se podría decir que son los últimos conciertos que va a dar Petra?
6: Nunca se sabe.
0: Nunca se
6: en
0: sabe.
6: En Argentina pensamos que el último era el anterior, pero sacamos un disco nuevo después de 23 años. Así
0: Hope.
6: Que, sí.
0: ¿Qué tal la grabación de ese disco?
6: Y estuvo buenísima, demoró bastante. La Ajá. cuestión es que cuando estábamos de gira por el 50 aniversario, en teoría íbamos a hacer 5 o 7 shows.
0: Sí.
6: Y empezaron a llamarnos de todos lados y terminamos girando por casi 3 años, pero más de 80 shows por todos lados.
0: ¡Wow!
6: Fue una locura. 4 veces fuimos a Alemania, no sé. De todo así, 3 a Noruega. Era una locura.
0: Bien.
6: Entonces, como que hubo un revival que no esperaba la banda y en el proceso yo le hablaba a los Petra y le decía, che, estaría bueno que hagamos un disco nuevo. Porque hace un montón que no hay un disco con canciones nuevas. Sí. Y los fans están todo el mundo viniendo a los shows, todo, y se merecen, no sé, algo nuevo.
0: Claro.
6: Y ahí, bueno, ahí empezó a, viste.
0: Ahí estamos escuchando Skin in the Game. Vamos a escuchar este tema mientras hacemos un break en la charla con Cristian. E ingresan chicos de la escuela que nos están visitando aquí en la radio. Comunicate 11 28 86 03 01. Estamos en vivo aquí en Radio AMA. Hay mensajes de los oyentes. ¿Qué hombres? Dice, ¿qué programación? Oscar dice, bendecido día, viernes, bendecido viernes para todos. Quiero hacerles llegar a través de tu programa un feliz cumpleaños a Sergio Bonini. Que le dediques un tema y para Andrea también. Oscar, Tati, perdón, para Pablo y para su madre. Bien, buen día, Dios te bendiga. Me saludan. Mati Bellini también dice, nos envía acá un pedido de trabajo. Se necesita urgente manicura con experiencia en esmaltado semipermanente y soft gel esculpido capping, pedicura con experiencia, esteticista corporal, masajes, y me deja un mensaje de audio que ahora vamos a escuchar. Me pedían el número de Patricia Pínola, se lo he enviado. Voy a saludar a las chicas que han llegado aquí de la escuela y a los chicos también. Y ya volvemos.

0: Estás escuchando a Petra, el disco Hope. We Rejoice in Hope, se llama ese tema. Estamos en vivo, ¿eh? Y tenemos visitas de la Escuela Cristiana Evangélica Argentina. Voy a ir saludándolos de izquierda a derecha. Porque no los podemos mostrar, no pueden aparecer en cámara porque no sabemos si firmaron el consentimiento para YouTube. Si no, YouTube te bloquea el video. Básicamente pasa eso. Así que, bueno, bienvenida. ¿Cómo es tu nombre?
1: Carola.
0: Hola, Carola. ¿Todos de economía?
1: Sí, sí.
0: Bien, ¿vos?
2: Yo me llamo Boris.
0: Boris. Bien, estudian todos economía en ESEA.
2: Sí.
1: Pilar.
0: ¿Y?
1: Kiara.
0: Muy bien. Estuvieron haciendo el recorrido de la Universidad Evangélica con la escuela. No sé si han hablado con sus profesores. A mí me informaron que a partir del lunes voy a tener siempre un grupo de chicos que va a visitarme y van a colaborar en el programa. ¿Estaban al tanto de esto? ¿Han hablado algo?
1: ¿Es algo de la SACAP?
0: No sabría decirte.
1: Ah, entonces no.
0: No sabría decirte.
1: No me dijeron nada.
0: Pero bueno, a mí me informaron que voy a tener acá visitas de alumnos de ESEA, ¿sí? No sé si estarán ustedes dentro de esos grupos, pero voy a tener 4 alumnos por día, todos los días, de lunes a viernes. ¿Cómo? De la carrera de comunicación. Ustedes son de economía, seguramente no. Pero cuéntenme un poquito qué les pareció la visita hasta ahora.
2: Está muy buena la facultad.
0: Bien.
2: Es muy moderna, se nota que es bastante... que se hizo hace poco.
0: Uh-huh.
2: Las aulas están... muy bien equipadas.
0: Okay.
1: Súper completo todo.
0: Bien.
1: Aparte
0: bien.
1: Son todos muy amables.
0: Bueno, eso está buenísimo, sí, porque pegar el salto, ¿no?, de salir de la escuela secundaria o no a la facultad, dice, uy, ¿cómo será?, ¿no? Hay como mucha incertidumbre y de golpe encontrarte con una familia que te abraza, gente que no te trata fríamente, encontrar un espacio que no está politizado como tanto pasa en otras universidades, es medio como un alivio, te diría. Pero está bueno que lo puedan recorrer y que ¿qué vieron hasta ahora? ¿Qué visitaron?
2: Vimos el lugar ese que es como un escenario.
0: Ajá.
1: El auditorio.
0: Ah, el estudio de grabación.
2: Bien. Grabación y un par de aulas.
0: El estudio de streaming.
2: Claro.
0: Es. Sí. Bien. ¿Alguno de ustedes tiene ganas de hacer un streaming?
1: Sí, está bueno.
0: ¿Sí? ¿Te gustaría?
1: La atención. Sí. Okay. O sea, estuve en algunos y me copó.
0: ¿Y de qué te gustaría hablar en un streaming?
1: No sé, de todo un poco.
0: De todo un poco, un magazine, sí, digamos.
1: Claro.
0: Ok. Una charla así con amigas, por ejemplo.
1: Sí.
0: Y
1: casual.
0: Bien,
1: y
0: bien.
1: Con temas diversos.
0: Bien. ¿Y vos? A vos, sí, sí. No me acordaba el nombre.
3: Kiara. No, lo mismo que ella. Tipo...
0: ¿Te sumarías también en un streaming?
3: Un podcast o algo así.
0: Bien,
3: me
0: bien.
3: Me parece divertido.
0: Interesante. Bueno, tienen la oportunidad de estudiar todo eso aquí en la Universidad Evangélica y la verdad que está buenísimo que hayas notado eso del clima, porque es lo que yo noto cada día. Cuando salgo de la radio, yo salgo al mediodía, estoy desde muy temprano en la mañana, y cuando salgo al mediodía siempre veo que se quedan horas los chicos como post clase charlando, disfrutando ahí un café en la entrada de la universidad o en el hall. Y eso, si vos la pasás mal en el lugar, no pasa, digamos. Te vas corriendo a tu casa, decís, uy, por fin terminó. Entonces, me parece que eso está bueno y es algo lindo de destacar. ¿Por qué eligieron economía? ¿Qué les atrae? ¿Qué les gusta?
2: Y a mí la economía siempre me gustó.
0: ¿Sí?
2: Las finanzas también.
0: ¿Estás así mirando los diarios, agarrás ámbito financiero, lo lees de pe a pa?
2: Sí, sí.
0: ¿Sí?
2: Me despierto 5 de la mañana.
0: Ah, bueno.
2: A veces 5:30.
0: Mirá.
2: Y a veces me fijo cómo va.
0: Bien.
2: Pero a veces
0: bien.
2: No.
0: ¿Alguno le dio por meterse con las criptomonedas, a invertir esas cosas?
2: No.
1: Mi familia trabaja con eso.
0: Ajá.
1: Así que estoy bastante interiorizada.
0: Bien.
1: O sea, no sé un montón de cosas, pero...
0: Pero estás al tanto.
1: Estoy familiarizada.
0: Bien, sí. Bien. ¿Y con la IA? ¿Qué, donde la están usando todos?
1: Sí, ChatGPT en las pruebas.
4: ¡No lo deschaves! ¡No lo deschaves!
0: El Cita me acompaña siempre. Acá está colaborando conmigo. ¿Por qué decís eso?
4: Ah, porque si mirás, si estás haciendo la prueba con la inteligencia artificial y en realidad no están estudiando.
0: No, no pasa eso. Me imagino que no.
2: No.
0: De ninguna manera.
1: Estudiamos. Una manera para estudiar mejor.
0: Por eso, por eso. Es una herramienta útil. La inteligencia artificial generativa, ¿la usan? Digo, hacen videitos.
1: Bueno, nosotros tenemos un emprendimiento nuevo.
0: Sí.
1: Es tipo un proyecto que tenés que hacer con el colegio. Que creas un emprendimiento con, o sea, una empresa con todos tus compañeros.
0: Okay.
1: Entonces cada uno tiene su área. Está todo bien diagramado. Diagramado.
0: Sí.
1: Y nada, nosotros que estamos en marketing, Boris, Kiara y yo, usamos bastante la IA como para crear lo que serían los flyers o ideas para videos o publicaciones o cómo organizar el feed. Entonces eso
0: me interesa,
1: es una buena manera.
0: Me interesa, sí. Me interesa. De hecho, tengo una empresa que nos apoya, que gracias a Dios nos auspicia, que está muy interesada en que le puedan hacer un video, porque todavía no tienen una campaña de marketing. ¿Cómo encararías vos la campaña de marketing de este banco que nos auspicia? 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
0: 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Sí. Te dice totalmente, vos sacá la tarjeta, vos pedí el crédito, que después te vamos a exprimir y te vamos a sacar hasta el último centavo.
2: Está bueno.
0: ¿Harían un video de eso?
2: Y
0: ¿Cómo harían?
1: Yo creo que se puede hacer muy viral.
2: Sí.
0: Sí, ¿no?
1: Porque
0: no hay bancos tan sinceros.
1: No. Pero
2: yo
1: está
2: vi,
1: bueno.
2: Vi un TikTok,
0: sí,
2: que decía que marketing no se trata de mentir sobre lo que vendés, sino disfrazar la verdad.
0: Okay.
2: O sea, decir la verdad, pero de una manera que disfrazada.
0: Okay, bueno, acá te lo están diciendo de manera descarnada, podríamos decir, totalmente frontal. Pero bueno, por ahí funciona, qué sé yo. Bueno, chicos, gracias por la visita, gracias. Me encantaría que pudieran sumarse también, aunque estén en otra carrera, que puedan. A mí me sirve un montón una columna de economía, Boris. Yo no sé si eso te habilita a que te dejen venir, pero estaría buenísimo. Y lo mismo con vos, el marketing vendría bárbaro. Pero no sé, háblenlo ustedes con sus profesores, chicos, no sé.
1: ¿Se puede comentar?
0: Claro, la idea de los chicos que van a estar viniendo, que yo les comentaba, es que van a venir y van a hacer sus columnas semanalmente de lo que les interese a través de YouTube, a través de la radio, a través de la aplicación. Nos escuchan en este momento, tenemos conectadas un montón de personas. Y todos los días, así que hay más o menos unas 5.000 personas conectadas entre radio, aplicación, YouTube. Podría ser una puerta a empezar a hacer algo. Así que piénsenlo, se los dejo ahí, se los paso por abajo de la puerta y les agradezco la visita.
1: Gracias, a vos también.
0: Ahí estábamos entonces charlando con los chicos de ESEA, Escuela Cristiana Evangélica Argentina. Estuve también charlando con gente de la biblioteca de la escuela. Comuníquense, tengo mensajitos. Marcos dice, una bendición la charla, es una gran verdad, hay que tocar cómodo, me dice, por Cristian Borneo y lo que hablaba. Graciela Fanelo dice, bendiciones. Damián Segovia, bendiciones. Diego, consulta para Cristian, ahí le vamos a hacer la consulta al aire. Hago una pausa y ya entra Cristian nuevamente a nuestros estudios.
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0: Estamos en vivo aquí en Radio AMA 92.3, queridos amigos, y continuamos la charla con Cristian Borneo, que nos está visitando aquí en los estudios, mientras vamos picando un poquito este disco Hope de Petra, lo nuevo. ¿Después de cuántos años?
11: 23, el último fue Jekyll and Hyde en el 2003.
0: Ok, 23 años después. ¿En ese Jekyll and Hyde habías grabado vos?
11: No, ese lo grabaron con un sesionista en esa época. Fue cuando se cambia de compañía a Impop y grabó el que era cantante y baterista de los Newsboys.
0: Ah, ok. Bien, entonces sería el primer disco que grabás vos con ellos.
11: Sí, tantos años y por eso también creo que nos cansamos de firmar la foto de otro. Decíamos,
0: claro.
11: Los meet and greet siempre tenés que firmar, la gente te traía y yo digo, firmo arriba de Luis, ¿qué onda? ¿Viste?
0: Escuchame una cosa, y bueno, el disco este, ¿cómo lo han grabado? ¿Fue de manera remota?
11: Sí,
0: ¿se
11: sí.
0: juntaron en un estudio?
11: No, ahora ya... fue remoto así porque en realidad salió medio como que terminó la gira, volvimos cada uno a su lugar y Bob, el guitarrista fundador, empezó a tirar un par de ideas, tipo por un grupo de WhatsApp. Y che, compuse esto, che, podíamos hacer un disco. Y empezó así. Y yo digo, yo te grabo la bata en mi estudio, si yo me la paso grabando en mi estudio.
0: Claro.
11: Y le re gustó la idea. Y aparte, viste que económicamente es un disco hecho por nosotros. Ni siquiera hay una compañía que haya puesto dinero ni nada. Uh-huh. Que eso en general sale un montón de dinero, ¿no?
0: Claro, porque han hecho discos físicos también, además de subirlo.
11: Sí, disco físico, vinilo hay.
0: Hay
11: una colección de vinilos, porque ahora sí se lo dio una compañía que se llama Girder. En Estados Unidos para distribución y para impresión y todo eso.
0: 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Son 55, 54 años de carrera que van a estar resumidos ahí. La banda sigue sonando como la estás escuchando acá. Esto no tiene nada de maquillaje. Y los shows realmente son una fiesta, porque imagínate, son algunos abuelos ya viendo junto a sus hijos y los hijos de los hijos. Es como un poco el show de AC/DC el otro día en River, que cumplieron 50 años, y vos veías al abuelo con el hijo y el nieto, todos cantando. Bueno, acá eso sumado a la presencia de Dios en cada canción. ¿Qué más querés pedir?
11: Claro, de una. Sabés que lo mismo decíamos nosotros. A veces vemos los fans que tienen, no sé, pone decir, de 60 años con el hijo.
0: Claro.
11: O con el, sí, hasta con el nieto. O vemos pibes de 8, 10 años que decís, ¿vos sos fan de Petra? Porque claro, es una banda de gente adulta, mayor.
0: Sí, sí.
11: Pero claro, los padres los influenciaron y todo, como pasa con los Rolling Stones, como pasa.
0: Totalmente.
11: Sí. Claro. De hecho, hay muy pocas bandas, no solo en el ambiente cristiano, en general, que hayan cumplido 50 años.
0: Sí.
11: Y esa fue la razón también por la que decidimos girar. Y bueno, cuando salió todo esto de sacar el disco, estuvo bueno porque revivó la cuestión de hacer un tour con el disco nuevo. Y una cosa también a aclarar es que muchos dicen es el 50 aniversario. No, en realidad es el tour del disco Hope.
0: Claro.
11: Y hay, de hecho, de la última vez que tocamos hay como 9 o 10 temas diferentes. No, no es el mismo show que tocamos hace un año y pico atrás.
0: Ok. ¿Hay un momento emotivo en el cual empiecen a recordar viejas épocas, clásicos?
11: Sí, hay de muchos de los clásicos.
0: Hay medleys.
11: Hay un medley y después hay un acústico con un chelo y todo que tocamos. Que sí, está bueno porque se pasan por las canciones más tirando a lentos, pero hay como 8 o 10 ahí metidas.
0: Bien, yo les puedo compartir el link de Ticket Flash si quieren sacar sus entradas. Lo pueden hacer. Esto es el próximo 16 de mayo. Es decir, este sábado me vienen a ver a mí al Hard Rock Café, que ya está todo agotado, gracias a Dios. Y el próximo sábado van a ver a Petra. Tengo 2 entradas que las voy a regalar a un oyente para que pueda acercarse al Auditorio Sur. Esto está en Parque Patricios, ¿no?
11: Sí. Es en la Arena Sur, sí.
0: Bien. ¿Han tocado ya en ese lugar?
11: No, no toqué. Ahí tocó Skillet el año pasado, creo.
0: Skillet, claro. Víctor Armas seguramente fue corriendo ahí, que era muy fan, un oyente amigo. Tengo mensajes que han llegado al 11-28-86-03-01 y también al chat de YouTube. Acá me decía, consulta para Cristian, ¿qué le aconseja a mi hijo de 13 años que ya está tocando en la iglesia? Quisiera que su manera de tocar se amplíe a más variedad. ¿Algún profe o institución a la que pueda asistir?
11: Mira, profesor, es bueno siempre tener alguno que te guste cómo toca, porque para mí lo quiero ver en práctica, lo que enseña.
0: Claro.
11: Y, por ejemplo, bueno, mi profe Fernando Martínez es un capo.
0: ¿Y está enseñando actualmente?
11: Sí, tiene un estudio ahí en Palermo. Después hay varios, hay muchos profesores buenos acá en Argentina.
0: Mm. ¿Vos no estás enseñando?
11: No, hace mucho que no, por algún momento enseñe de nuevo, pero ahora con las giras todo se me complicaría, entonces. Un consejo que le doy a todos... jóvenes o ya profesionales, es grabate con el celular.
0: Bien.
11: ¿Viste? Como cuando vos tenés que dar una alguna tipo de exposición en la que escuchás cómo hablás y cómo modulás y todo. Bueno, lo mismo en la bata, cualquier instrumento, pero en este caso te pones el celular en algún lado y te grabás tocando y te escuchás después a ver si realmente suena como pensás que suena.
0: Okay.
11: Pues es otro mundo.
0: Claro, claro, claro.
11: Ahí podés
0: es como cuando cantás, ¿viste? Cuando cantás vos decís, uy, mirá qué linda mi voz. Te escuchás grabado y de golpe decís, pero ¿cómo? Porque no se escucha la resonancia de tu propio cuerpo.
11: Claro.
0: Entonces la voz de golpe era un poquito más nasal y vos no te dabas cuenta. Así, Bueno, vamos a hacer la última pausa, que tenemos al grupo de chicos de ESEA que va a ingresar en los estudios para poder charlar. El cita, decime a qué número se comunican.
4: 11-28-86-03-01.
0: Exactamente, exactamente. Ese es el teléfono. Dejanos un mensajito que estamos en vivo, dale.

0: pasa que suena tanto Petra? Me pregunta acá Carlos. Y que tenemos a Cristian Borneo, baterista de Petra, aquí en nuestros estudios. Como así también la presencia de alumnos de la escuela ESEA, Escuela Cristiana Evangélica Argentina, que nos están visitando, a quienes recibo con un muy fuerte aplauso. Gracias por estar acá, chicas. Vamos a hacer así, de izquierda a derecha, me van diciendo sus nombres.
1: Hola, yo soy Camila Lopinuk.
0: Camila.
2: Yo soy Valentina Palumbio.
0: Valentina.
3: Yo soy Camila de acá.
0: Camila y Camila, entonces, dos Camilas.
4: Camila. Y yo soy Martina.
0: Martina. Bien. ¿Qué les pareció hasta acá el recorrido que han hecho por la Universidad Evangélica?
4: Bueno, tuvimos un recorrido muy amplio y con muchos detalles.
0: Sí.
4: La verdad que nos gustó mucho la parte del streaming. Ajá. Nos divertimos ahí.
0: ¿Eso les gustaría hacer? ¿Un stream propio?
3: Sí, sí, es lindo, es lindo.
0: Ok, ¿y de qué sería el streaming que harían ustedes? No lo pensaron todavía.
1: No,
0: todavía
1: no.
0: Ok, pero me dijeron que tienen un proyecto.
4: Sí, nosotros somos Quinto B, Economía. Ajá. Tenemos un proyecto que se llama Juven, que vendemos neceseres. La venta se lanza el 25 de mayo.
0: Ajá. ¿Qué incluye el neceser?
4: No,
0: es solamente
4: es un neceser de tela con base.
0: Okay.
4: Que se lo pintamos a mano nosotros. El 10% de nuestra recaudación va destinado a la parte de traumatología del Garrahan.
0: Mirá qué bueno.
4: Y en cada stand que hacemos en los actos, tenemos una caja de recolección de juguetes que también va destinado al Garrahan.
0: Bien, bien. ¿Y cómo va eso? ¿Ya empezó o va a arrancar ahora?
3: No, todavía falta comprar los materiales, pero la idea es que para el próximo domingo ya tengamos algunos neceseres para que empecemos a pintarlos.
0: Bien.
3: Y de ahí, el 25, calculamos que vamos a poder empezar a vender.
0: Bien, bien. Yo no sé mucho, pero el Cita, que se da maña con todo eso, les presento.
5: ¡Hola, chicas! ¿Cómo están? Yo soy una abuela que lo acompaño a él todos los días. Y les digo una cosa, no sé si ustedes notaron, porque no tiene un cartel que lo indique, pero tienen un artista plástico ahí atrás de ustedes, el señor Pablo Larrañaga, que le podría indicar y decirle con qué pintar mejor esos neceseres, ¿o no, Pablito?
6: Sí, sí, sí, sí, sí.
0: Ok, dice que... Pero ¿con qué están haciendo ahora? ¿Qué material?
7: Lo ideal siempre es usar pinturas...
0: Sí.
7: Específicas para eso y no ponerle témpera que se te va a salir.
4: Nosotros claro. Estamos usando lino para hacer los neceseres.
7: Está bien, el lino okay. Es la tela.
0: Sí.
7: Y algo.
0: ¿Y con qué pintura?
7: Y por ejemplo, pintura para tela.
0: Sintética.
7: Sí, sí, okay. Pintura para tela. O hasta se puede llegar a intentar algún tipo de sublimado, cosa que la pintura se evapora y se hace parte de la tela también.
0: Okay.
7: Puede llegar a funcionar.
0: Y lo otro es serigrafía, digamos ya.
7: Claro, sí, va también. Por ese lado.
0: Ok. ¿Y cómo lo hacen esto? ¿Manualmente lo pintan?
3: Claro, sí. Manualmente.
0: Ok, ¿y quién está dedicado a eso? ¿Quién? ¿Todos?
1: No, todos.
4: Claro,
0: ¿sí? Ah, o sea que son todos distintos.
4: Claro, y estamos divididos en cuatro departamentos.
0: Bien.
4: Que son finanzas, recursos humanos, marketing y ventas. Y después tenemos las dos directoras, la directora general y la vicedirectora del emprendimiento. Y cada director de cada área se encarga de manejar a su equipo y hacer que todos vayamos por el mismo camino y hacer que sea lo más...
0: Muy bien. Muy bien.
4: Posible.
0: Bueno, está buenísimo. Eso es un emprendimiento que me imagino que va a quedar también como una herramienta para el futuro. Porque una vez que empezaste a hacer tu propio negocio, de golpe ya le agarraste gustito y decís, ah, pero escúchame, puedo hacer esto, y también puedo hacer esto, y esto otro. Entonces se va diversificando y se va ampliando el panorama para distintas cosas que puedan hacer.
4: Sí, obvio, y suma un montón de experiencia también el estar en parte del proceso y la venta.
0: Y la venta
4: relacionándose con la gente.
0: Claro. Discúlpeme, ¿el dinero recaudado va a ir para viajes de egresados y esas cosas o no?
3: No.
0: Además, digo, por el 10% me dicen que es para el gasto.
4: Claro, sí. No, sí. Y también cada uno tiene su sueldo.
0: Ah, muy bien.
4: Claro, sí, sí.
0: Ok.
3: No es mucho, pero
4: claro.
3: Va a algo.
0: Está buenísimo, sí. Claro.
4: ¿Podemos pasar nuestro Instagram?
0: Obvio, claro.
4: Bueno, nuestro Instagram es...
3: ¿Tenemos QR o les pasamos el Instagram?
0: Ok, ya me vendió a mí. O sea, ya está, entré.
4: Nuestro Instagram es... Juven, YUGEN, .xxd, este es el 1.
0: A ver, decilo más lento para que lo podamos poner en el graph de YouTube.
4: Dale. Juven, YUGEN, .xxd, I.
0: B, I, ¿qué? Y
4: latina.
0: Y latina.
4: Y este es el
0: punto
4: logo,
0: obi.
4: Por si nos quieren buscar.
0: Ahí está, bien. Es como color uva, es parecido al...
3: Medio marroncito.
4: No, medio marroncito.
0: Ah, de acá, el monitor sí, sí. Me está engañando.
4: Con una...
0: Claro, porque
2: un búho.
0: Acá se ve uva y ahí es azul el buzo. Entonces, si estamos mal con la colorimetría del monitor.
4: Sí, es marrón y tiene un búho.
0: Ok. Bien, entonces ya pueden ahí seguirlas y comprarles directamente ahí. ¿Tienen el link de compra?
4: No, sí,
1: no se escriben por Instagram.
4: Claro,
0: les escriben.
4: Y, sí, estamos muy todo bien. El tiempo con las redes.
0: Bien, y si compran, ¿de dónde lo retiran? El neceser, o se lo le hacen un envío.
1: No, eso se puede coordinar, más que todo estamos en el colegio en el SEA. Y si no, se puede coordinar todo por Instagram.
0: Muy bien, muy bien. Tienen todo armado, che.
5: Todo. Así me gusta. De armas tomar, querido.
0: Bueno, chicas, gracias por la visita.
4: Bueno, gracias por darnos la oportunidad.
0: Por favor, continúen con la visita, que seguramente tienen un par de postas más. Y bueno, me alegro que les haya gustado la universidad.
4: Gracias.
0: Gracias. 28 86 0301, estamos en vivo. Hacemos una pausa, ya volvemos.
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5: ¡Qué movimiento, querido!
0: ¿Viste? La verdad que sí, tuvimos un montón de visitas aquí en nuestros estudios Y tengo todavía aquí en mi estudio, el estudio principal de Radio AMA. Te voy a hacer un poco a ese locutor del que Grey estaba hablando. Todo lo que tiene... ¿Viste cuando el locutor dice todo lo que tiene que ver con...? Y en ese tiempo piensa qué es lo que iba a decir, porque en realidad no tiene idea de qué es lo que viene a continuación. Entonces vamos a estar tratando todo lo que tiene que ver con este conjunto musical, Petra, que va a estar el próximo 16 de mayo en el Arena Sur. Y la banda invitada, ¿sabes cuál es? La Paz System. Sí, sí, la banda de nuestro amigo Julio Guez va a estar de soporte de Petra. ¿Van a bombearles un poco el sonido?
2: No, para nada.
0: Viste que a la banda soporte generalmente antes lo que hacían era bajarle el pote. Venía el manager de la banda oficial, digamos, la principal, y te decía, a estos pibes me lo pones acá,
2: Sí, ¿no? Decía, sí.
0: A este pibe me lo pones acá. Y la banda, acá. No, eso no
2: sindicalismo
0: pasa.
2: Sindicalismo mal, ¿no?
0: Sí, eso no va a pasar, ¿no?
2: No, para nada. De hecho, nuestro sonidista es de acá el que vamos a usar.
0: Ah, ok, ok.
2: Si no, agárrensela con él.
0: Bueno, bien. Bueno, una alegría que puedan estar nuevamente aquí en Argentina. Les repito, las entradas están en venta a través de ticketflash.com.ar. Buscan ahí Petra y van a ver tres cuotas sin interés con Galicia. Las entradas, 50 mil pesos, la entrada general. No existe ese precio.
3: Accesible.
0: No existe. Es muy accesible, más en tres cuotas. Así que esto va a ser a las 21 horas del sábado 16 de mayo. Más de 50 años después de haber cambiado para siempre el rumbo del rock cristiano, Petra llega a Buenos Aires para celebrar su medio siglo de historia con un show imperdible en Arena Sur el próximo 16 de mayo del 2026. ¿Esta banda vos la escuchabas cuando tenías cuántos años?
2: 11.
0: 11.
2: La primera vez que lo escuché, sí.
0: Bien, y de golpe se presentó la oportunidad, le escribiste.
2: Sí, en realidad yo era re fan de ellos de chico porque es la primera banda de rock que escucho. Tenía, me acuerdo, unos cassettes de uno de Santoro y algo de no sé qué más.
0: De Rabito, capaz.
2: Sí, seguro. Mi vieja tenía algo de eso y yo escuchaba y fui a la librería cristiana y le digo, quiero otra música, no sé qué. Me dieron un cassette de Petra que era Petra Praise.
0: Sí.
2: Y cuando escuché el primer riff, así medio AC/DC.
0: Claro.
2: Flashé, viste, re chiquito. Yo tocaba la bata en la iglesia, en el grupo de alabanza y todo. Entonces, bueno, me hice re fan. Me encantó la parte ministerial de ellos, independientemente de la música, porque si no podía haber escuchado cualquier otra banda también.
0: Claro.
2: Pero me gustaba las letras, de lo que buscaba la banda con su mensaje, con lo que transmitía, ¿no?
0: Uh-huh.
2: Y que de hecho, después cuando los conocí, empecé a ser parte, me di cuenta que son sinceramente eso, ¿no? Son posta, digamos, no es cualquier cosa. Y tiene una humildad, o sea, le voy a la casa y tiene los 4 Grammy ahí y todo, y es como si fuera el panadero, viste, de la esquina, ¿no?
0: Claro,
2: cero
0: pisando,
2: ego.
0: Lo tiene pisando la factura,
2: sí,
0: de la luz.
2: Cero ego. Mal, disco de oro, hicieron todo, o sea, directamente cuando a veces estuve en los estudios de Nashville, lo conozco, todos hicieron algo con Petra, viste, tantos años que...
0: Claro.
2: El productor viste, de Faith Hill, sí, también produjo a Petra. Esta es una cosa de loco, no se puede creer.
0: Claro.
2: Y está buenísimo eso. Por otro lado, sí, yo tocando, muy fan, de chiquito grababa para tocar con Petra, todo, súper fan. Y como en un momento, en un foro de Petra,
0: sí,
2: en esa época, veo que alguien dice que Louis, el batero legendario, que estuvo como 25 años con la banda, no estaba más. Estaba preguntando ahí, ¿no está Louis? No sé qué, como que había un rumor de que no estaba, que se había ido, bueno. Y entonces le escribo a un amigo que tenía en Nashville, que tocaba con Rebecca St. James, y le digo, ¿vos sabés si es verdad esto, que Petra está sin batero, está buscando batero? Y esto yo tenía año 2003.
0: Sí.
2: Y me dice,

0: medio insoportable en ese momento y no quería hacer la visa ni nada de eso. Entonces elige un loco que, después de pasar todas las etapas eliminatorias, un loco que vivía en Nashville, que es Paul Simmons. Un tremendo batero, buenísimo, les vino bárbaro en el momento. Yo entré a tocar con Pablo Olivares, me vine acá. Bueno, se dio que, bueno, toqué con ellos en la casa, todo. Fue un flash conocerlos, pero medio que me quedó la espina, me hubiera gustado tocar algún show en vivo.
1: Claro.
0: 7 años después, 2010, que ya la banda no existía, estaba retirada. Me llaman para unas reuniones, un show reunión en Estados Unidos, Argentina, Brasil. Meto todos esos shows y quedé para siempre. Quedé de ahí hasta ahora. Ya llevo 16 años con la
1: ya
0: banda.
1: Ya no te cambia más, olvídate.
0: No, ya soy el último.
1: Vamos.
0: Pero re bien, así que un espectáculo todo, la verdad, de ellos como persona, la paso bárbaro y es un sueño, obviamente, que lo agradezco a Dios todo, completamente, y creo que es algo re de Dios, porque era algo por lo que oré y se fue dando y cómo se dio. Aparte, yo vivía en Mar del Plata, cuando audicioné para Petra no me conocía a nadie, no es que tenía un contacto de alguien para llegar ni nada. Cero, no es como ahora que ponele conozco, ¿no? Gente y todo. En ese momento no conocía a nadie, ni tenía nadie que conozca a nadie. Tipo, le mandé un mail y me fui a Nashville y le audicioné, o sea.
1: Bueno, tenemos 2 entradas para regalar para este show. Y yo estuve evaluando, digamos, ahí varios mensajes acá. Mi nombre es Matías, me dice, soy de Bernal. Me gustaría participar por las entradas de Petra. De joven escuchaba sus temas en cassette. Que Dios siga bendiciendo a la audiencia. Hace poco los enganché, no los cambio por nada. Gracias, hermano. Mercedes Ponce también nos saluda, nos envió un pasaje bíblico. ¿Quién más? Emma dice, me gustaría ganarme las entradas para invitar a mi esposo. Él es un amante de la música, es guitarrista y juntos tenemos una banda de rock cristiana. Sé que le encantaría poder escuchar a Petra en vivo. Siempre tiene recuerdos de cuando lo escuchaba en su casa. Eleda dice, primeramente, gracias por darnos una noche tan magnífica, porque escuchó el programa en la repetición. Este programa se escucha a las 9 de la noche y a las 2 de la mañana.
2: Qué bueno.
1: Nos entregamos al sueño y principalmente podemos no tener un techo y no llevar frío. Dice, gracias a Dios por todo. Gracias, bendiciones, me dicen acá. Matías Bellini nos deja este mensaje.
3: Liguito, hoy te pasó un info por escrito para necesitamos una señora, una chica para la estética. Urgente.
1: Bien.
3: Ahí te pasé la info, Liguito.
1: Bien.
3: Necesitamos una chica para trabajar en la estética, ¿viste?
1: Me mandó ahí un audio y también se necesita manicura con experiencia. Bueno, gracias, hermano. Ahora lo voy a compartir. Omar.
4: Liguito, querido. Buen día. Bueno,
1: ¿cómo andas?
4: Acá escuchando la radio como siempre.
1: Sí.
4: Estaba escuchando temas del trabajo. Alguna vez hice algo de publicidad.
1: Ajá.
4: Con ustedes. Si alguno tiene vehículo, tiene movilidad y tiene ganas de emprender una distribución de pan de papa.
1: Bien.
4: Pan lactal, toda esa línea. Cualquier cosa, me avisa.
1: Dale.
4: Te paso vos un flyer por ahí a la radio.
1: ¿Cómo no?
4: Y lo ves. Es simplemente para que le tiene ganas de salir adelante, que tiene un cochecito, que tiene una camioneta y tiene el tiempo, le puedo pasar la mercadería directo a la fábrica.
1: Muy bien.
4: Trabajan para la fábrica.
1: Excelente.
4: Con un margen muy grande. Así que bueno, hay que meterle ficha nada más.
1: Bien.
4: ¿A qué te sirve? O te paso el flyer.
1: Pásamelo.
4: O te comento después a vos, pero.
1: Dale.
4: Básicamente es fácil. Te entrega la mercadería, la salís a entregar, te quedas con la diferencia, que es importantísimo margen.
1: Bueno.
4: Y bueno, hay pan lactal, pan de papa, pan, chocolate, toda esa línea.
1: Excelente,
4: que te imaginas,
1: Diego. Excelente, gracias, Omar. Listo, queda ahí entonces aquel que así lo solicite, le pasamos el contacto. Y en las entradas, señoras y señores, te voy a hacer un efecto con mi cámara de cámara humana, que sirve una cosa así. El ganador es Walter.
5: Hola, Diego, buen día, Señor te bendiga a vos, a todo el equipo.
6: Hola, Diego.
5: Acá acaba de saludar mi hijito Toniel, de 14 años. Mi nombre es Walter, él es Otoniel, como ya lo dije. Y congregamos en Catedral de la Fe. Estamos escuchando la radio, ambos tenemos célula y participamos de ellas en la semana. Bueno, necesitaríamos ganar las entradas, si Dios nos lo permite, porque no hemos tenido salida ninguna por diferentes dificultades de la vida. Y en economía y en finanzas no hemos tenido la oportunidad de tener una salida juntos.
1: Bien.
5: Nos sería de gran bendición poder salir y de ver esta banda cristiana tan potente.

0: Bien.
1: Y es un deseo que estamos teniendo en este
0: momento. Listo, se cumplió el deseo. Entonces, señoras y señores, las entradas van para Walter y Otoniel para que puedan asistir este próximo 16 de mayo. Y vos, que no has ganado las entradas, podés comprarlas a través de ticketflash.com.ar. Entrada general 50 mil pesos. La podés pagar en tres cuotas con Visa. Sin interés, así que es muy accesible para ver una banda de más de 50 años en escena, con todo lo que eso conlleva, ¿no? La experiencia, la cantidad de hits que tienen y de temazos, y bueno, y verlo a Cristian en vivo no tiene precio. Eso es lo único que puedo decir. Gracias, hermano.
2: Gracias a vos por invitarme, Diego.
0: Un gusto, como siempre. Y bueno, no, nos estamos viendo próximamente, porque ahora ya somos vecinos.
2: Sí, nos vemos mañana.
0: Nos vemos mañana.
2: Dale.
0: ¡Vamos! Hacemos una pausa y ya les presento a Brenda, que nos está visitando.

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6: Estamos en vivo, amigos. Comuníquense al 11-28-86-0301, como lo hizo Mary, que dice: buen día, bendiciones. Me gustaría pasar a buscar el pan. Me dice que dijo el hermano: me pasaría en la dirección. No, me parece que se entendió mal. Es para hacer reparto de pan. Gabriel dice: hola, buen día, Diego, bendiciones, soy Gabriel de Núñez, quería pedirte oración porque hoy mandé unos currículum vitae a una empresa importante de ramo de medicina donde quedaron en contactarme, y te pido oración por mi economía también. Bendiciones, un abrazo grande, Diego. Dale, hermano. Gabriel. Y tengo aquí en mis estudios, en el estudio principal de Radio AMA.
7: Es el único.
6: Bueno, el estudio de Radio AMA. A Brenda, que nos está visitando y que no vino sola, sino que vino con lo que ella produce. Y lo voy a degustar en vivo, señoras y señores. Bienvenida, Brenda.
8: Hola, gracias.
6: Bueno,
8: gracias.
6: Una alegría que estés acá en la radio. Sí. Brenda de Cocinando con Amor. Así sí. Es, Brenda, Cocinando con Amor es el emprendimiento que ella tiene de empanadas.
8: Sí, así es.
6: Por ahora, empanadas solamente.
8: Por ahora sí, okay. Inclusive es solamente empanada cortada a cuchillo.
6: Uy, uy, uy. Mirá, sí. te muestro en cámara. Mirá lo que es esto.
8: Que llegó medio.
6: No, llegó calentita.
8: Bueno.
6: Sí. Contame mientras yo como, vos me contás cómo es que se te ocurrió hacer este emprendimiento y que nos cuentes un poco tu testimonio.
8: Ok. Bueno, primero que nada, gracias por la invitación.
6: Uy, rico.
8: Sí, está buena. Bueno, la idea, en realidad, yo siempre emprendí, digamos, siempre estuve haciendo ventas, y yo soy de Formosa, ¿no?
6: Ok.
8: Formosa capital, y siempre con mi familia hacíamos una que otras ventas, uh-huh. Y siempre caíamos en las empanadas, que era lo más básico y a veces es lo que más salía.
6: Bien.
8: Y hace poco que yo llegué acá, hace 3 meses me había quedado sin laburo, y nada, tenía que pagar el alquiler, ¿no?
6: Sí.
8: Y sentía en mí de hacer algo, un emprendimiento hace mucho tiempo, ¿no? Pero nunca me animaba también porque en otros trabajos me demandaba mucho, tenía horario full time y por ahí era como uno no se hacía el espacio para emprender. Entonces, nada, me tocó esa situación difícil que la tuve que enfrentar con el dueño del alquiler. Y cuando voy a hablar, le cuento mi situación. Lo que le tenía que entregar para ese mes del alquiler, él me dice, bueno, no, emprendé. Okay. Emprendé, tuvimos una charla muy larga, ¿no? Y me dijo, pero vos tenés que hacer algo, tenés que moverte. No sé, me incentivaba y después, al final me dice, ¿tenés la plata? Y le digo, no, era lo último.
6: Claro.
8: Y nada, y con eso...
6: ¿Cuántos años tenés vos, Brenda?
8: 26.
6: Te digo una cosa, sí. Está muy rica las empanadas, muy rica, pero de verdad, sí. Yo soy muy exigente con la comida, suelo tener discusiones con las pizzerías, con las casas de comida, voy a comer y ya me conocen, me dicen, no, otra vez este. Entonces, probar una empanada que tiene un relleno muy sabroso, jugoso, suave, que por lo visto no tiene mucho picante, así que no me va a hacer mal, yo que soy bastante delicadito,
8: sí.
6: Las haces suave, y la verdad que es muy rica. La gente puede comunicarse con vos, ¿a qué número?
8: Al 11-23-55-53-59.
6: Ok, ahí está en pantalla, igual aquellos que nos están viendo en YouTube. Brenda, Cocinando con Amor, dice en la fotito.
8: Sí.
6: ¿Podemos compartir la foto, Máximo?
8: Sí.
6: ¿Te la pasé o no? Ahí te la mando. Y bueno, y empezaste entonces, arrancaste con ese primer dinero.
8: Sí, sí, y nada, ya esa semana, eso pasó un domingo. El lunes arranqué con un precio muy de lanzamiento,
6: sí.
8: Y me empezaron a comprar los vecinos. Y hay uno que probó, le comentó al otro y así. Y la mayoría de los clientes que tengo son del barrio, porque soy de Flores. Y nada, el miércoles tuve una reunión en la iglesia donde yo participo, ¿no? Y justo el pastor que dio el mensaje, se llamaba un mensaje impulso espiritual, porque yo, si bien no sabía si estaba yendo por lo correcto, y me costaba como lanzarme de una, de decir, bueno, voy a salir a vender o a ofrecer. Y nada, con esa palabra es como que el espíritu me habló a mí. Y al otro día me puse en campaña, me costó mucho. Y salí por los barrios a ofrecer.
6: Okay.
8: Y nada, todos me rechazaron. Pero me quedó algo muy que marcó mucho mi corazón. Y digo, wow, las cosas de Dios es como si uno está encaminado. Y si con ese paso de fe Dios hace el resto. Que fue cuando lo conocí a Marcos, okay. Que él había anotado mi número, ese día no me había pedido, pero el otro día me pidió y cuando probó me dijo no, que estaban muy buenas, que
6: están buenísimas,
8: que estaban buenas.
6: Lo confirmo, ¿eh? Sí.
8: Y nada, me dijo definitivamente que él estaba empezando con un emprendimiento también. Y
6: que se va a sumar a partir de la semana que viene, Marcos, con sus pizzas,
8: sí.
6: Tipo napolitana. Así que contale a la gente, entonces, ¿hay un enroque ahí de una conjunción de poderes?
8: Puede ser. Sí, sí. Inclusive fue la primera persona que, bueno, me dijo esto de que él estaba empezando con este emprendimiento, sí. Y que definitivamente iba a incluir las empanadas a, okay, su emprendimiento. Así que fue como eso para mí. Tal vez, creo que se lo hice saber, pero a mí me llenó el corazón porque, claro, era un pasito de fe que hice ese día, sí. O sea, un bloqueo que yo tenía. Y después vi ese mensaje, era como, ya está, claro. Ya está, ya, claro. Dios hizo.
6: Claro.
8: Y así se fueron sumando otras personas, y bien, obviamente el proceso es todavía día a día. Yo creo y sigo confiando que eso va a llegar en algún momento. Así que eso
7: muy
8: es.
7: Bonita. Es muy bonita.
6: Sí, sí, no, y no,
7: irradia Cristo.
6: Y no probaste las empanadas.
7: Yo pasé y entré porque vine para la degustación.
6: Ahí vas a probar.
8: Realmente pensé que iba a estar bien.
6: No, si no. No, por favor, no te vamos a, sí, estar.
7: Podés volver, querida.
8: Sí, obvio. Y ahí con otro mayor testimonio.
6: No te vamos a... Bueno.
8: Inclusive de estar acá ya es otro testimonio para la iglesia donde asiste. Así que es después una bendición tras bendición. Esa semana...
7: Sos muy linda.
8: Muchas gracias.
6: Mira, voy a leer un pasaje que dice:
9: conversas conmigo.
6: A ver.
9: Me das una pista.
6: Mírame.
9: Me jugas el llanto.
6: Entonces, los apóstoles se juntaron con Jesús y le contaron todo lo que habían hecho y lo que habían enseñado. Y él les dijo: venid vosotros aparte a un lugar desierto y descansad un poco, porque eran muchos los que iban y venían, de manera que ni aún tenían tiempo para comer. Se fueron solos en una barca a un lugar del desierto, pero muchos los vieron ir y les reconocieron, y muchos fueron allá a pie desde las ciudades y llegaron antes que ellos y se juntaron a él. Y salió Jesús y vio una gran multitud y tuvo compasión de ellos, porque eran como ovejas que no tenían pastor, y comenzó a enseñarles muchas cosas. Cuando ya era muy avanzada la hora, sus discípulos se acercaron a él diciendo: el lugar es desierto y la hora ya muy avanzada. Despídelos para que se vayan a los campos y aldeas de alrededor y compren pan, pues no tienen qué comer. Respondiéndole, él les dijo: dadles vosotros de comer. Y ellos le dijeron: que vayamos y compremos pan para 200, por 200 denarios y le demos de comer. Y él les dijo: ¿cuántos panes tenéis? Id y vedlo. Y al saberlo dijeron: 5 y 2 peces. Y les mandó que hiciesen recostar a todos por grupos sobre la hierba verde. Se recostaron por grupos de 100 en 100 y de 50 en 50. Entonces tomó los 5 panes y los 2 peces y levantando los ojos al cielo, bendijo y partió los panes. Y dio a sus discípulos para que lo pusiesen delante. Y repartió los peces entre todos y comieron todos y se saciaron. Y recogieron de los pedazos 12 cestas llenas y de lo que sobró de los peces y lo que comieron eran 5000 hombres. Entonces el mismo Dios del que hablamos en este pasaje es el Dios que está sobre vos hoy, Brenda.
8: Amén.
6: Y hoy vos estás necesitando, me decías, un freezer y una heladera, ¿no?
8: Sí.
6: Estás necesitando una heladera más grande, o una heladera, un freezer y una cocina más grande para poder hacer crecer esto.
8: Sí,
6: ¿no?
8: Sí, sí.
6: Extender un poco las tiendas para que vengan los clientes, digamos, agrandar esa vasija.
8: Sí.
6: Entonces yo abro el juego a todos los oyentes y a aquellas personas que están escuchando, que quieran poder ayudarla a Brenda. Ella se va a sumar como auspiciante de On Demand. Va a estar a partir del lunes aquí en la tanda publicitaria. Yo les recomiendo que prueben estas empanadas. Le voy a llevar a Grace para que pruebe una. Y tenés fritas y al horno, ¿no? También.
8: Sí, sí, sí. Bueno, ese justamente es el temita.
6: Sí.
8: Yo con el tema del horno no quería empezar porque, sí, mi horno es muy muy chiquito. O sea, uh-huh, me entran 7 empanadas.
6: Uh-huh.
8: Y en la primera semana cuando empecé tuve un pedido de 4 docenas al horno.
6: Uh-huh.
8: Y era meter, sacar. Y era, ¡ay, Dios! Uh-huh. Y le pedía, le digo, o sea, yo tengo mi corazón, quiero hacer más.
6: Uh-huh.
8: pero lamentablemente es como esa limitación, ¿no? Y yo sigo confiando en que él, así como él me dio esto en mis manos, él va a proveer. Y nada, voy a seguir haciendo más.
6: Bien, así como diste ese primer paso y saliste a ofrecerle a los vecinos y apareció Marcos, yo estoy seguro que dando el paso de seguir haciendo, Dios te va a proveer con la heladera o el freezer y te va a proveer con la cocina. Amén, también.
8: Amén.
6: Está muy emotivo el programa del día de hoy.
7: Ay,
6: voy a darte,
7: sí,
6: escúchame, sí. Voy a darte, Grace, una empanada por medio de Máximo para que las pruebes, porque realmente son exquisitas. Máximo, te recomiendo que comas una. Él es muy delicado, por eso no.
8: Ah, sí.
6: Pero muy rica las empanadas de Brenda. Y te podés comunicar con ella. 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Ahora vamos a ver cómo hacemos el spot publicitario para la tanda.
8: Ay, sí.
6: Pero obviamente sin cargo, yo sé que esto va a crecer un montón y después, ay, vas a ser la auspiciante número uno. Va a ser como
8: después
6: que
8: va a ser como que me auspicie empanada por todos lados.
6: No, va a ser como que me auspicie el Noble Repulgue. Digamos, yo puse la primer semillita para que Brenda crezca. Y tenga cientos de empleados y pueda hacer crecer,
8: amén,
6: esto en el nombre de Jesús.
8: Amén.
7: Amén. Quiero decir algo.
6: Sí.
7: Yo hoy fue un programa tan, siento como que yo que no corro, no muevo un dedo. Todo el programa de hoy fue una vorágine de bendiciones, y alegrías, y estados de ánimo, para crecer. Dios quiera, hasta la altura del varón perfecto, que sabemos que un día llegará. Y estoy muy emocionada, y como vos, ese agradecimiento al Señor constante. Así que no le voy a pedir permiso a nadie en el merienda, pero freezer no, pero permíteme que te regale la heladera. Te voy a regalar la heladera. Pero es una heladera de cocina, no te creas que es una heladera profesional. Era la heladera de, como la que tengo en la cocina de mi casa.
8: Ay, gracias.
7: Con todo mi corazón. Así que Diego pone una semilla y con la heladerita yo te la riego.
6: Gloria,
7: ¿okay?,
6: a Dios.
8: Ay, gracias.
6: Gloria a Dios.
8: Gracias.
6: Amigos, en vivo. En vivo.
7: Me encanta hacer llorar a la gente.
6: Gracias, Grace, gracias. Qué lindo momento. Por favor, comuníquense con Brenda. El número está en pantalla. Es 11 23 55 53 59. 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Esto está fresquito, calentito, recién sacado. Contame.
8: Me faltó un detalle.
6: Dale.
8: No muy menor.
6: Ajá.
8: Que el viernes de la Semana Santa, nosotros en la iglesia que yo participo, tuvimos un invitado especial y fue acompañado. Y nada, ese día yo no tenía como una fuerza para ir, pero fui. Y siento que cuando no quiero ir, es como que más tengo que ir.
6: Claro que sí.
8: No sé mucho del tema, cómo se mueve esta persona, pero no lo conocía, evidentemente. Era la primera vez que lo vi. Y a través de esa persona, el espíritu habló a una chica y después me habló a mí. Y fue muy, como él dijo, bizarro el tema que tocó. Y se estaba acordando de, y me acuerdo muy bien todo lo que dijo, porque había empezado, voy a decir algo bizarro. Hoy al mediodía estuve con mi esposa comiendo empanadas. Y le digo, qué buenas empanadas, amor, de roticería. Y cuando dijo eso, yo ya sentía que algo el espíritu me quería decir. Si bien podía ser con cualquier emprendimiento que haya sido empanada, ¿no?, en ese momento. Yo ya sentía que era para mí. Y empezó a decir mi número de celular.
6: Gloria a Dios.
8: Me llamó por el número de celular porque no bajaba. Entonces, bueno, cuando llegué me entregó la palabra Isaías 41:9 y Deuteronomio 28:8, creo. Así que nada, eso era lo más importante de todo eso.
7: Dios habla, y siempre habla, siempre.
8: Sí, sí. Y nada, o sea, cuando más necesita de esa palabra, llegó. Así que creo que siempre está ahí escuchándome y llega siempre en el momento justo. Así que fue muy, muy sorprendente y me acuerdo y me emociono porque digo, wow, solo alinearme con él, él me respondió.
7: Amén.
6: Amén.
8: Y lo sigue haciendo.
7: Amén.
6: Amén. Amigos, arrancamos llorando y terminamos llorando este programa. Gloria a Dios. No puedo otra cosa más que decir gloria a Dios, por todo lo que hace a través del aire de Radio AMA. Brenda, te bendecimos acá como familia. Sabemos que esto va a crecer sin parar.
8: Amén.
6: Y Dios te va a respaldar en cada paso que des.
8: Amén.
6: ¿Sí? Te cubrimos en oración. 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Les garantizo yo, Carlos acá, no, yo, Diego Rivas, les garantizo que estas empanadas son excelentes. Pero no estoy diciéndolo porque está acá, no, de verdad, son muy ricas. No te las pierdas. Gracias, Bren.
8: Muchas gracias.
7: Besito, Bren.
8: Gracias.
6: Y gracias, Grace, por este paso de fe y por esta bendición que haces con Brenda. La verdad que no me la esperaba.
7: Yo tampoco. El Señor me dijo, como me es tan difícil abrir la boca, sí, yo la abro. Gracias, Diego, por dejarme ser parte de On Demand.
6: Gloria a Dios. Gracias.
7: Qué hermoso es el programa de Cristianos para Cristianos y aquellos que llegarán a Cristo.
6: Sí, sin dudas, sin dudas. Bueno, en la operación técnica, Máximo Amador, aquí en YouTube. Gracias a Graciela Garzón Larrañaga, nuestra locutora de piso. Gracias a Pablito Larrañaga, que estuvo hoy colaborando también acá y trayendo un café riquísimo. Bueno, gracias, Elcita. No pudiste hablar hoy.
10: Es que estoy emocionada, nene.
6: Bueno, tranquila, tranquila. Yo también. Beba.
10: Este programa, te digo, es un roller coaster.
6: ¿Cómo un roller coaster? ¿Qué sería? Traducime vos. Bueno, no sé qué es un roller coaster.
10: Una montaña rusa.
6: Ahí está. ¿Viste lo que es? Bueno, gracias a Dios por eso. Eugenio.
11: Gracias, querido. Voy a probar la empanadita al horno.
6: Dale. ¿Qué?
7: Chocho. A las 8.
6: ¿A las 8? ¿Mañana?
7: Sí, ¿qué? Voy a estar a las 8.
6: ¿Vas a estar mañana a las 8?
7: En Puerto Madero.
6: En Puerto Madero, mañana.
7: Porque quiero elegir la mejor mesa.
6: Haces muy bien, haces muy bien. De todas maneras, te voy a reservar un lugar especial. Mañana, el concierto en homenaje a mi amigo, a mi perro querido, Pucho, a beneficio de él, en el Hard Rock de Puerto Madero. Bren, estás invitada, si querés venir. Te voy a reservar también un lugar para que puedas venir.
8: Bueno,
6: es mañana a las 9 de la noche, pero si quieres venir antes a las 8, ahí estará disponible el espacio.
8: Okay.
6: Gracias a todos, gracias.
8: Muchas gracias.
6: Soy Diego Rivas y si Dios quiere, el lunes estaremos nuevamente en el aire de Radio AMA. Chau.

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0: aplauso a Dios.
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La Biblia declara que al tercer día algunas mujeres fueron a aquella tumba. Y alguien les preguntó: ¿por qué buscan entre los muertos?

sangre derramada en la cruz. Santo es el que vive, santo es el que reina, santo en las alturas, santo aquí en la tierra, santo en el pesebre, santo en el sepulcro, santa es su sangre derramada.

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Señor, Dios lo levanta y levanta a toda su generación. Mientras tú estás levantando un altar para el Señor, Dios ya está levantando a tus generaciones. Dios

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Amamos tu palabra, Jesús.

Ponga su manito en su corazón un momento, por favor. Tu presencia está aquí, Señor. El que habita bajo el abrigo del Altísimo morará bajo la sombra del Omnipotente. Diré yo a Jehová, esperanza mía y castillo mío, mi Dios en quien confiaré.

0: Se quedaba muy cool.
1: Oh, right.
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que se caigan las manos.

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Entonces le da gracias al Señor, porque antes éramos esclavos, pero ahora somos libres. Ya no somos huérfanos, somos hijos. Dile a la persona que está junto a ti, tú eres hijo y ya no eres huérfano.

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casa. Todo el que levanta un altar para el Señor, Dios lo levanta y levanta a toda su generación. Mientras tú estás levantando un altar para el Señor, Dios ya está levantando a tus generaciones. Dios

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seguros que su gracia nos alcanza, y ahora unidos tendremos alabanza. Somos un cuerpo que nos expresa, gritando a voces, derribando fortalezas. El Dios del pacto nos hizo una promesa de que algún día estaremos a su mesa.

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0: Muy, pero muy buenas tardes. Bienvenidos un sábado más a esta transmisión. Estamos muy contentos de compartir con vos otro sábado, otra tarde. Y saludamos a nuestros amigos que nos están viendo del otro lado de YouTube y también a los que no nos están viendo, pero nos están escuchando en Radio AMA 92.3. Mi nombre es Belén y junto con mi amigo Lean vamos a estar acompañándote esta tarde. Estamos muy contentos de estar con vos, de compartir, de conocernos. Así que bienvenidos a una tarde más.
1: Totalmente. Y encima una tarde con muchas sorpresas y muchas cosas lindas para conmemorar hoy. Así que vamos a arrancar desde ya diciéndoles a todos los que están ahí que nos empiecen a seguir, porque obviamente por ahí a veces que no podés saber contactarte del culto o algo. Tenemos nuestras redes, tanto en Instagram como en YouTube, te puedes suscribir para no perderte nunca el culto. Y asimismo, en estos medios tenemos ahí la parte del chat. Así que por favor, contanos dónde nos estás mirando, qué estás haciendo, con quién lo estás viendo. ¿Estás probando tu mate? ¿Estás compartiendo esta parte? ¿Cómo tenés al anotador? ¿Tenés toda la Biblia preparada? Y obviamente, sumámonos a todo esto, los pedidos de oración que tengas, para que nosotros podamos estar acompañándote en esto.
0: Así es, me encanta el momento en el que nos cuentan de dónde nos ven. Totalmente. ¿Cómo se llaman? ¿Con quién comparten la reunión, ¿no? Porque a veces algunos lo hacen solos y otros con alguien más. Creo que es una tarde ideal para prepararnos el mate, comer algo rico. Hoy me levanté y dije, ay Dios, qué lindo día para estar todo el día en casa, tomando mate, comiendo algo. Así que creo que los que hoy decidieron mirar el culto a través de la transmisión fueron muy inteligentes.
1: Sí.
0: Y nada, esperamos que nos cuenten ahí con quién están, qué están haciendo, de dónde nos miran, cómo se llaman y sus pedidos de oración. Porque algo que siempre decimos en Catedral es que somos una gran familia, y no solamente con los que vienen acá y nos vemos las caras en persona, sino también con esos que nos escuchan del otro lado en YouTube y en la radio. Queremos saber cuál es tu necesidad, queremos orar por vos y queremos ver a Dios obrar en familia.
1: Totalmente, y obviamente, por ahí hoy te tuviste que quedar en casa por alguna cosa en particular, pero sabelo, tenemos siempre cultos, y cada uno de los cultos que venimos para poder tenerlos presencialmente, los tenemos tanto sábado y domingo, ¿no, Belu?
0: Así es, los tenemos presencialmente los sábados en este horario, que son el culto de las 17 horas. También los sábados 19 y 30 horas. ¿Vos en cuál te congregás?
1: Yo en el de las 19 y 30 horas. Por eso después de acá yo ya voy directo para allá.
0: Muy bien.
1: Pero
0: no,
1: igual lo escucho. No voy a poder decir lo que lo spoileo porque también acá con ustedes lo voy a estar escuchando un poco.
0: Es
1: así
0: verdad.
1: Que...
0: Sí, yo también soy el team de las 19 y 30 horas, pero todas las reuniones son hermosas.
1: Totalmente.
0: Y también tenemos los domingos para que los sábados dicen, no, yo el sábado me quedo en casa, descanso, actividades. También tenemos los domingos en qué horario.
1: Totalmente, porque algunos por ahí dicen el día familiar y dicen, voy a incluir a Dios también en esto y arrancan desde tempranito y dicen a las 10 de la mañana me quiero levantar y arrancar con todo mi día con Dios. Y eso es súper loable. Y si no decís, che, quiero arrancar mi día temprano y decir a la tarde se lo voy a dar a Él y quiero compartir, a las 17:30, a las 17:30 ahora lo tenés todos los domingos.
0: Así es. Y hoy es un día especial, no solamente porque estamos en la transmisión con nuestros amigos ahí del otro lado, sino porque además cumple el pastor de nuestra casa, pastor y fundador de Catedral de la Fe, Osvaldo Carníbal, que lo amamos. Es un privilegio que él sea nuestro pastor, es un hombre admirable de Dios. Así que vos que estás del otro lado, te animamos a que le dejes un mensajito ahí en el chat o que vayas a sus redes sociales y también le dejes un mensaje, que seguramente lo va a estar leyendo y se va a estar sintiendo muy amado.
1: Totalmente, y encima tenemos hoy un mensaje muy lindo, porque creo que también una de las bases, Osvaldo, entre todo lo que es la base también acá, nos enseñó mucho a evangelizar y a poder ayudar a otras personas a que se encuentren con lo que va a ser el spoiler de hoy, que es lo que tenemos como tema de hoy. Una palabra en especial. Hoy nos vamos a estar hablando mucho sobre el tema de dónde está Dios, y justamente Osvaldo nos enseñó siempre en su camino, en su vida, cómo hacer que otros se encuentren en ese momento.
0: Así es una pregunta bastante clave, ¿no?
1: Total.
0: ¿Dónde está Dios? Y ahora vamos a pasar un poco más a ese tema. Mientras, quiero ir saludando a algunos de nuestros amigos que se van conectando. Irene nos dice, llevan 2 semanas las noticias criticando reuniones. Bueno, ahí están hablando de fútbol, ya estamos hablando del Mundial.
1: Ya se puso, ya estamos sin fechas.
0: Sí. Ahí estamos con el Mundial, están pidiendo oración. Muy bien, están bendiciendo al pastor, saludando al pastor. Después Mónica nos dice, hola chicos, los vemos desde Saavedra. Nos están viendo desde Saavedra. Bien, están en familia y con el mate, claro, muy bien. Me dan la razón,
1: están,
0: me dicen, claro,
1: Belén. Todos, o sea, no hay nadie que se esté yendo, o sea. Y creo que podemos ya tener en claro, hoy vamos a estar hablando de este tema y creo que todos tienen que estar ahí preparándose con unos anotadores, porque creo que lo que más nace de estas preguntas son justamente otras preguntas.
0: Así
1: que
0: es.
1: Son... ¿Cuándo fue que me encontré con esta, con este tema de decir, estoy caminando junto a Dios y me encuentro en, che, ¿A quién estoy siguiendo? ¿Cómo lo estoy siguiendo? ¿Dónde está esta persona que me dijeron todo el tiempo está conmigo?
0: Así es. Sí, sí, es una pregunta que surge no solamente en quienes no conocen a Dios, que muchas veces dicen, che, ¿dónde está Dios? ¿No? Si Dios existe, ¿por qué pasan un montón de cosas? Sino también que surge en el medio del caminar con Dios de, che, ¿dónde está Dios? Como que a veces Dios parece que hace silencio.
1: Totalmente.
0: Y creo que son temas y preguntas claves que está bueno hablarlas, no evadirlas, porque nos pasan a todos y creo que nos atraviesan a todos. Así que la reunión de hoy va a estar muy, pero muy buena para contestar preguntas que creo que todos nos hacemos, los que caminamos hace mucho tiempo con Dios.
1: Es que nos podemos volver muy controversiales con esto, porque, o sea, te podés encontrar con el punto de, che, ¿qué pasa cuando pasa algo malo? ¿Dónde está Dios? Y nos encontramos con muchos ejemplos encima. No vamos a empezar a ahondar mucho, demasiado en la Biblia, realmente, porque nos encontraríamos con una infinidad de respuestas a esto y un montonazo de casos, entre Job y un montonazo más, en los que nos encontramos de, che, me están pasando cosas malas, me están pasando cosas buenas, me está pasando esto. Y ver a Dios en cada uno de esos pasos en caminar, creo que ya es como empezar a sentarse y empezar a preguntarse, che, estoy en mi vida, estoy en mi laburo, ¿dónde está Dios en esto?
0: Así es, sí. O como que no solamente Dios está en la iglesia, ¿no?
1: No.
0: Dios está en la facu, Dios está en el trabajo, Dios está en nuestro día a día. Mientras pensaba un poco en este tema, me acordaba de Elías en la cueva, que es una historia preciosa en la Biblia, en donde él había visto a Dios de un montón de formas, pero llegó un momento en el que decía, che, ¿dónde está Dios? Y me gusta porque dice la Biblia que vino como un torbellino, como que vinieron un montón de cosas, pero sin embargo Dios estaba en el silbo apacible.
1: Totalmente.
0: Creo que eso nos deja como esta enseñanza de que a veces Dios no está como uno piensa que está, pero Él siempre está.
1: Totalmente. Y encima hay veces en las que nos encontramos con cosas que parecen normales y decimos, che, bueno, esto era posible que pase. Pero no, es Él poniendo sus manos. Hay otro ejemplo que por ahí me vuelvo medio gozo, pero en el medio del desierto es normal que por ahí aparezcan cosas que se prendan fuego. Pues hace mucho calor. Pero Moisés se encuentra con una zarza prendida a fuego y se queda con la duda. ¿Qué es esto? Y se encuentra con la presencia de Dios. O sea, ¿cuántas cosas nosotros nos pasan en el día a día y decimos, che, esto es normal que me esté pasando, pero está Dios detrás de eso? Y simplemente te está diciendo, acércate que te quiero hablar.
0: Así es. Sí, sí, sí. Muy, muy bueno. Ahí seguimos leyendo en el chat. Nos siguen saludando. Los seguimos alentando a que, como recién decíamos, ¿no? Somos una gran familia y nos gustaría orar. Quizás vos también te estás pasando por algún proceso como este que hablábamos recién, donde nos preguntamos, che, ¿dónde está Dios? ¿Dónde está Dios en medio de mi enfermedad? ¿Dónde está Dios en medio de una pérdida laboral? ¿Dónde está Dios? Bueno, queremos acompañarte porque creemos y sabemos. Creo que hay muchas cosas que yo no sé, pero si hay algo que sé es que Dios está y está siempre y está atento a nuestras oraciones. Y me encanta ese versículo que dice que cuando dos o tres se ponen de acuerdo, el Señor responde. Y acá somos más de dos o tres. Hay muchos chicos también ahí detrás de la producción, todos que estamos acá para servirte, para escucharte, para orar por vos. Así que queremos leer tus pedidos de oración, queremos saber qué estás necesitando y acompañarte.
1: Totalmente. Hay veces encima que nos pasa de tener ese silencio. Ese silencio en el que no sabemos qué está pasando, no por ahí podemos escuchar el martillo dándole a algo, la sierra en la que por ahí escuchamos, pero Dios está trabajando. ¿En qué está trabajando? ¿Cómo está trabajando? ¿Qué está haciendo? ¿Cómo lo identifico? ¿Cómo sé que Él está poniendo las manos en lo que yo necesito? Así y hay veces en las que nos preguntamos una y otra vez, y es ahí, creo que este tema es tan copado para decir que nos puede llevar a preguntarnos a nosotros mismos una y otra vez, che, realmente, ¿cómo lo quiero encontrar? ¿Me quiero quedar con la duda de si Dios está realmente en mi momento malo o voy a ir a buscarlo? ¿Voy a ir a abrir esa puerta que por ahí estoy dejando, me la dejo abierta y yo no me estoy animando a empujar y entrar?
0: Así es. Bueno, y para responder un poco todas estas preguntas, ahora vamos a pasar a un momento muy importante también de nuestra reunión. Y antes nos vamos a un pequeño spot y ya volvemos.
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0: Hola a todos los que se están sumando ahora, los que se vienen diciendo, che, llegué tarde, veo los videos, todo. No, estamos acá, estamos haciendo spoiler de lo que va a ser el tema de hoy. Hoy vamos a estar tocando el tema de dónde está Dios, que es un tema bastante lindo, bastante importante y bastante para hacer profundidad. Y obviamente no podíamos no empezar este tema con decir, che, necesitamos alguien que haya vivido este momento, alguien que haya tenido un momento de decir, che, quiero empezar a vivir, quiero empezar a sumergirme. Y hoy, después de todo ese tiempo, nos encontramos con su vida. Neisa es una chica que nos va a contar todo su testimonio y obviamente, Belu, creo que es un gusto tenerla ella hoy acá.
1: Es un placer empezar la reunión así, diría yo. Así que estamos muy contentos de tenerte. Uh-huh. Y te queremos preguntar, Neisa, si vos te hiciste en algún momento de tu vida esta pregunta, ¿no? ¿Dónde está Dios?
2: Sí, bueno, primero que nada, gracias por el tiempo acá. Es un placer para mí estar
0: para nosotros también.
2: Y contar mi testimonio, ¿no? Pero bueno, yo vi a Dios realmente en mi vida en el momento de dolor, de dificultad, cuando no había esperanza, uh-huh. cuando sabía que o sentía que a nadie le importaba mi vida, uh-huh. ni a mi familia. Así que a partir de ahí, Dios vino a mi vida.
0: ¿Cómo arrancó? O sea, ¿querés contarnos más o menos cómo fue tu vida? O sea, ¿qué es lo que decís, che, desde acá comenzó lo que yo después, hoy, conozco que fue mi vida con Dios?
2: Bueno, la verdad es que atravesé desde muy chiquita muchas dificultades. Mi familia vino acá a Argentina cuando yo era muy chiquita, creo que tenía 5 años. Uh-huh. Y como no podían tenerme, me llevaron a un hogar con mi hermanita. Estuvimos un año casi en ese hogar. Wow. Así que, si bien los fines de semana estaba con ellos, pero bueno, era igual no estabas con la familia, claro. Era un hogar. Así que veías a muchos chicos llorando, muchos chicos también con ese mismo dolor. Al principio no entendía, porque claro, uno es niño, no sabe bien qué está pasando. Uh-huh. Pero bueno, después extrañas muchísimo. Uh-huh. Y bueno, como lloraba tanto, me sacaron después de un año.
0: Bueno.
2: Pero sí, ahí lo que Dios hizo en mi vida fue sanar ese momento de dolor y de abandono que sentía.
0: Y hoy, además, yo tengo una duda, porque a mí me encanta esto, y además porque también lo he podido hablar un poquito con ella, de poder preguntar, ¿y qué es lo que vos sentís que en ese momento? Porque yo creo que esto estoy hablando con el diario de hoy, claro. Obviamente. ¿Qué es lo que sentís hoy que fue ese momento para tu vida? O sea, ¿hay algo que te haya marcado en ese tiempo que estuviste ahí?
2: Claro, el momento fue que me enseñaron a orar, a hablar con Dios, a leer salmos. Sí. Entonces yo le preguntaba a Dios cuando perdía algo, viste que sos un niño y tenés miedo que te rete tu mamá porque perdés, no sé, la jota o algo. Dios, ayúdame con esto a encontrar, y de repente lo encontraba. Entonces decía, Dios realmente me escucha.
0: Totalmente.
2: Y eso fue como, empecé a experimentar desde esas pequeñas cosas, aunque no conocía mucho de Dios, ¿no? Pero sí, a lo largo del tiempo, después cuando empecé a estar con mi familia, después de ese año, había mucha violencia en casa, uh-huh. Mucho maltrato verbal y demás, y eso generaba obviamente más dolor y a partir de eso realmente o sea, sentía que necesitaba ayuda de alguien, pero no sabía cómo buscarlo.
1: Y pregunto porque creo que también muchos nos podemos sentir identificados con tu historia y quizás también del otro lado hay gente que se siente identificada. ¿Cómo fue que vos tomaste conciencia en medio del dolor de que Dios existía y era esa respuesta que vos estabas necesitando?
2: Bien, desde los 10 años, claro, como tenía estas experiencias de niña, uh-huh. Buscaba a Dios hablando con él en la calle cuando, no sé, tenía que ir a buscar algo, cuadras, que me mandaban a buscar leche, por ejemplo, y le preguntaba a Dios, si vos existís, ¿para qué nací? O esto que me pasa. Pero bueno, sí sentía paz, pero no sabía cómo buscarlo más, ¿no? Como que había ganas de buscarlo, pero no sabía cómo. Entonces, llegó el momento a los 14 años que una amiga me invita acá a catedral, a primero una célula, y fue de abrir mi corazón y aceptar a Jesús.
1: Wow.
2: En esa gran búsqueda de si vos existís. Y lo que experimenté fue paz.
1: Claro.
2: Y mucha alegría, mucha paz. Yo decía, ¿y esto realmente Jesús existe.
1: Claro,
2: ¿no?
0: Totalmente.
2: Y fue algo impresionante porque era esa pregunta que me hacía, ¿no? Dios, vos existís.
0: Es que,
2: y fue ahí que dije, Dios, yo te quiero conocer más.
0: Es que lo que estás contando es, literalmente nos atraviesa a todos. Porque sí. Al fin y al cabo creo que todos tenemos una experiencia que hoy por ahí podemos contarlo. Por eso me quedaba pensando en todo lo que estamos hablando hoy y está buenísimo lo que estás contando vos. Porque es literalmente es el diario de hoy. O sea, es lo que ella está viviendo después de transcurrir todo eso. Porque hoy por ahí la vemos a Ney y ya sirviendo, estando en el medio de todo, que por ahí cuando entramos...
1: Sí, como un producto terminado, digamos.
0: Exacto.
1: Pero hubo todo un proceso detrás que uno desconoce a veces.
0: Mal, porque uno entra por ahí a la iglesia y se encuentra con una persona ya como top. Y después decís, ¿qué es lo que la llevó a ese momento? Y todo lo que está contando ella. O sea, a los que están en sus casas y todo, empiecen a contarnos si alguno tiene algo que quiera de motivo de oración, por una parte, y por otra parte, empiecen a contarnos si tienen algún testimonio como este, en
1: el cual,
0: che, te encontraste, o por ahí esto que está contando ella se ve reflejado en ustedes. Porque está bueno que otros lo lean.
1: Sí, creo que es bueno como contanos cómo te encontraste con Dios. Y sabés que ahí Patricia nos pide oración por Mateo, por sanidad, y por Sebastián también, para que el Señor la guíe en decisiones y pueda encontrar trabajo y salud. Y bueno, hay muchos pedidos ahí de oración en el chat y queremos esto, ¿no? Como saber tu pedido de oración y también para aquellos que quizás dicen, bueno, hoy no tengo un pedido de oración, pero capaz tu testimonio y la forma en la que te encontraste con Dios, así como Neisa hoy nos está contando, ayuda a otros a poder tener fe y ver cómo poder encontrarse con Dios, ¿no?
0: Porque encima ya Ney nos viene contando, que vamos, hago un resumen cortito, nos contó, en su vida se vino de otro país, llegó acá, se encontró con un momento en el que ella no entendía qué estaba pasando, lejos de los que eran sus padres, su cuidado, y hay quien los cuidó, se encontró con Dios, se encontró con quien le cubrió las partes, después volvió. Y como te estás contando, te encontraste con un momento en el cual estabas con tu familia, pero no era un lugar más lindo.
1: Claro.
0: Ahora, después de todo eso, vos te encontrás ya llegando, ¿qué? La adolescencia, más o menos.
2: Sí, tenía 14 años.
0: Sí.
2: La que me trajo a la iglesia fue una compañera del colegio, que importante es predicar
1: tremendo.
2: En la escuela.
0: Totalmente.
2: Y eso fue algo tremendo, porque la primera vez que fui al encuentro, ahí recibí mucha sanidad, mucho amor de Dios, y pude perdonar a mi papá, con quien yo tenía una gran dificultad, un gran dolor y odio, y entendí que eso realmente me estaba haciendo mal y decidí perdonarlo, pero viste cuando decís no, realmente, o sea, perdonar de verdad, ¿no? Entonces a partir de eso empecé a entender cómo es que Dios quiere transformarme y empezar a hacer esos pequeños pasos, ¿no? Que a veces cuesta, pero que acá tenemos grandes líderes que nos van ayudando en ese camino. Así que para mí fue algo impresionante de decir, bueno, sanar y también ser lleno del amor de Dios.
0: Eso me hace acordar. Eso me hace acordar, Belu, justamente con lo que vos estás haciendo hincapié, que es loco que a veces que nosotros vivimos y no sabemos cómo describirlo. Y yo no sé, ella me estaba contando, viste que te va saliendo como el tema de decir, ah, en esta parte conociste dónde estaba Dios en esta necesidad, en esta parte de la vida. Porque vos por ahí, yo te diría aún, encontraste a Dios en el perdón. Encontraste a Dios en esto. O sea, como estabas necesitada de, y te lo encontraste ahí.
2: Claro. Encontré a Dios como un padre, como un padre, como un amigo, pero sobre todo con el amor de Dios, ¿no? Que eso me llevó a tener una identidad sana. Y encima
1: tremendo.
2: Siendo adolescente, ¿no? Con todo lo que cuesta atravesar esa etapa. Y la verdad que eso fue algo tremendo, porque abracé ese amor de Dios y dije, yo necesito esto para toda mi vida. Bueno, ahí empezó el conflicto, porque claro, en casa se estaba complicando, no me dejaban venir. Después de un tiempo, creo al año que venía acá, me prohibieron venir un mes casi.
1: Wow.
2: Entonces,
1: claro, vos eras adolescente.
2: Claro. Yo quería seguir buscando a Dios, conocerlo.
1: Claro.
2: Era lo más maravilloso que había experimentado, ese amor tan grande, tan puro. Y dije, no, Dios, ¿cómo te sigo buscando?
0: Es que,
2: y fue que ahí en la terraza del negocio de mi mamá, iba a la terraza con la Biblia.
0: Che, esto igual para... Yo me lo dejo acá porque es un muy buen punteo para todos los que están en su casa, que por ahí como tienen un adolescente, tienen alguien de que quieren que empiece a tener un tiempo de intimidad, es muy importante, o sea, darle ese espacio, darle ese lugar realmente, porque Neisa está contando algo que por ahí a veces no le damos el espacio a Dios para esto.
1: Y me encanta porque algo que decía Neisa y que creo que tocó en todos los puntos es que no solamente Dios aparece y soluciona algo, sino que nos da identidad, nos da propósito, ¿no? Uh-huh. Y me encanta porque mientras te escuchaba digo, claro, cuando uno está lejos de Dios, le busques la vuelta que le quieras buscar. Vayas a tirarte las cartas, quieras llenar tu vida con otras pasiones, hagas lo que sea. Hay una parte, me encanta, hay una frase que dice que hay una parte del corazón que solo fue diseñada para ser llena por Dios, ¿no? Y creo que es hermoso porque Dios cuando llega a nuestra vida no solamente viene y sana cosas, sino que nos da propósito, nos da identidad y restaura nuestra vida como más allá de todo lo que uno pueda imaginar. Uh-huh. Y yo te quería preguntar, Ney, por todo tu testimonio y por toda la transformación que vos viviste en tu vida, si hay alguien del otro lado que está ahí escuchándonos y se está preguntando esto, ¿no? ¿Dónde está Dios? ¿Qué le podrías decir y cómo esa persona hoy mismo podría empezar a buscar a Dios? ¿Qué le dirías a una persona que hoy quiere encontrarse con Dios?
2: Y yo le diría que primero abra el corazón. Creo que para conocer a Dios tiene que ser con esa, aunque sea ese poquito de fe, como dicen, esa semilla de fe, y darle esa chance a Dios a que se manifieste en nuestra vida. Yo me acuerdo que todas esas preguntas que le hacía existenciales que todos tenemos, sí, a lo adolescente, para adolescente, uh-huh, ¿para qué nací? ¿Para qué vivo? ¿Cuál es mi propósito en esta vida? Y ahí fue que encontré las respuestas en un encuentro. Cuando iba a un encuentro me recordó todas esas veces que le preguntaba, wow, que lloraba y le decía a Dios, por ahí existís o no, pero esto me pasa. Claro, y no conocía todavía a Dios. Mm. Y Dios realmente en ese encuentro me marcó todas esas veces que sí estuvo. Así que yo creo que el primer paso es que primero abras el corazón y digas, bueno, te doy la oportunidad, Dios, de que te reveles a mi vida a través de asistir a las reuniones, a través de hacer esa oración en tu casa y decirle, Dios, yo te quiero conocer realmente como un padre, como un amigo. Y sabes que Dios nunca deja de escuchar. Eso es lo que puedo testificar. Totalmente. Que todas las veces que lo busqué, que no lo conocía, pero no lo necesitaba, él estuvo.
1: Muy bueno.
0: Totalmente. Muy creo bueno. Que no hay mucho más que acotar. O sea,
1: no, dijiste, lo dijo todo.
0: Exacto. Resumiste muy bien, creo que todo lo que nosotros tenemos. Ese accionar de nosotros está una respuesta.
1: Así
0: y
1: es.
0: La respuesta de papá esperándote ahí, diciéndote, estoy.
1: Así
0: y esperando a devolverte todo. La verdad que, nada, es un gusto haber escuchado cada cosa de lo que nos contó.
1: No, la escucho y me dan ganas como ir y decir, bueno, Dios, quiero encontrarme con vos, ¿no?
0: Porque ahora cortamos y nos vamos a la adoración.
1: Claro, ahora bajamos y nos vamos a la adoración que viene en unos momentos. Pero nada, me encanta esto, me encanta que todo lo que decís, porque creo que tanto el hablar de la familia, como de la niñez, como de la adolescencia, son todas etapas en las que si no tenemos a Dios las atravesamos con complicaciones y con vacíos que necesitamos llenar. Así que creo que así como yo, lean, todos se sintieron identificados con el testimonio de Neisa.
0: Sí. Y bueno, es que literal, o sea, yo no sé, creo que alguno por ahí se sintió interpelado de decir esto que estuvo contando ella es lo que yo viví, fui apartado de mi familia, fui apartado de esto. ¿Con quién me encontraba? Por ahí vos en ese momento que viviste todo esto que ella vivió, no lo viste en ese momento. Pero te aseguro que así como lo contaba ella, cuando vos te encontrás con él, él te va a ir mostrando, que creo que eso también vos no me lo habías contado cuando estábamos antes atrás, te encontrás con Dios. Y él te empieza a contar, yo estuve ahí cuando vos me contaste de que él te mostró de que él te acompañaba en la escuela, te acompañaba para esto, acompañaba para aquello. Y decís, qué loco que es. Dios siempre estuvo ahí.
1: Tremendo.
0: Y no lo supe ver, pero ahora que lo puedo ver, él me lo refleja y me dice, siempre te acompañé.
1: Así es. Creo que es importante esto, ¿no? De Dios siempre está. Dios siempre está.
0: Total.
1: Solo que a veces uno no corre a él, ¿no?
0: No.
1: El otro día escuchaba una frase que hablaba de eso. Y creo que simplemente es ir y acercarnos. Y te quería pedir, Ney, sabes que hay muchos pedidos de oración por familia y por salud y por un montón de cosas. Y seguramente hay gente que no está escribiendo, pero necesita encontrarse con Dios. Uh-huh. Quería pedirte si no puedes orar por nosotros, por todos los que nos están escuchando.
2: Sí. Uh-huh. ¿Sí? Vamos a orar. Papá, amado Dios, te damos gracias, Señor, porque sabemos que vos estás viendo la necesidad de cada uno de los que están a través de la pantalla escuchando, Señor. Yo te pido que los abraces, que los alcances, que ellos te puedan ver, Señor, a través de esa dificultad que están atravesando, de esas preguntas existenciales, del dolor, de la enfermedad, que vos, Señor, puedas estar estar visitándolos, trayendo, Señor, tu sanidad, Señor, al cuerpo, al espíritu, al alma, Señor, y trayendo tu paz sobre todas las cosas. Que pueda haber fe, Señor, para buscarte, para creer, para acercarse a vos, Señor, porque vos sos ese Padre que los recibe, ese Padre que los ama, que los cuida, Señor, que vela por ellos, Señor. Gracias te doy porque cada uno de ellos son importantes para vos, Señor.
1: Así es.
2: Te damos gracias por sus vidas, Señor. Amén.
1: Amén. Amén. Jesús. Gracias, Ney. Gracias por compartir con nosotros, por tu tiempo y nada, por seguir compartiéndole al resto de lo que Dios hizo en tu vida, que creo que es muy poderoso.
0: Totalmente. Y creo que igual nos vamos a quedar siempre... ¿vamos yendo? Ok. Vamos a seguir haciendo lo que es esto de poder preguntarnos una y otra vez, porque a mí me quedan siempre las dudas de... Yo hoy, con el que estoy caminando realmente, en mis momentos más buenos, ¿estoy preguntándome dónde está Dios en eso? Porque claro, lo que contó ella... siempre nos va a llevar al punto de cuando yo necesité, cuando estoy necesitando. Pero en estos momentos buenos, ¿estamos teniendo ese tiempo de intimidad? Porque también es otra pregunta muy controversial.
1: Muy fuerte, ¿no? Exacto. Como que te da un...
0: Sí, porque como es como tipo, che, que solamente me acuerdo de Dios cuando no lo tengo, cuando tengo una necesidad fuerte. ¿O estoy teniendo mi tiempo de intimidad, de profundidad, de todo? ¿Todo esto vamos a estar hablándolo?
1: Todo, sí. Estamos haciendo un spoiler, pero se viene el plato fuerte en un ratito. Y no solo se viene el plato fuerte de la palabra, sino que primero se viene un momento especial de adoración. Así que nos vemos en un ratito y vamos ya al templo.

todos sus procesos y hoy va a ser la tarde en que Él les va a demostrar que está de verdad junto a ustedes. Por eso quiero invitarlos que junto a mí puedan orar. Cierren sus ojos. Señor, te damos gracias por este día, te damos gracias porque estamos nuevamente en casa. Te pedimos que puedas transformar nuestros corazones y que nos demuestres, Señor, que tú estás obrando en nuestras vidas. Nos rendimos ante ti, te alabamos, te honramos. Amén. Vamos a adorar a Dios.

aplauso al Señor, un mejor aplauso a Dios. Fuerte, fuerte para Él. ¿Cuántos vinieron a este lugar a celebrar a Jesús? Vamos de vuelta, vamos de vuelta. ¿Cuántos vinieron a celebrar a Jesús? ¿Cuántos lo van a dar todo para Él? Decirle al que tenés a tu lado, vamos a dejarlo todo.

Aleluya. ¿Cuántos dicen amén? ¿Cuántos siguen danzando en la presencia de Dios? A pesar de las circunstancias y de las pruebas, amén. ¿Sabés que leía en esta semana? Primera de Samuel, versículo 1. Tiene una historia de una mujer que no podía tener hijos. Y esta mujer, para ella significaba mucho el no poder tener hijos. Era mucho dolor, era mucha tristeza, mucha angustia. Y un día, cuando va de camino a adorar al Señor, al lugar alto donde se adoraba a Dios, ella se encuentra haciendo una oración delante de la presencia de Dios, abriendo su corazón de par en par, diciéndole: Señor, esta es mi angustia. Señor, necesito que hagas algo, que me des un hijo. Y si vos me das un hijo, yo te lo voy a entregar para que te sirva el resto de sus días. ¿Cuántos han hecho alguna vez una oración que marca un antes y un después en nuestra vida? Yo me he encontrado muchas veces en mi vida con una oración delante de la presencia de Dios, y es una oración que marca un antes y un después, una oración de la que entro de una manera y ¿qué pasa? Salgo de otra. No puedo salir igual. Dios nos transforma en esa oración. Y esta mujer salió de esa manera, con paz, tranquila, serena, de que Dios la había oído. Al cabo de un tiempo, Dios cumple y le da un hijo. Y es su hijo, llamado Samuel, el que le da el título a este libro que estábamos compartiendo recién. Ahora, el Señor me hablaba en estos días de la importancia que muchos tienen de buscar esa respuesta de parte de Dios. ¿Cuántos vinieron a buscar un milagro? ¿Cuántos vinieron a buscar a Dios? Que Dios responda a nuestra economía, que Dios se levante en nuestra casa, en la vida de nuestros hijos. ¿No escucho tu amén? Ahí va. Y sabes que esta es una tarde donde Dios quiere que podamos abrir nuestro corazón y derramarnos por completo, así como lo hizo esta mujer, Ana. Derramar nuestro corazón por completo. Y sabes que algo maravilloso que el Señor me marcaba es que Dios fue a su encuentro cuando ella subía a adorar a Dios, cuando ella subía a darle ofrenda, cuando ella subía a darle todo su corazón y a exaltarle a Él. Y Dios me decía: Martín, así voy a hacer en medio de la adoración de mi pueblo. Cuando ellos estén adorando, ellos me van a encontrar. Cuando ellos estén adorando, yo voy a revelar mi rostro. Voy a darles de mi presencia. Voy a llenar los corazones que están vacíos. Voy a sanar los corazones que están rotos. ¿Cuántos lo creen? Yo creo que esta es una tarde sobrenatural. Una tarde donde Dios viene sobre nuestras vidas. Y en la medida

Luego de que Dios le concediera tener un hijo al cual le puso Samuel de nombre, se para delante de Dios y le dice: mi corazón se regocija en Jehová, mi poder se exalta en Jehová, mi boca se ensanchó sobre mis enemigos, por cuanto me alegré en tu salvación. No hay santo como Jehová, porque no hay ninguno fuera de ti, y no hay refugio como el Dios nuestro. Levanta tus manos ahí en tu lugar. Hay uno que es santo, hay uno que es digno, y no hallamos ningún refugio fuera de él. No hay ningún lugar a donde podamos correr. Señor, en esta hora queremos estar en tu presencia.

necesitando ser llenos y que buscaban la llenura en el mundo, que buscaban la llenura en otras cosas, en otros amores, en otras pasiones. Señor, en esta hora nos acercamos a vos, Señor, para que rompas nuestro corazón si es necesario, para que lo hagas de nuevo.

Señor, yo oro para que traigas calma en medio de la tormenta, en medio de la congoja y de la aflicción. Señor, ven en esta hora y trae calma. Señor, trae esa calma que solamente tu palabra puede llevar a cabo. Señor, te pedimos en esta hora, Señor, que toques cada hombre y cada mujer que en esta hora viene a buscarte, Señor, para poder conciliar el sueño en las noches.

de Dios. Señor, llévate toda maldad, todo aquello que nos quiere hundir, todo aquello que nos quiere frenar, que nos impide acercarnos a tu presencia, Señor, para ser afectados, para que tu presencia nos haga reverdecer. Señor, en esta hora ven, Espíritu Santo de Dios.

0: Yo quiero que venga sobre mi casa. Yo quiero que venga sobre mi familia. Yo quiero que venga sobre mis hijos. Yo quiero que vengas en esta hora, Señor, sobre nuestro hogar, Señor, y que todo lo llenes, que todo lo llenes, Señor, que puedas llenar los corazones de las personas que representamos nuestro hogar. Señor, en esta hora te buscamos de todo nuestro corazón, Señor, y sabemos que tu presencia nos rodea ahí en tu lugar.
1: Gracias, Señor, porque estás aquí. Mientras te cantamos y te adoramos, tu presencia se manifiesta en este lugar. Gracias porque puedo levantar mis ojos en este día y preguntarme, ¿de dónde puede venir mi socorro? ¿De dónde puedo encontrar ayuda? Es que mi ayuda proviene del Señor. Gracias, Señor, levantamos nuestras manos al cielo porque tú eres nuestro ayudador, tú eres nuestro salvador. Siempre has estado con nosotros y lo seguirás estando. Mi ayuda siempre viene del Señor, que hizo todas las cosas, que hizo el cielo y la tierra. Y por eso el Señor te dice, no voy a permitir que tu pie resbale, no voy a permitir que caigas, porque yo no duermo, yo soy el que te cuido. Jamás yo voy a dormirme, sino que yo voy a cuidar de tu vida. El Señor te cuida, el Señor es tu sombra, tu mano derecha. Aquellos que están teniendo que tomar decisiones, o en esta semana hay decisiones que hay que tomar, hay emprendimientos, hay contratos para cerrar, hay cosas que se tienen que cerrar, hay que ir al trabajo y usar las manos ahí para trabajar. El Señor te dice que Él es tu sombra a tu mano derecha. Si vos querés que Él sea tu sombra, levanta tu mano derecha y decirle, Señor, sé mi sombra en todo lo que yo haga, donde yo ponga mi mano, donde yo firme, donde yo pongo la llave, cuando salgo, Señor, en la mañana a trabajar, cuando entro a mi empresa, cuando entro a la universidad, cuando entro a mi trabajo, sé mi sombra a mi mano derecha. Vamos, pedíselo, vamos, iglesia, levantar el clamor. Sé mi sombra a mi mano derecha.

Señor, recibimos la fortaleza para continuar. Pero recordad, el Señor te dice, yo soy tu sombra, a tu mano derecha. No te fatigarás, no te cansarás, no te resbalarás, no vas a caer. Yo soy el que guardo tu salida cuando salís de tu casa y te dirigís a tus emprendimientos, a tus labores. El Señor dice, yo voy con vos y durante el día no vas a caer. Yo soy tu sombra, tu mano derecha, yo te guío. Y cuando regreses por la tarde,

Señor, amamos tanto tu presencia. Es que en ti está la vida, en ti está todo lo que necesitamos. Es que tu vida en nosotros

sopla sobre nosotros, nos da vida. Tu Espíritu Santo sobre nosotros. Señor, en esta hora te bendecimos en el nombre de Jesús. ¿Sabes que el Señor me daba una palabra? Le dice a Abraham: te bendeciré y serás de bendición. ¿Cómo le dice? Te bendeciré y serás de bendición. Y el Señor me mostraba algo, que aquí lo que hay es el círculo de la bendición. Por muchos años hemos estado en círculos de maldición, donde no podíamos salir y cada vez nos enterrábamos más. Y el Señor me mostró que la vida, los procesos de la vida tiene un proceso desde que nacemos hasta que partimos. Y queremos partir con Jesús. ¿Cuántos quieren partir con Jesús? Amén. Entonces, toda la vida es un proceso. Toda la vida que es un proceso. Es decir, toda la vida es un círculo. Y esta es la palabra específica que el Señor me da para darte. Que muchas veces no avanzamos porque no cerramos círculos. No avanzamos porque... ¿Cuántos quieren avanzar? Abraham le dice, Dios le dice a Abraham, primero que le dice, te bendeciré. Y a veces él me bendice y yo me quedo la bendición. ¿Cuándo se cierra el círculo? Cuando yo soy de bendición. A veces queremos recibir, pero nos olvidamos que el círculo se cierra cuando, cuando yo soy bendecido y bendigo a otros. Y cuando se cierran los círculos, se inician unos nuevos. Es decir, te bendeciré y serás de bendición. Y porque sos de bendición, ¿qué va a pasar? Yo te voy a volver a bendecir. Y porque sos de bendición, te vuelvo a bendecir. Es decir, yo necesito cerrar los círculos. Hay personas que han tenido un círculo y no lo cierran. Por ejemplo, no perdonan y siguen atados a personas que le hicieron daño. Mientras que vos no cierres los círculos de la vida, lo que no vas a poder, ¿qué es? Avanzar en la vida. A veces tiene que ver con el perdón. A veces tiene que ver con la generosidad. A veces tiene que ver con el dar. Pero en el momento que vos cerrás el círculo, avanzás. Cada vez que vos cerrás el círculo. Es decir, la gran pregunta, ¿cuál es? ¿Será que hay círculos no cerrados en tu vida? ¿Será que hay cosas que Dios está esperando que las hagas vos? Hay cosas que las tenés que hacer vos y yo, y no las puede hacer Dios. Pero cuando yo cierro, abandono un pecado, abandono una conducta, cierro un círculo, se inicia un nuevo proceso. Por eso hay personas que no crecen, no crecen emocionalmente, están estancados, económicamente están estancados, en el oficio, en la profesión, estamos estancados si no cerramos los círculos de la vida. Y todo es un círculo para seguir creciendo en un proceso donde Él dijo: yo he venido para que tengas vida y la tengas en abundancia. Yo quiero la abundancia de Dios. ¿Cuántos quieren la abundancia de Dios? ¿Por qué no levantas tus manos y volvemos a decir: amamos?

de tu promesa. Tu promesa es bendecirnos y esperas de nosotros que seamos de bendición. Y en la medida que somos de bendición, tú volverás a bendecirnos. Y cuando bendecimos, tú nos bendices. Y entramos en este círculo virtuoso de bendición. Por muchos años hemos vivido en círculos viciosos de ruina que profundizaban la oscuridad y la tiniebla en nuestro corazón. Mas, Señor, tu llamado de salvación es una invitación a ingresar a nuevos círculos, círculos de bendición que empiezan a purificar nuestros sistemas internos, nuestros sistemas emocionales, nuestras conductas de vida, nuestras conductas físicas. Y en la medida, Señor, que cerramos círculos y obedecemos tu palabra, empieza a sanearse nuestra mente, nuestra salud emocional, nuestra salud física, en la medida que tu vida ingresa en nosotros. Venga tu Espíritu Santo, levanta tus manos conmigo ahí donde estás y cierra tus ojos todos y decirle: venga tu presencia sobre mi vida. Señor, comienza a sanear mis emociones, mis pensamientos, mi cuerpo. Señor, que conductas pasadas que me profundizaban en la oscuridad de las tinieblas queden atrás. Porque tú empiezas a sanarme, tú empiezas a limpiarme, tú empiezas a purificarme. Purifica mis procesos, purifica mis pensamientos, purifica mis emociones, purifica mi cuerpo.

de bendición y queremos entrar a esos círculos de bendición, aquellas asignaciones pendientes donde debíamos de cerrar etapas en nuestra vida, en el área emocional,

proceso de lo que vos querés hacer en nosotros. Nos has prometido, Señor, que nos bendecirías, porque has traído a nosotros vida y vida en abundancia. Señor, vamos a seguir adelante. Gracias por tu bendición. Y Señor, gracias porque nos convertirás en personas de bendición. Y cada vez, Señor, que nosotros podamos bendecir, volverás a bendecirnos e ingresaremos a un círculo de bendición. Señor, te damos gracias en esta hora por enviar a Jesucristo a sanar, a libertar, a tocar nuestras vidas, en el nombre precioso de nuestro Salvador. Amén y amén. Damos un fuerte aplauso a Jesús. Gloria a Dios. Bendecimos el nombre de Jesús. ¿Cuántos bendicen el nombre de Jesús? Bendecí a aquel que tenés a tu lado y luego toma asiento.

0: Muy bien, seguimos disfrutando de la reunión. Qué gran tiempo de adoración que tuvimos.
1: Totalmente.
0: Estuvo precioso, la administración, todo. Y ahora seguimos con otro momento de adoración, o con otra forma, mejor dicho, de adoración, que es el momento en donde le damos a Dios nuestras ofrendas, nuestros diezmos. Así que si vos querés ser parte de este momento, podés hacerlo por el QR que va a figurar ahí en pantalla, a través de transferencia o también acercándote a tu iglesia o a nuestra iglesia para dar tus diezmos y tus ofrendas.
1: Totalmente, qué lindo momento, o sea, poder adorarlo, poder estar en esa forma, porque por ahí estamos cantando y decimos, che, qué
0: estamos
1: buen momento
0: adorando.
1: De adoración. Y hay veces en las que decimos, qué otra forma yo puedo ponerme en este momento, pero cuando llegamos a ese momento, yo justamente en la palabra que venía pensando para todos, digo, che, ¿cómo es a veces adorar para algunos? Porque lo sentimos como medio que tenemos que traccionar y tenemos
0: claro.
1: que empujar un poquito. Y nos damos cuenta que a veces muchas de las cosas buenas que Dios nos manda y donde cruzamos, justo lo que hablábamos hoy, de dónde encontramos a Dios, empiezan por la obediencia.
0: Ahí va.
1: Y Dios me llevaba a una palabra muy linda que se encuentra en Jeremías. En Jeremías 13:1-3, hay en un momento en el que Jeremías es mandado por Dios a tener una experiencia de empezar a conocer cómo Él quiere que nosotros seamos. En ese caso, los que eran personificados eran Judá y Israel. Y justamente lo manda a Jeremías Dios a comprar un cinturón de lino. El lino era algo muy preciado en ese momento. Y le dice, che, agarrá y comprate ese cinturón, ponételo, llévalo un tiempo. Después andá y agarralo y escondelo. Y esa es una palabra muy importante, porque es algo que por ahí hay veces en las que hacemos eso con todo lo que Dios nos da. ¿Cuántas cosas hemos escondido, hemos guardado y hemos pensado que se lo hemos dado a Dios? ¿Cuál es una de las formas más claras que tenemos de esconder? Es cuando le decimos a Dios, Dios te lo entrego, pero después hacemos la nuestra. Esa es la típica de...
0: Nos escondemos.
1: Nos escondemos completamente, porque encontrás el tema de, che, agarro esto, le dije a Dios, vos encárgate, pero... desobedecemos a eso mismo
0: claro.
1: que nosotros nos imponemos.
0: Claro.
1: O sea, nuestro orgullo de querer nosotros hacernos cargo de eso nos lleva. Y acá te muestra Jeremías encontrándose con eso. Se encuentra con un pueblo en el cual Dios le muestra, ellos por orgullo me desobedecieron. Y automáticamente él lo lleva al punto de decir, che, entonces, ¿qué es obediencia? ¿Qué es simplemente acatar algo? No, no. Y esto me lleva a Dios a decir, el punto de la obediencia mana desde donde nosotros justamente Dios nos pide que nosotros si le vamos a dar, de qué forma sea.
0: Claro.
1: Es desde el corazón.
0: Muy bueno.
1: No hay otra forma. Si no lo hacemos del corazón, no tiene que haber realmente una entrega, porque es ahí en donde nosotros decimos, che, esto se lo doy a Dios porque sé que Él me va a acompañar en todo lo que soy. Y una de las cosas... con donde termina esto, que es duro para lo que fue Judá, que por ahí nosotros decimos, che, estuve pasando un mal momento, estuve pasando esto, ¿dónde está Dios en esto? Justo dando el contexto de lo que venimos hablando, pero al mismo tiempo se encuentran con qué, con, ah, entonces yo desobedecí y ahí es donde yo corrí a Dios de lo que me estaba pasando.
0: Claro.
1: Y el cierre de esto es muy lindo, porque justamente es Dios diciéndoles, yo quiero que obedezcan a esto, por ahí vos tenés un trabajo... algo que estés viviendo, la parte de tu economía, que vos digas, che, es esto, tu propia vida, lo que vos tengas y digas, che, esto es lo que tengo. ¿Tenés la forma de esconderlo o tenés la forma de guardarlo en la presencia de Él?
0: Muy
1: ¿cómo
0: bueno.
1: lo vas a seguir? Y te da los tres puntos, que es, o sos pueblo, sos en su honra, en su gloria... y en su renombre. Y creo que en esto vos, esta es la parte por ahí fea que yo cuento de decir.
0: La parte dura.
1: La parte dura de decir, che, ¿qué pasa cuando yo desobedezco? Pero vos tenías un testimonio muy lindo que pasa cuando me animo, ¿no?
0: Sí, justo cuando me contabas un poco esto, me acordaba de una amiga que también, ella estaba buscando trabajo, tenía trabajo, pero estaba buscando un trabajo mejor, ella estudia, se está capacitando y demás, pero no creía mucho en ella, como que ella decía, bueno, tengo limitaciones, y se paraba en lo que ella era. Y me acuerdo que en una charla que tuvimos le digo, ¿por qué no te parás en quién Dios es? ¿No? Como no escondas lo que Dios te dio, que muchas veces no avanzamos y no vemos a Dios porque nos escondemos y nos quedamos ahí atrás diciendo, bueno, me quedo con lo que tengo y lo guardo, porque así va a estar bien cuidado. Y en realidad el Señor todo lo que nos da, lo da para multiplicarlo, porque Él no es escaso. Y ella me acuerdo que dijo, bueno, voy a llevar currículum, voy a como animarme más. Y al cabo de 3 días la llaman de una multinacional. Y en 3 semanas hizo el apto físico, entrevista, todo. Y hoy está trabajando en esa multinacional que pensaba que era imposible entrar. Y pasó un trabajo que la tenía como ya muy en su comodidad a animarse creyendo que era quien Dios decía que era. Y a poner en práctica todo lo que el Señor le había dado. Y hoy está trabajando ahí y vio la gloria de Dios obrando cuando ella dejó de esconderse, cuando ella dejó de guardarse.
1: Totalmente. Qué lindo que es eso, empezar a diferenciar las dos cosas. Y creo que, nada, me encantaría que podamos cerrar esto, porque justamente vos estás dando el punto de decir, che, ¿qué diferencia que hay cuando yo doy ese paso de fe? Tal porque cual. Por ahí hay veces que dudamos, pero ese paso de fe de decir, yo voy a entregar esto para ver que Él haga lo que quiera hacer Él con su voluntad, es cuando nos ponemos a su forma. Y me quedo con el punto, y me gustaría que vos cierres esto con una oración, por el tema de lo que es renombrar las cosas que tenemos. Porque como vos bien contás de tu amiga, ella entendió lo que era renombrar el yo no puedo, claro. Pero Él dijo que yo sí.
0: Claro.
1: O sea, ¿qué diferencia que hay cuando dejamos que Dios lo elija?
0: Así es. Bueno, vamos a orar, ¿te parece?
1: Dale.
0: Señor, te damos gracias, gracias por todo lo que pusiste en nosotros y te pedimos perdón si lo escondimos, perdón Dios, si quisimos por orgullo usarlo de una forma incorrecta, perdón si no tuvimos fe para creer que todo lo que ponemos en tus manos es la forma mejor de cuidar eso. Señor, oro en el nombre de Jesús para que podamos tener la capacidad de cambiar la forma en la que llamamos las cosas. Muchas veces menospreciamos lo que tenemos, muchas veces le cambiamos el nombre cuando en realidad vos le das valor, y oramos, Señor, por eso. Oro para que ahí en sus casas las personas que están escuchando esto puedan tener la valentía de llamar las cosas como vos las llamás. Personas que necesitan un nuevo trabajo, personas que necesitan verte en la economía, el Señor te dice que sos capaz, el Señor te dice que tenés talentos, que tenés dones, que están esperando que los pongas en sus manos y que los pongas en obras para que el Señor los multiplique. Abra la puerta de los cielos y veas cómo el Señor derrama bendiciones sobre tu vida hasta que sobre y abunde. Bendecimos cada familia representada a Dios en esta transmisión y oro Dios para que traigas tiempo de multiplicación en el nombre de Jesús. Amén.
1: Amén.
0: Amén.
1: Wow, qué lindo, qué lindo. La verdad que es lindo poder ponerse en esta posición. Y creo que, como venimos con la línea, es otro lugar en donde se van a encontrar con Dios.
0: Así es, así es. Y estamos acá, Lean, tenemos un montón de mensajes ver, y te animamos a que si todavía no nos dijiste de dónde nos ves y de dónde, cómo te llamás, qué estás haciendo, que ahí nos digas que queremos conocerte, queremos saber dónde estás, queremos saber cómo te llamás. Así que ahí tenemos, por ejemplo, Andrea, que está pidiendo oración por su salud, le encontraron algo malo y está esperando una biopsia. Bendecimos tu vida, Andrea, que en el nombre de Jesús haya sanidad y que cuando hagan esa biopsia no encuentren nada, que Dios te traiga descanso y esa ansiedad se vaya en el nombre de Jesús.
1: En el nombre de Jesús.
0: Y hay muchísimas, muchísimos pedidos de oración.
1: Ahí veo a Eduardo pidiendo justamente por trabajo. Esto que estamos hablando por cada uno, así como oró Belu por Andrea, por favor, que cada uno que diga eso yo también lo estoy viviendo, tómalo. Porque esta oración que estamos haciendo, no la estamos haciendo solo nosotros, sino todos estamos declarando por ello.
0: Así es.
1: Así que les podemos decir ahora en el nombre de Jesús de que toda economía y todo empieza a ser bendecido, como logramos recién, por las manos de Él, entregándole en obediencia. Así que en el nombre de Jesús declaramos eso.
0: Así es. Y nos vamos a un pequeño spot y ya enseguida volvemos.
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4: Yo crecí escuchando historias. 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Escuché de la calle Azusa. Dicen que nadie importante estaba ahí, pero Dios sí estaba. Escuché de Gales, donde los jóvenes comunes empezaron a cantar y un país entero empezó a buscar a Dios. Después yo lo vi también. Vi personas entrar llorando y salir distintas. Vi familias arrodilladas juntas por primera vez. Vi jóvenes quedarse horas después de que todo terminaba, solo para seguir orando. Aprendí algo con los años. Los avivamientos empiezan en alguien. Yo vi lo que Dios hizo antes. Y ahora, ahora te toca a vos. Ahora te toca a vos.
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0: Qué gran tarde vivimos, pero recién empieza porque ya nos vamos con
1: Totalmente.
0: La palabra que nos pregunta dónde está Dios.
1: Malu,
0: así que
1: vamos a escucharlo, Osvaldo, con todo, festejando su cumple, pero disfrutando con todo. Entonces,
0: nos despedimos, gracias por estar ahí del otro lado, seguimos conectados juntos y orando por todas tus necesidades.

visitan por primera vez, si vos estás por primera vez y querés decir: pastor, necesito que pida por mí, yo vine especialmente necesitando que Dios me ayude. Y si vos necesitas que Dios te ayude, yo puedo decirte con total seguridad que estás en el lugar correcto, estás en el lugar donde tenés que estar, porque el único que te puede sacar adelante es Jesucristo. Es el único que no te va a fallar, es el único que promete y cumple, es el único que siempre va a estar a tu lado todos los días de tu vida. Todos podemos fallarte, pero Jesús no va a fallarte. Entonces, mientras todos tenemos los ojos cerrados, ahí puesto en pie, si vos estás por primera vez y vos decís: pastor, sí, ore por mí, levanta tu mano bien en alto, yo quiero orar por vos. Acá adelante, bienvenido, bienvenida, allá atrás, también por este lado, ¿dónde más? Aquí, allá arriba de todo, también de este lado, aquí también varios chicos, bienvenidos también aquí y allá arriba. Vamos a hacer algo, vos que levantaste tu mano, yo quiero orar por vos como un día lo hicieron por mí. Vos que levantaste tu mano, dejá tu lugar y vení acá adelante, vení amiga, acércate, chicos, vengan, allá atrás también, por este otro lado. Los que están arriba, no te quedes, hay una escalera a tu mano derecha, te voy a estar esperando, o mano izquierda. Entonces, si estás por primera vez, dale, vení, yo quiero orar por vos. Y también voy a extender esta invitación a aquellos que fueron creyentes y por alguna historia de la vida te habías alejado, apartado de Jesús, y hoy viniste porque dijiste: yo quiero volver con Jesucristo. Entonces, si estás por primera vez, este es tu lugar. Y si fuiste creyente y te habías apartado, también acércate, queremos orar por vos. Vamos a esperar allá atrás, bienvenido, también otros por aquí, aquí también, bienvenida, bienvenido, bienvenidos chicos, ahí atrás también, por este lado, bienvenidos, bienvenida. Mira, siempre digo, hay que tener vergüenza de muchas cosas, pero nunca tener vergüenza de decirle: ayúdame Dios. Muchas veces hay que avergonzarnos de hacer determinadas cosas, pero nunca debe de causarte vergüenza decir: necesito que me ayude Jesús. Bienvenida, bienvenido, bienvenida, bienvenida. También muchos amigos, hay otros que están viniendo, esperamos un minutito más. Es tan importante esta decisión. Yo creo que es la decisión más importante de la vida, porque es la decisión que te permite volver a empezar. ¿Viste cuando uno dijo: bueno, ya están las cartas jugadas, esto no lo cambia nadie? No, es mentira. Jesús puede cambiar todo, chicos. Jesús les da la oportunidad de volver a empezar. Y lo maravilloso de Jesús es que no te pide nada. Muchas veces hay personas que nos proponen cosas, pero nos piden a cambio de su ayuda muchas cosas, y a veces nuestra misma dignidad. Pero el amor de Jesús es totalmente desinteresado, y Él se promete estar a tu lado siempre. El único que no va a fallarte en la vida se llama Jesús. Por eso podés confiar, aunque muchos te hayan fallado, Jesús no te va a fallar. Cierra tus ojos conmigo y quiero que repitas esta oración, así con tus ojitos cerrados, cerrá tus ojos y repetí esta oración haciéndola tuya. Decís: Señor Jesús, digan todos: Señor Jesús, solo vos sabés cuánto te necesito. Te pido que me perdones por todos mis pecados, por todos mis errores. Sé que me he equivocado, me he hecho daño y he dañado a otros. Perdona mis pecados y ayúdame a volver a empezar. Te entrego mi vida y te doy gracias, Jesús. Cierra tus ojos, yo quiero orar por vos. Tené tus ojos cerrados. Padre, toca la vida de mis amigos y mis amigas. Solo vos sabés todo lo que han sufrido, todo lo que han pasado. Cada lágrima que está en sus ojos revela muchos dolores, sufrimientos, la pérdida de esperanza y creer
que nunca más podrían salir adelante. Pero Señor, yo los bendigo en esta hora, porque declaro sobre ellos un nuevo día, un nuevo comienzo, un nuevo empezar. Te pido que les abraces fuerte, que sientan tu calor y tu amor, que se sientan amados, quizás algunos por primera vez en la vida, que sientan tu amor y que nunca más se alejen de ti. Los bendigo en tu nombre. También aquellos amigos que me están mirando y se acercan a ti, Señor, tócales, abrázales, muéstrales tu amor, que sean uno contigo y que comiencen a experimentar la paz que solo vos das. Te doy gracias, Jesús. Amén. Abrí tus ojos, vos que estás acá adelante. ¿Sabés qué veía? Veía como un río lleno de basura, lleno de infinidad.

sé qué hacer más con todo esto que me pasó. Yo sé que tu oración ha sido sincera y el Señor Jesús se ha llevado todo. Mírame, mírame a los ojos. Jesús se ha llevado todo. Todo ese lastre que estaba y que parecía que nunca más se iba a remover, el Señor ha venido a remover todo el pasado y todos los malos momentos y a darte la oportunidad de empezar una nueva vida. No solamente a vos, sino a cada uno de ustedes y a cada uno de los que tomamos la decisión de dejar el pasado atrás y seguir a Jesús. Amén. Este es un gran día para ustedes. Es el día de un nuevo comienzo. No te lo olvides nunca. Este 16 de mayo del 2026 es el día de tu nuevo nacimiento. Amén. Mira, queremos hacer algo muy importante. Queremos anotar todo pedido de oración porque la oración mueve montañas. Para esto preparamos una sala donde vamos a anotar todo pedido que vos tengas. Si te das media vuelta por la mano izquierda, mira, ahí hay un cartel bien alto que nos va a marcar el camino. Vamos a seguir el camino del cartel por aquí. Adelante, este fuerte aplauso es para ustedes, amigos. Fuerte, fuerte, fuerte el aplauso para ellos. Vamos, fuerte el aplauso. El aplauso para mis amigos. Fuerte el aplauso. Fuerte, fuerte, fuerte el aplauso. Es que, ¿saben? Es tan importante este momento. Me acuerdo tiempo atrás, al poco tiempo de convertirme, yo le pregunté a alguien: ¿y vos qué edad tenés? Y me dijo 50, ¿no? Y yo sabía que tenía más años. Dije, ¿cómo 50 si vos sos más grande? No, no, no, es que yo cuento desde que acepté a Jesucristo. Y es verdad, cuando uno conoce a Jesús, vuelve a vivir. Y por eso es tan importante estos momentos. Yo quiero orar para que Dios te use y me use a mí. ¿Cuántos quieren ser usados por Dios? Porque hay gente que le está pasando mal. Quizás vos digas, bueno, yo también, pastor. Sí, pero vos tenés a Jesús. Entonces yo quiero que pidamos para que Dios nos use. Pone tu mano en tu corazón, ahí con tus ojos cerrados, repetí esta oración. Decí conmigo: Señor Jesús, todo, Señor Jesús, me has dado tanto, me has bendecido. Ahora me toca a mí bendecir a otros. Usa mi vida en tus manos para poder ayudar a otros. Te doy gracias, Jesús. Amén. Tomen asiento. Prepárate porque este es un año importante donde Dios te va a usar para que mucha gente querida pueda conocer a Jesús. Pueda conocer a Jesús. Claro, yo me acuerdo que antes de conocer a Jesús me planteaba y tenía tantas preguntas, ¿no? ¿Cuántos hacían muchas preguntas? A ver, manos levantadas. ¿Qué hago acá? ¿Habrá algo más? ¿Habrá un ser que ha creado todo? Bueno, yo tenía una sensación, aunque había ido a una escuela católica, había tomado la comunión, la confirmación, pero en realidad, más que creer en Dios, me daba la sensación que en algún lado había algo, pero yo no sabía que era ese algo. Y realmente quería saber si existía Dios, y si existía Dios, ¿dónde estaba? ¿Sí? ¿Dónde estaba? Yo no sé si habrás escuchado tiempo atrás, contaba esa anécdota que un día en la escuela, en el primario, con chicos de unos 8 años, la maestra preguntó: ¿alguien sabe dónde está Dios? Y claro, nadie decía nadie. De repente uno de los más chiquitos levantó la mano y dijo: sí, en el baño de mi casa. ¿Cómo en el baño de mi casa? Sí, porque mi papá va al baño y mi mamá viene y le golpea la puerta y dice: Dios mío, ¿todavía estás ahí? Claro, a veces uno no sabe dónde está Dios. ¿Será que está en un lugar y si está en un lugar no puede estar en el otro lugar? Vos sabés que venimos compartiendo el Salmo 139 y compartimos los

primeros versículos donde nos habla del Dios que nos conoce y que nos conoce como nadie en la vida nos conoce. Hace un ratito me cantaban el cumpleaños, bueno, acá está mi mamá, hoy me decía, nací 11 menos 5 en la noche. Y claro, ¿uno qué podría decir? Nadie me conoce como mi mamá. Pero en realidad todavía hay alguien más, que ese es Dios. Porque aún cuando yo estaba en el vientre de mi mamá no me conocía, ni aún en ese momento estaban las ecografías de resolución como hoy en día. Ustedes vieron las ecografías de hoy en día. Es decir, ya está la imagen que queda en un celular. ¿Cuántos vieron esas nuevas imágenes de ecografía? Es impresionante. Ya el bebé en cualquier momento va a tener que decir, cuando hagan una ecografía, permítame que me peine, que me arregle. Claro, porque uno lo ve y es impresionante. Por eso uno dice, ¿qué tienen en la mente esos diputados, senadores que pueden votar a favor del aborto y hacernos creer que lo que está ahí adentro es un cúmulo amorfo de células? Porque no es otra cosa que una vida independiente. ¿Cuántos se sacaron el apéndice o la vesícula? A ver, levanten la mano. Muchos, ¿no? Y a veces de manera urgente por la infección que tuvieron. Y ustedes saben que ese apéndice, esa vesícula, tiene el mismo ADN que todo el resto de tu cuerpo. Pero cuando nosotros hablamos de un embarazo y hablamos de un ser viviente, de una criatura, tiene un ADN, es decir, una identidad totalmente distinta a la de la madre. A veces se escudaban diciendo, bueno, yo con mi cuerpo hago lo que quiero. Sí, con tu cuerpo, pero no con otro cuerpo. ¿Y quién defiende el derecho de ese ser indefenso que nos lo quieren hacer pasar como un cúmulo de células que no tiene personalidad? Los avances científicos nos muestran que en la unión y en la conformación de ese ser viviente hay un ser independiente con identidad. Y oigan entonces, si nadie interrumpe el proceso, eso se va a llamar un nacimiento. Por eso se habla que el aborto es la interrupción. Es decir, se pone algo en el camino para que no siga. Este Salmo 139, los primeros versículos, nos habla del Dios que nos conoce como ningún otro nos conoce. Y ya vamos a ver el próximo fin de semana cómo nos dice este Salmo. ¿Cuántos prometen leer el Salmo 139? A ver, levanten la mano. No te pido mucho, no te digo que te vayas a la luna. El Salmo 139, y vas a ver la coherencia desde que empieza los versículos que vamos a leer y el final, cuando habla del embrión. Ya el Salmo habla del embrión. El embrión, sí, me contemplaron y Dios lo vio, por eso Dios te conoce como ningún otro. Pero ahora nos toca ver del versículo 7 en adelante, y mira que dice: ¿a dónde huiré de tu espíritu? ¿Y a dónde huiré de qué? De tu presencia. Cantábamos, amamos tanto tu presencia. Si subiera a los cielos, ¿qué dice? Allí estás tú. Si en el Seol, que es el representativo del infierno, hiciere mi estrado, he aquí allí tú estás. Y sigue diciendo, si tomara las alas del alba, qué poético, ¿no? El amanecer y habitar en el extremo del mar, claro, es el horizonte. Imagínate, vos estás viendo el mar, el extremo del mar es lo que llamamos el horizonte, que en realidad son puntos infinitos. ¿Sabían ustedes que uno habla de cielo, pero el cielo no existe? El cielo es el límite de nuestra capacidad para ver. Y eso que uno ve como una cúpula celeste es hasta donde llega el ojo. Y el otro punto de visión es el horizonte, que tampoco no lo está, pero es nuestro límite. Entonces dice,
si en el horizonte habitare, que es el extremo del mar, aún allí me guiará tu mano y me asirá tu diestra. Si dijere, ciertamente las tinieblas me encubrirán, aún la noche resplandecerá alrededor de mí, aún las tinieblas no encubren de ti. Y la noche resplandece como el día, lo mismo te son las tinieblas que la luz. Es decir, no hay un lugar donde Dios no pueda estar. Lo que nos está hablando es un Dios que está en todo lugar, ¿cómo? A la misma vez. Como acabo de decir, está en todo lugar a la misma vez. Ese atributo no lo puede tener el mal, no lo puede tener Satanás, no lo pueden tener los demonios. Es decir, Satanás, cuenta la Biblia, que es un ángel caído del cielo, y que él tiene demonios, y es una realidad, nos está mostrando este salmo espiritual, que existe el bien y que existe el mal. Y a veces uno dice, ¿qué es lo que pasa? Que lo bueno no prolifera tanto y no se difunde tanto como lo malo. Ustedes vieron una acción mala, algo malo parece que se reproduce más rápido, y en cambio lo bueno parecería tener una gran oposición. Pero lo importante es entender que Satanás no puede estar en todo lugar a la misma vez. Es decir, él puede estar a través de demonios, pero Dios puede estar, oigan esto, en todo lugar, ¿cómo? A la misma vez. Es decir, cuando termina la reunión y uno se va, no sé, para Lugano, y otro se va para Almagro, y otro se va para Villa Crespo, y otro se va para Bunge, Berazategui, a Moreno, Congreso, no sé, Recoleta, podríamos pensar en Mataderos y tantos otros barrios de Capital y de Gran Buenos Aires. ¿Uno qué diría? ¿Y quién se lo lleva a Dios? En la cultura de la que yo vengo, y quizás muchos de ustedes, ¿uno iba a la iglesia a qué? Es decir, ¿uno va al cuartel de bomberos a ver a quiénes? Bien fácil, a los bomberos. Es decir, si uno puede entrar a la casa de gobierno, va a ver a algunos de los que integran el poder ejecutivo. Es decir, cada casa remite a un destinatario específico. Y culturalmente todos nos hemos criado en decir, yo voy a la iglesia a ver a quién. Díganlo, no te vas a equivocar, ¿a quién? A Dios. Si no, yo voy a la iglesia a ver a Dios. Pero Dios no habita acá. La Biblia dice que Él no habita en templo hecho de manos. Este es un edificio donde podemos celebrar reuniones, pero cada uno traemos a Cristo, cada uno traemos a Dios. ¿Cuántos dicen amén? Y cuando nos juntamos, configuramos el cuerpo de Cristo. ¿Y a qué venimos? No venimos a ver a Dios, venimos a celebrar la presencia de Dios, que está con nosotros 24/7 todos los días hasta el fin del mundo, como Él prometió. Y sabes, esto es maravilloso, porque decimos, no hay lugar donde la presencia de Dios no alcance. Y esta es la gran noticia, que todos tenemos adversidades, todos tenemos problemas, y no sabemos los problemas que la vida nos va a deparar mañana domingo, el lunes, la semana, pero sí tenemos una gran convicción, que antes que los problemas lleguen, ya Dios está conmigo. Y si Dios está conmigo, todo va a estar bien, todo va a estar bien. Vamos, ese aplauso a Jesucristo. Vamos, vamos, vamos, vamos. Todo va a estar bien. Es decir, cuando te llega un problema, ¿cuántos le llegan problemas? Es verdad.
A todos nos llegan problemas. Pero aún antes que el problema llegue, Dios estuvo antes que el problema llegue. Y entonces yo siempre voy a tener una salida. ¿Por qué no decís siempre voy a tener una salida? Otra vez, siempre voy a tener una salida. Y esta palabra es para aquellos que llegaron desesperados. Porque yo sé, porque a mí me ha pasado, como a cada uno de ustedes, estar desesperado cuando uno no encuentra la salida, no sabe cómo salir de la angustia que tiene, la depresión en que está, los ataques de pánico, la depresión, el enfrentar una enfermedad. Uno no sabe a veces cómo salir luego de haber perdido un familiar querido. Hay momentos en la vida que ustedes se habrán dado cuenta, segundos, parecen décadas. Y uno dice, ¿será que la vida volverá a sonreír? ¿Será que todo cambiará en algún día? Hay momentos tan difíciles en la vida. La gran noticia de la que vos te tenés que aferrar es que siempre hay una salida, porque Jesucristo está conmigo. Y si Jesús está conmigo, todo va a estar bien. Decile al que está al lado tuyo, todo va a estar bien. Porque esa es la promesa. A veces hay que pasar el proceso de superar el momento, pero aguanta un poco más. ¿Qué acabo de decir? Decirle al que está al lado tuyo, aguanta un poco más. Bueno, ya está, ya está. Alguno dice, pásame un mate sin azúcar. No, no, era solo aguantar un poco más. Es como que uno va a pasar del otro lado, porque Dios está conmigo y está en todo lugar a la misma vez. Lo primero que vamos a decir es que no podemos escondernos de Dios. Es decir, esta conciencia que nos da el Salmo es que Dios está en todo lugar a la misma vez. Cuando alguien tiene la revelación de la conciencia de Dios, ¿qué significa esto? Es que yo ya superé la etapa de una religión. La religión es la que culturalmente me ha hecho creer que yo voy al templo a verlo a Dios, y ahora no. Yo no voy a ver a Dios, Dios ha venido a verme a mí y está 24 horas 7 acompañándome en todo lugar. Y esto es fabuloso, pero esa revelación trae una conciencia. Que entonces yo salgo de acá, voy en el colectivo, en el subte, en el tren, en el auto, y Dios está conmigo. Y Dios me está viendo. Es decir, es la conciencia de Dios. Y ese es el momento donde yo rompo con la religión. Porque el religioso genera un desdoblamiento de vida. Acá tiene que achicar las alas de ángel, porque si no, no pasa por la puerta. Pero cuando sale, está hecho un demonio. ¿Y qué es lo que pasa? Eso lo hace la religión. Si uno acá tiene una actitud religiosa, pero luego no la acompaña. ¿Por qué? Porque todavía no ha tenido la conciencia de Dios. El Salmo 139:7 dice, ¿a dónde? ¿Cómo dice? A ver, ¿a dónde miré de tu espíritu? ¿Y qué más? ¿A dónde huiré de tu presencia? Es decir, que Dios está en todo lugar. Y esta es la presencia de Dios. Si mañana, domingo, o hoy, sábado a la noche, ¿cuántos tienen pensado salir a la noche? Nadie. ¿Qué hacen? Bueno, por lo menos salir de acá. Bueno, que no lo dejes ahí. Me acuerdo un técnico de fútbol. Él fue muy buen jugador, jugó en la selección argentina, luego conoció al Señor en Colombia. Y saben ustedes que él me contó algo interesante. Luego se convirtió en técnico. Y entonces, ¿qué pasó? Hubo uno de los chicos de su equipo que, bueno, él dijo, ahora yo conozco a Jesús. Y claro, él estaba tan feliz de eso.
y comenzaba el partido, salieron los jugadores y claro, en ese primer tiempo, este que decía, vamos a llamarlo José, que conocía a Dios, ustedes no saben la de murras que dio, las de patadas que dio, prácticamente merecía una tarjeta roja. Claro, cuando vuelven a vestuario, el técnico le dice: che, José, ¿qué pasa? Afloja un poco. Primero te van a echar, vas a perjudicar al equipo. Tenés un gran talento y aparte vos conocés a Jesús. ¿Qué pasó con Jesús? Dijo: ah, Jesús. No, yo lo dejo en el vestuario. Claro, él decía: Jesucito, quédate acá en el vestuario. Y salía sin Jesús. Entonces daba leña. Increíblemente. Es decir, si vas a salir a la noche, no lo dejes a Jesús. Hola. Se cortó el wifi, pastor. No se escuchó esa última parte. Esta es la conciencia. Acá David va a tener esta revelación y decir: ¿dónde me voy a esconder del Espíritu? ¿A dónde me voy a ir de la presencia? Porque ustedes saben, hay personas que son traviesas. ¿Cuántos conocen personas traviesas? A ver. Están en la casa: chau querida, mi amorcito, mi piripipipi. Son los que yo más cuidado le tengo. Mi curucujuco. Vienen esas cosas que uno dice: está hablando en lengua, ¿qué está diciendo? Que no se entienden. Pero salió de la casa y lo primero que hace, ¿qué es? Se saca la alianza. Y entonces el tipo, si lo mira a alguien, ¿qué dice? Claro, no está comprometido con nadie. Y es medio travieso. Y a veces uno se puede esconder de la esposa, se puede esconder del jefe. Che, fichame por mí. Me tengo que ir antes. Cuando llegan las 6, toma la ficha. Hoy en día hay que cortar el dedo para, si está digitalizada, el presentismo. De alguna manera le buscan la vuelta. Y a veces uno puede engañar al jefe, al esposo, a la esposa, a los hijos, a un amigo. Pero ¿cómo engañarlo a Dios? Si Él está en todo lugar. Flaco, mirá que vos lo podés pasar a tu viejo, a tu vieja, podés pasarlo a tu esposo, a tu esposa, pero a Dios no lo podés pasar. ¿A dónde me iré de tu espíritu? Y a veces uno es como que se termina tratando de esconder de Dios. ¿Cuántos antes de conocer a Jesús se daban cuenta que Dios los estaba buscando y se escondían? A ver, Mario, ¿a vos te pasó? ¿Y qué hacías? ¿Por qué? Sí, sí, a vos. Bueno, claro, me agarró desprevenida, pastor. Pero a veces, ¿saben? Yo le digo a determinadas personas que me dicen: mirá, Osvaldo, vos me estás hablando de Jesús. No podés creer. Me subí a un Uber y el conductor era creyente. Yo digo: el Señor te está buscando, te tiene la manzana rodeada. ¿No? ¿Qué pasó? Que levantar la mano ahí. ¿Qué pasó? 5 veces te pasó y la sexta te entregaste a Jesús, ¿verdad? Y a veces nos busca y uno dice: no, acá no. Y haces un viaje y te vas a España y ahí de repente alguien te habla de Jesús, o te encontrás con un cartel que dice: yo soy el camino, la verdad y la vida. Si no puede ser, ¿a dónde huiré de tu presencia? Pero a veces uno está tratando de esconderse y uno sabe que Dios lo está buscando a uno. Por eso es importante en este acuerdo que hemos hecho de abrazar estos 5 hábitos y orar por 5 amigos, que no los abandones, que seas constante orando por ellos. No, pero me rechaza, seguí adelante. Yo rechazaba. ¿Cuántos decían: están todos locos, a mí no me van a enganchar, yo soy un vivo bárbaro? ¿Cuántos se creían que era un vivo bárbaro? Yo también, hasta que me encontré con uno más vivo que yo, que Jesús. Seguí orando, seguí dando testimonio silencioso.
Seguí bendiciendo a otras personas, porque Dios te va a usar. Dios no conoce en lo más íntimo. Lo que he descubierto es que la soledad busca aislarnos de Dios. Mira, te lo traje porque la soledad busca aislarnos de Dios. La persona que en su psiquis empieza a trabajarse un pensamiento de soledad se va recluyendo, se va apartando de la gente, se aparta de todo y dice: nadie me quiere, nadie me ama, la vida no tiene sentido, y se va encerrando como una ostra en su caparazón. Y así la soledad hace que la persona se recluya, apartado de Dios. Y es por eso que vos debes de saber que Jesucristo prometió estar a tu lado todos los días hasta el fin del mundo. Porque vivimos en una gran ciudad como Buenos Aires, que ustedes saben, entre Capital y Gran Buenos Aires, superan los más de 20 millones de habitantes. Y uno puede ir al tren en las horas pico, en el subte, que vos querés entrar y te sacan, en un colectivo, y de repente sentirse uno solo, ¿verdad o no? Y adentro uno sentir un vacío, y el vacío hace que uno se recluya. La gran noticia es que Jesucristo viene a darnos un mensaje, que su compañía es irrestricta, continua, porque su compañía no depende de lo bien o mal que vos te portes. Porque yo no sé si te pasó, a mí me pasó, que cuando uno se porta bien, cree que se merece el amor de Dios y que está más cerca de Dios, ¿verdad o no? ¿A cuántos les ha funcionado así? En cambio, cuando uno se manda una o hace lo incorrecto, dice: uy, ahora Dios está lejos de mí. Y en realidad, ni cuando te portás bien ni cuando te portás mal, Dios cambia su distancia, porque no se trata de distancias métricas como las conocemos, sino hay un pacto espiritual que, pase lo que pase, Jesús siempre está ahí cerca tuyo. Por eso Él dice: he aquí, yo llamo a la puerta y llamo, y solo puede llamar el que está muy cerca. Y queridos hermanos y amigos, la gran noticia hasta ahora es que siempre Jesús va a estar a tu lado, nunca te va a dejar. Él siempre está a la puerta, está a tu puerta. ¡Qué maravilloso! También digamos que el pecado nos termina escondiendo de Dios. Miren en Génesis, cuando Dios crea al hombre, a la mujer, en lo que reconocemos como el paraíso, que el paraíso no es otra cosa que Dios esté con nosotros, porque Dios estaba con ellos. Pero recordarán la historia, porque tiene un conocimiento universal, que en medio del huerto había un árbol que era del bien y del mal y del conocimiento. Y Dios le dijo: ustedes pueden hacer todo, pueden participar de todo, pueden comer de todo, menos ¿de qué? De ese árbol. ¿Y cuál era el tema? ¿Por qué había un árbol? Porque en realidad lo que está describiendo ahí es la necesidad que todos tenemos de tener una elección libre. Tener un árbol significaba que yo podía elegir un camino distinto, ¿verdad o no? Es decir, que si yo quiero seguir a Dios, lo hago porque tomo la decisión de seguir a Jesucristo. Es decir, no estoy coaccionado por nadie, manipulado por nadie. Por eso tiempo atrás hablábamos de cómo Jesús se vincula y dice: si alguno quiere, si alguno oye mi voz, si alguno tiene sed. Es decir, que Jesús pone la carga en cada uno de nosotros, dando la posibilidad de ejercer lo que se suele llamar como libre albedrío. Es decir, que ellos tenían ese árbol figurativo con el propósito que siempre hay una segunda opción. ¿Cuál es la segunda opción? No creer a Dios. Es decir, ¿por qué pasa lo que pasa en el mundo?
Porque muchas veces tomamos decisiones de transitar por caminos de oscuridad que traen dolor sobre la humanidad y sobre cada uno de nosotros. Lo más fácil que es echarle la culpa a Dios. ¿Cómo? Si Dios existe, ¿por qué hay guerra? Si Dios existe, ¿por qué pasa esto? Pero ¿por qué no planteamos de la otra manera? Es que el hombre tiene la libre voluntad de elegir no querer caminar por la vereda del sol e ir por la vereda de la sombra. Y ese es el camino que nosotros ya no queremos transitar. Y Génesis 3:8, mira lo que dice: y oyeron la voz de Jehová. Oyeron la voz de Jehová Dios que se paseaba Adán y Eva en el huerto al aire del día, y el hombre y su mujer se escondieron de la presencia de Jehová. Es decir, yo me puedo esconder. ¿Vieron qué cantábamos antes? ¿Qué cantábamos? Amamos tanto. Vamos a escuchar la melodía. Amamos tanto su presencia, ¿no? Y esa es una opción. ¿Cuál es la otra opción? La que nos dice acá. Se escondieron de la presencia de Dios. Se escondieron de la presencia de Jehová Dios entre los árboles del huerto. Y mira qué dice: mas Jehová Dios llamó al hombre y le dijo: ¿dónde estás? Y él respondió: oí tu voz en el huerto y tuve miedo porque estaba desnudo, y ¿qué hice? Y me escondí. Es decir, el hombre tomó conciencia de su desnudez como consecuencia de su pecado, y tiene la posibilidad de esconderse. Por eso dijimos: ¿a dónde iré? Tenemos que acortar ese periodo. A veces hay personas que pasan toda la vida luchando con Dios y no saben que no se pueden esconder, y el último día de su suspiro se entregan a Cristo. Y qué tremendo, ¿no? Te das cuenta cuando te estás muriendo. Siempre hay tiempo, como aquel malhechor que estaba crucificado al lado de Jesús, y fue toda la vida un trampa, toda la vida hizo lo malo, pero ahí tuvo una revelación y le dijo: Señor, si es posible que yo pueda estar con vos, me arrepiento, porque yo justamente estoy crucificado, pero vos no has hecho nada. Y el Señor le dijo: de cierto te digo que hoy estarás conmigo en el paraíso. ¿Se dieron cuenta cómo es la misericordia de Dios? Pero ¿por qué tener que esperar hasta el momento peor de la vida para dar qué? El brazo a torcer. Y hay gente que vive luchando con Dios. ¿Cuántos entienden esto? Y la hacen difícil. Flaco, entregate, rendite. Decía: hasta acá llego, traza una línea, cruza el río, entregate a Jesús, hacela corta, porque la vida termina siendo drástica, dolorosa, pero todo cambia cuando aceptamos a Jesucristo. Amén. Entonces, cuán importante es, y acá dice que Adán y Eva se escondieron. Antes vivían en la presencia, pero el pecado hace que queramos ocultar nuestros malos actos ante Dios. Digamos finalmente el Salmo 139:8. Miren qué hermoso esto. Dice: si subiera a los cielos, como dice, y si en el Seol hiciera mi estrado, ¿qué dice? Tú estás. Es decir, no hay lugar donde Dios no pueda estar, no para condenarme. Yo me acuerdo en el edificio donde me crié, en el barrio se llama de Catalina, en La Boca, detrás del hospital Argerich. Ahí en el edificio donde yo estaba, el portero se llamaba Gennaro, italiano. Y claro, éramos chicos y hacíamos de las nuestras con el ascensor, lo parábamos, bueno, infinidad de cosas de chicos. Después me convertía. Cosas terribles y peligrosas a la vez. Y me acuerdo que más de una vez él nos corría: ya te voy a alcanzar. Claro, nosotros corríamos más, pero él sabía esperarnos y en algún momento nos agarraba.
A veces uno busca a alguien para qué, para castigarlo, para condenarlo. Vos hiciste esto, ahora vas a ver con tu mamá, ahora le voy a contar, ahora cuando se enteren tus padres. Pero Dios no es así. Dios te busca, acá dice, hasta en el mismo infierno. Y a veces pasa, ¿no? Quizás uno está en el lugar de más pecado, en el lugar de mayor oscuridad. Y yo sé que a muchos le ha pasado, porque esto a todos nos ha pasado. Y en ese lugar de tinieblas y en ese lugar de tremenda profundidad en la oscuridad, de una o de otra manera, el Señor nos habla. ¿Cuántos han pasado algo así? ¿Verdad o no? Y uno ahí no puede más que comenzar a llorar, porque dice: Señor, qué misericordia. Porque en este lugar lleno de pecado y de oscuridad, vos volvés otra vez a buscarme, porque me amás como nadie me ha amado. Porque a veces hay personas que dicen: bueno, que reviente, que se pudra, que se muera, al final va a tener el castigo por todo lo malo. Pero Dios no es así. Dios nos busca y nos busca, y aún en las profundas oscuridades nos seguirá buscando para decirnos: yo te amo, eres mi hijo, yo te amo, eres mi hijo amado. Yo le puse simplemente a esta parte: en las buenas y en las malas, Dios está conmigo. Decilo conmigo: en las buenas y en las malas, Dios está conmigo. Por eso el apóstol Pablo, y finalizo con esto, llega a decir en Romanos 8: ¿quién nos separará del amor de Dios? Ni lo presente, ni lo porvenir, ni lo profundo, ni espíritus, ni lo alto, ni lo bajo. Nada nos separará del amor de Dios. ¿No es esto maravilloso? El único que puede separarnos es uno mismo. Por eso no permitas que te traiciones a vos mismo. Estás destinado a la bendición. Estás destinado a que Dios te bendiga. No te auto boicotees. No impidas que Dios cumpla su propósito, porque sus pensamientos, dice Jeremías, son pensamientos de bien. Ahí donde estás, cerra tus ojos y decimos: tu presencia queremos.

Señor, levantamos nuestras manos, levanta tus manos conmigo, cierra tus ojos. ¿Cuánto amor has tenido para conmigo? Tu palabra me revela que tu amor me persigue y me persigues con lazos de amor. En tus ojos no hay condenación, simplemente el amor.

escapar de tu presencia. Te voy a buscar todos los días de mi vida, porque no hay otro lugar, no hay otro sitio donde mejor me pueda ir que es caminando a tu lado. Señor, quiero cortar círculos de maldición en los que he estado involucrados, donde cada vez me hundía más y más, como el que camina en un pantano y te va hundiendo y se va ahogando. Has venido a rescatarme y has extendido tu mano hacia ti. Señor, ¿a dónde iré de tu presencia? ¿Cómo podré escaparme de ti? Porque en todo lugar tú estás para rodearme, para amarme, para cubrirme. Porque tú todo lo conoces de mí y todo lo sabes. No necesito explicarte nada. No tengo que justificar mis actos. Simplemente arrepentirme, reconocer mis pecados, mis maldades y mis errores. Y tú serás amplio en perdonar. Porque si confesamos nuestros pecados, tú eres fiel y justo para perdonarnos.

importa ser humillado, mas todo aquel que se humilla será exaltado. Y en esta hora nos humillamos, reconocemos que tú eres Dios y que nosotros somos barro en tus manos. Señor, dejamos de huir, dejamos de correr, nos entregamos, nos rendimos por completo para que cumplas tu propósito en nuestras vidas. Señor, decimos que no desconocemos que tú estás trabajando en mí y queremos anticipar los tiempos. Señor, mientras huimos, los procesos se alargan y queremos acortar los tiempos. Hemos entendido a través de tu palabra que cada vez que nos acercamos a ti, nos acercamos a la luz, aceleramos los procesos para que tus propósitos se cumplan. Sigue obrando en mi vida, porque me has dicho que me bendecirías, y en la manera que bendigo seré una vez más bendito. Señor, me acerco a ti, me acerco a tu gracia.

en todo lugar tú estás conmigo, estás en todo instante. Esta noche al salir, al compartir con amigos una pizza, un café, una salida, una caminata, mañana por la mañana y los días sucesivos, en mis actividades, en el oficio, en la profesión, en cada lugar, no hay lugar donde tú no ilumines con tu presencia. Y Señor, gracias, porque aún estando en los lugares de mayor oscuridad, de mayor opresión espiritual, allí me fuiste a buscar, me fuiste a buscar con tu amor.

hombres y mujeres no me dan, tú vuelves a darme una chance. Tú vuelves a decirme que me levante y que estarás conmigo. Ese amor es inentendible. Ese amor es imposible de comprender, porque ese amor no se agota. Ese amor no finaliza. Ese amor es eterno. Señor, cuán grande es tu amor para conmigo. Quiero que levantes tus manos por un instante y tus ojos cerrados. Y yo quiero pedirle al Espíritu Santo que te rodee con su amor y que experimentes el amor del Padre. Es un amor que no tiene reclamo. Es un amor que no va a cuestionarte. Es un amor que simplemente está a tu lado en todo momento y en todo día, para rodearte, para hacerte sentir seguro y confiado. Un hijo amado, hacerte sentir seguro en esta vida, para que te levantes como un gigante y enfrentes las tormentas, las pruebas, las adversidades, los desafíos de la vida. Porque tu Padre Dios está detrás tuyo, acompañándote, estando a tu lado cada día. Cuando te levantás y vas a buscar trabajo, cuando emprendes un desafío, cuando tenés que estar frente a alguien que va a tomarte una prueba y que te permitirá esa prueba ingresar a un trabajo, acceder a una nueva categoría, tu Dios y tu Padre estarán todos los días a tu lado. Es el Dios que te ama, es el Dios que te acepta tal cual como sos. Señor, nos rendimos, nos postramos, nos derramamos ante tu

Queridos hermanos y amigos, no solamente no vamos a escondernos, vamos a correr a la casa del Padre, vamos a correr a la

0: Aleluya. El Señor te bendiga. Que tengas una gran semana. Aquí delante ya tenemos parte del equipo de oración, porque yo quiero proponerte que no te vayas sin darnos la oportunidad que oremos por vos. Entonces, vos que necesitas oración por vos, por un familiar, por alguien que amás, deja tu lugar, vení acá adelante. Vamos a estar orando especialmente por vos. Dios te bendiga, Dios te bendiga, Dios te bendiga.
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